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El disco en vivo Juntos del grupo Timbiriche fue producido y dirigido por uno de sus integrantes, Sasha Sokol. Seis con ocho.

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16: 618.

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3: 625.

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11: ¿Qué crees, Colima? El PAN y el PRI no dejaron pasar la oportunidad y arremetieron ante las autoridades estatales luego de los bloqueos y la quema de vehículos el lunes por la tarde en Tecomán. El PAN aseguró que en Colima la inseguridad ya rebasó los discursos oficiales en un comunicado, condenó los hechos y se solidarizó con los elementos lesionados. A través de redes sociales, el tricolor condenó la violencia y los narcobloqueos. Ninguna familia colimense debe vivir con miedo, publicaron. Con información de los hijos de la noticia, soy Dan Ontiveros.
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2: Mucho gusto saludarte en Exa 99.7 FM. Comenzamos. Qué bonita tarde, qué bonita noche, qué bonita mañana, qué bonito día hoy, ¿no? Claro, sí, con mucho calor, con un poquito de sol tremendamente, tremendamente. Entonces, vamos a hidratarnos, vamos a ponernos bien, vamos a ponernos las pilas y vamos a comenzar porque la noche recién se estrena. Son las 7:07 y 10 segundos. Entonces, seguimos porque tenemos mucho para compartir, tenemos mucho para escuchar. Recuerda que tenemos siempre el gusto de decirte hola a través del 312-23-20-99-7 en nuestro WhatsApp y también estamos en TikTok, también estamos en Instagram y lo más importante, ya estamos buscando al fan destacado. Entonces, puede ser tú o solamente tú. Entonces, rápidamente hay que likear, compartir y comentar en nuestra página oficial Exa99.7 FM y así te conviertas en uno de nuestros ganadores, en uno de nuestros fans destacados. Yo soy Isabel Castro y vamos a platicar de deportes, vamos a platicar de espectáculos, vamos a platicar de mil cosas. Entonces, aquí lo importante es que cuando digas hola a través de nuestro WhatsApp, nos digas en todas partes, ponte Exa99.7 FM. ¿Qué te parece si comenzamos? Estoy segura que esta canción te va a fascinar por una razón muy importante. Digamos que te va a traer un recuerdo muy lindo. Digamos que va a lograr que te levantes de tu lugar y que empieces a bailar. O tal vez que muevas las piernas al sonido de la música. Así somos cuando llegamos a el final de esta tarde y comienzo de la noche. Entonces, el último cierra la puerta. Soy Isabel Castro. Comenzamos. Esta canción te va a fascinar. Buenas tardes para todos.

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11: 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El legendario Freddie Mercury usaba un piano como cabecera de su cama y aprendió a tocar acostado y al revés. Esto por si le llegaba cualquier inspiración al despertar.

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1: 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Afición de Pumas abuchea Cruz Azul tras levantar la copa. Así se vivió la final desde gradas. El público expresó su molestia tras la derrota de su equipo y los silbidos se hicieron presentes desde la tribuna mientras se llevaba a cabo la celebración. Así como lo escuchaste, la coronación de Cruz Azul en Ciudad Universitaria no solo dejó imágenes de celebración sobre el césped, también provocó lágrimas de tristeza, enojo y molestia entre la afición de Pumas, que hasta los minutos finales sentía cerca, muy cerca, la posibilidad de ganar el campeonato. Desde las gradas, los abucheos y silbidos acompañaron la premiación del nuevo campeón desde distintos sectores de la afición, quienes no ocultaron su frustración por el resultado adverso en casa. Mientras algunos sectores de la afición continuaron con los abucheos hacia Cruz Azul, otra parte importante de los seguidores de Pumas permaneció en el estadio hasta el último minuto, quienes, pese al enojo y la tristeza por la derrota, reconocieron con aplausos tanto el campeonato del rival como la gran temporada de su propio equipo. Desde las tribunas también hubo quienes atribuyeron la derrota y las decisiones arbitrales, silbando a los árbitros durante la premiación, y hubo otros que recriminaron a Uriel Antuna, protagonista de la última tarjeta roja, el encuentro que cambió el rumbo de el encuentro, valga la redundancia. Sin embargo, pese a la derrota, algunos aficionados de Pumas salieron conformes del estadio, recordando que al inicio de la temporada pocos esperaban ver al equipo llegar a la final y reconocieron que superaron las expectativas, especialmente después de la eliminación temprana de la CONCACAF Champions Cup frente a San Diego. Y bueno, tras las especulaciones sobre el futuro de Efraín Juárez en Europa o una posible salida de Jordán Carrillo a otro equipo, la directiva de Pumas se enfrenta al reto de fortalecer la profundidad de el plantel. Durante la liguilla y especialmente en la final, quedó claro que el equipo reciente la falta de recambios confiables desde la banca, lo cual se notó cuando varios titulares terminaron el encuentro visiblemente cansados. La llegada de refuerzos será clave para apuntalar al grupo, aunque también se espera el regreso de José Juan Macías y Alan Medina, quienes podrían aportar solidez y ampliar las opciones para el siguiente torneo. Bueno, aunque al inicio pocos esperaban que Pumas llegara a la final, la ilusión era evidente entre la afición, sobre todo después de que el equipo se adelantó en el marcador con el gol de Robert Morales. Sin embargo, el autogol y la expulsión de Uriel Antuna cambiaron el rumbo del partido y apagaron las esperanzas auriazules, que se desvanecieron por completo tras el tanto de Rotondi. La tristeza se reflejó en los rostros de los seguidores. Algunos abandonaron el estadio molestos apenas terminó el encuentro y otros se quedaron sentados, incrédulos, entre lágrimas, mientras que un grupo más optó por seguir alentando y reconocer el esfuerzo del equipo durante la temporada. ¿Qué te parece? Son las 7:25. ¿Cómo te sentiste cuando Cruz Azul ganó? ¿Cómo te sentiste cuando Pumas se quedó en segundo lugar? ¿Le ibas a algún equipo en especial? ¿Sacaste tu bandera? ¡Ah! El otro día vi a unas personas ahí con su bandera del Cruz Azul dando la vuelta ya por el Rey Colimán. ¡Híjole! Cruz Azul de hueso colorado. ¡Felicidades! ¡Felicidades! ¡Felicidades! Un partido muy emocionante, un partido inesperado, un partido sorpresivo, con una situación nueva en cada momento, y definitivamente aburrido no estuvo el partido. Se dieron el todo con el todo. Pese a las fallas de algunos jugadores, se estuvo marcando el avance de una manera muy profesional, y a final de cuentas, quien gana es la afición, al ser testigo del gran desempeño futbolístico de los mexicanos, y que bueno, ya también están en espera de un gran evento internacional como la Copa del Mundo. 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Comunícate ya, 312-2320-997. Soy Isabel Castro y el último cierra la puerta.
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1: Seguimos en todas partes, Ponte Exa 99.7 FM, son las 7:40. Saludos, mi querida Violeta, saludos con muchísimo gusto a la pequeña Alondra, a Artur y el señor Arturo, con todo el gusto del mundo. Saben que tenemos el gusto siempre de saludar a los corazoncitos felices y hoy no es la excepción. Entonces, cuéntame cómo te va a través del 312-23-20-99-7. Saludamos a Gaby, saludamos a Carlos, le decimos hola a nuestro amigo Saúl y le decimos muy buenas noches a la señora Nora que se acaba de comunicar. 312-23-20-99-7. ¿Sabes qué? Vamos un chismecito, sí, porque fíjate que la promotora de Bad Bunny responde las quejas del fan que pagó 500 euros y no pudo ver bien el concierto. Él decidió ponerse en esa posición. Live Nation ha compartido un comunicado en el que han explicado que la zona del asistente al concierto del artista en Barcelona no era VIP y que la concentración de personas se debió a su proximidad a la casita a la que acuden los famosos. La visita de Bad Bunny a España para sus dos conciertos en Barcelona y sus próximas 10 actuaciones en Madrid pues paralizaron el mundo de la música en vivo, expectante ante los shows que el cantante puertorriqueño, el más escuchado del mundo según los últimos datos publicados en Spotify, realizará más de 500,000 de personas. Sin embargo, la ilusión ante la venida del Conejo Malo se ha visto enturbiada por otro factor muy comentado de los conciertos. Si bien no ha sido originado en el escenario, sino entre las vallas de las zonas preferentes donde la multitud pues se agolpa para ver al artista en todas sus fechas. Las quejas sobre la falta de espacio y el exceso de personas han proliferado en redes sociales, volviéndose virales algunos videos de cómo un asistente del primer concierto del Estadio Olímpic de Barcelona, quien se grabó angustiado mientras señalaba: "Esto es inhumano, no podemos respirar". En el video que se replicó en redes durante el fin de semana, el espectador también denunciaba: "He pagado 500 euros para estar en la zona VIP de Bad Bunny y no puedo ni moverme, no puedo bailar, no puedo hacer nada". Ahora Live Nation, la promotora de los 12 conciertos del puertorriqueño en España, ha salido al cruce de las críticas sobre una supuesta saturación en el espacio reservado, señalando en primer lugar que la zona señalada por el usuario no corresponde a un sector VIP. El pago realizado fue por un acceso anticipado conocido como Early Entry, que solo garantiza entrar antes que el resto de los asistentes. Según la promotora, él decidió ponerse en esa posición, que obviamente tiene presión porque estás en primera fila, pero luego esa zona se queda relajada. ¿Qué tal, eh? Bueno, las imágenes también mostraban la valla que separa al público de la llamada casita, el espacio donde Bad Bunny interpreta algunas canciones y donde se ubican invitados especiales. Y este detalle, según la promotora, explica el interés por esa zona y la concentración de asistentes. El reclamo del afectado incluía la falta de apoyo de los vigilantes para salir de la aglomeración y Live Nation ha respondido que todo en su momento, en esa zona, siempre está controlado por seguridad y que se ocupa de que todo el mundo esté bien. Bueno, eso, tras los incidentes en Barcelona, el calendario de la gira prevé 10 presentaciones en el Estadio Metropolitano de Madrid. Los días 30, 31 de mayo, 2, 3, 6, 7, 10, 11, 14 de junio, la promotora insiste en que los controles y la seguridad están garantizados en todos los eventos, pese a las críticas puntuales y generadas en las redes sociales. Y bueno, para estas fechas, en la capital, la policía municipal ya ha advertido de las posibles aglomeraciones en las afueras del recinto deportivo. Y bueno, ofreció una serie de recomendaciones e informaciones relevantes para todos aquellos que usen transporte público, taxis, vehículos particulares y así. Pues como ven, en todos lugares se cuecen habas, ¿verdad? Entonces, pues también en España, aglomeración, Bad Bunny, también en México hubo de todo un poco, pero la mayoría de las personas salieron contentos, felices y radiantes después de escuchar sus canciones favoritas. Son las 7:44, seguimos en todas partes, Ponte Exa 99.7 FM. ¿Sabes qué? 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Y el último cierra la puerta. Soy Isabel. Buenas noches para ti. Muy buenas noches para todos.
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1: ¿Qué crees, Colima? Andy López Beltrán anunció su renuncia a la Secretaría de Organización y a la Comisión Nacional de Elecciones de Morena porque buscará ser diputado federal por el estado de Tabasco. En una carta publicada en sus redes sociales, el hijo del expresidente, Andrés Manuel López Obrador, dijo que buscará la candidatura por el Distrito Electoral Federal número 6 de Tabasco, el cual incluye los municipios de Centro, Jalapa, Tecotalpa y Teapa. Con información de Los Hijos de la Noticia, soy Dana Ontiveros.
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1: Seguimos en todas partes, ponte Exa 99.7 FM, cuéntamelo todo, ¿qué andas haciendo? ¿Por dónde andas? ¿Cómo está el clima? ¿Cómo te fue en el transcurso del día? ¿Ya llegaste a casa? ¿Todo bien? Perfecto, eso quiere decir que estamos en la sintonía correcta. En todas partes, ponte Exa 99.7 FM, soy Isabel Castro, leo tus mensajes en el 312-23-20-99-7. Y por acá nos dice nuestra amiga Carla. Hola Isabel, buenas noches, esa canción siempre me ha gustado. La sigo dedicando y sigue dando en el clavo. Ok, muchas gracias. ¿Cómo estás mi querida Araceli? Buenas noches. ¿Cómo estás Reynox? Saludamos a nuestra gente bonita de Tepames. Qué bonito saber que nos están escuchando por allá. La familia Ríos, la familia Pérez, la familia Ordóñez, la familia Fletes. Bueno, para toda la gente bonita de Tepames, un lugar precioso, precioso de Colima, un abrazote para todos. ¿Cómo estás, mi querido Beto? Irinea, ¿cómo te va, mi querida Norma? Buenas noches. Nos dice Armando, Isabel, ponnos una canción para bailar de las sabrosas, de las que siempre tienen en Extra. ¿Cómo no? Con todo el gusto del mundo. A ver, amigas, a ver, amigos. ¿Cómo que en el 10 de mayo no hubo para darle el regalo a mamá? ¿Cómo que el 10 de mayo? No, mamá, es que, pues, llovió. Allá donde yo vivo, llovió y no te pude mandar tu regalo. 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Tienes que mandar tu audio. Porque de repente se me confunden y me mandan texto. Tienen que mandar su audio por WhatsApp al 312-23-20-99-7 de la siguiente forma. En todas partes ponte Exa 99.7 porque el hogar nace en ella. Y después de esto agrega la frase con la que más recuerdas a tu mami. Ten cuidado, no te vayas a caer. A ver, ve a la tienda y apúrate. No sé, un ejemplo, ¿no? Y si lo encuentro yo, ¿qué te hago? Más sabe el diablo por viejo que por diablo. Bueno, un montón de frases que nos han llegado al 312-23-20-99-7 porque muchas personas quieren ser ganadoras para darle a la mamá la sorpresa que siempre han querido. 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Bueno, seguimos. Nos dice nuestra amiga Erendira. Ahora, Isabel, ¿me puedes poner una canción que se llama Santa Lucía? ¿Cómo no? Y no solo eso, te voy a contar algo. Fíjate que Santa Lucía es una balada romántica que se compuso en 1979 por el cantautor argentino Roque Narvaja. Y se hizo muy popular mundialmente por la voz del rockero español Miguel Ríos de su álbum Rock and Roll Boomerang en 1980. La canción de Santa Lucía, bueno, cuenta la historia de un amor a la distancia sostenido por llamadas telefónicas. Y había frustración, y había deseo de conocer en persona a una mujer por la que se siente temor y amor. Su icono musical viene de la frase, dame una cita, vamos al parque, entra en mi vida sin anunciarte. El término Santa Lucía hace referencia a la santa patrona de los ciegos. Narvaja utiliza esto como una metáfora para describir el amor ciego, una conexión muy profunda por alguien de quien apenas se sabe algo superficialmente. Narvaja compuso la canción Santa Lucía durante su exilio en España porque estaba huyendo de la última dictadura cívico-militar de Argentina. Cuando el productor Carlos Narea le sugirió a Miguel Ríos grabar la canción, pues se negó en un principio porque consideraba que ya tenía demasiadas baladas. Pero bueno, accedió y la convirtió en uno de los himnos más grandes del pop español. Entonces, ¿qué dices? A menudo me recuerdas. En todas partes, ponte Exa 99.7 FM. Soy Isabel Castro y el último cierra la puerta. Son las 8:09.

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4: 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Ariadna Thalía Sody Miranda, o simplemente Thalía, empezó su carrera musical a principios de la década de los 80 como vocalista del grupo infantil Din Din.
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1: 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Seguimos en todas partes. Ponte Extra 99.7 FM. Gracias por quedarte con nosotros y por comunicarte a través del 312-2320-997. Oye, ¿tú sabes qué hace que una persona sea bonita? Sí, sí, sí, bonita, agradable, linda, que te encante. La belleza de una persona, ya sabes, es totalmente subjetiva. Ni más ni más. Así como te lo estoy diciendo. Lo que para ti te parece bonito, para alguien tal vez no. Lo que para ti te parece muy atractivo, para otra persona posiblemente no. Entonces, bueno, ¿qué tal si vamos al tema y hablamos de esta situación? La belleza de una persona es subjetiva, ya lo habíamos dicho, y resulta de una combinación entre el atractivo físico, la energía que proyecta y sus cualidades internas. ¿Y de qué estamos hablando? De la seguridad y la confianza. Una persona bonita, para comenzar, se tiene tanto amor propio que tiene una postura erguida, se siente cómodo en su propia piel y resulta profundamente atractivo. Piensa en alguien, que se sienta perfecto bajo su piel, alguien que tenga suficiente amor propio, que tenga una postura erguida al caminar. ¡Ah! Eso puede que le haga una persona bonita. También, el trato hacia los demás, la empatía, la amabilidad, la humildad y la buena educación son rasgos que embellecen a cualquier persona, sí o sí. De hecho, fíjate que una sonrisa sincera, una mirada cálida y una actitud positiva, y sobre todo algo maravilloso que se llama entusiasmo, generan una conexión inmediata, contagiosa. Y eso hace una persona bonita. También el hecho de que sean auténticas y que seas auténtico, tu naturalidad. Evita forzar situaciones y mostrarte tal cual eres. Eso va a transmitir paz mental y resulta mucho más cautivador que el físico por sí solo. Y claro, presta atención a la higiene. Vestir con estilo propio, tener hábitos de vida saludables, eso realza la esencia en cada persona. ¿Sabes qué? Cada situación se aplica en su momento. Y si para alguien, digamos que no es bonito alguien o que no es bonita alguien, tal vez para alguien más sí lo sea. Nos dice por acá nuestra amiga Ana Gómez. Para mí una persona bonita se genera por su carácter, su empatía y su humildad. Nos dice Gloria. Su forma de ser, su carácter, empatía, nobleza, humildad, carisma y alegría. Eso hace una persona bonita. Nos dice por acá nuestra amiga Lola. Hay personas que brillan sin ser bellas. Su empatía, humildad y educación. Nos dice por acá Laura. Cualquier persona, aunque no sea bonita, pero que ande limpio y bien vestido y peinado, eso se ve atractivo. Depende que sea para uno ser bonita persona, es su trato, es su físico. ¿Y tú qué opinas de esto? Comunícate ya, 312-23-20-997. Son las 8 de la noche con 26 minutos. Seguimos muy, muy cerca de ti. Entonces, también nos puedes marcar al 312-31-20-997, que es nuestra línea telefónica directa, cabina. Soy Isabel y el último cierra la puerta.

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2: Seguimos en todas partes, ponte Exa 99.7 FM, son las 8 de la noche con 46 minutos. Saludamos a la hermosa Magdalena Gil Mendoza, donde quiera que se encuentre y como se encuentre. Magdalena Gil, te queremos mucho, somos fans tuyos, te seguimos y te seguimos sintonizando desde el corazón puro del amor a la radio. Entonces, mi querida Magda, híjole, un abrazote gigantesco de parte de todos tus fans. Seguimos y además, fíjense que me hicieron un mensajito muy curioso respecto a la belleza masculina. Primero me reclamaron, me dijeron: Isabel, ¿por qué nada más hablas de las mujeres? También a los hombres se les tiene que pedir ciertos requisitos para que se vuelvan atractivos o para que sean atractivos. Mucha razón. Mucha razón tiene usted, mi querida amiga. El atractivo de un hombre es una combinación de puntos psicológicos, biológicos y de estilo de vida. A ver, ¿qué es lo que hace atractivo a un hombre? La seguridad en sí mismo, el sentido del humor, un propósito de vida claro, pero claro, claro de a de veras, la estabilidad emocional y una buena presentación personal. Ok, ¿qué hace atractivo a un hombre? Que confíe sin arrogancia, que sepa quién es, que se valore y que no necesite presumir constantemente. Esto genera un magnetismo natural. También, un hombre, para que se vuelva más atractivo, es importante que tenga inteligencia laboral, por decirlo así, y metas. Con proyectos, con ambiciones, con un camino propio, eso resulta sumamente interesante. Es más, mantener la cabeza fría en situaciones estresantes, eso transmite estabilidad y seguridad en todo su entorno. La capacidad de hacer reír, eso hace a un hombre realmente extraordinario. Romper la tensión y no tomarse la vida demasiado en serio, esa es una de las cualidades más valoradas. ¿Y sabes qué? Lo que hace sí de sí un hombre muy atractivo es su empatía y su escucha activa, que sepa prestar atención, que conecte genuinamente con lo que los demás sienten o dicen. Y ya sabes, el cuidado básico, un aroma rico, un cabello y barba arreglados, uñas limpias. Eso es una cosa de cuidado universal tremendo. El saber vestir bien y proyectar una imagen que refleje tu personalidad, eso atrae de inmediato sí o sí. Y la postura, señores, la postura recta, caminar con seguridad y hacer contacto visual directo, eso transmite masculinidad y presencia. Y además, ¿sabes qué? Bueno, aquí ya depende, así que el gusto es diferente. ¿Cuáles son las proporciones físicas para que un hombre sea atractivo? Dicen que la simetría facial, una mandíbula definida, hombros anchos y un torso en forma de V suelen ser indicadores físicos de salud y fuerza. Ándele pues. Entonces, ya saben, amigos, ¿cuál es la canasta básica? Bueno, estamos bromeando. Independientemente de las cosas, el amor propio va sí de sí. Si quieres sentirte guapa, atractiva, bonita, atractivo, guapo, atento y demás, el sí de sí es la autoestima. ¿Qué tanto te amas? ¿Qué tanto te quieres? ¿Qué tanto te apapachas? ¿Qué tanto te cultivas? ¿Qué tanto te dejas crecer? Eso es uno de los puntos más importantes para que seas atractiva, atractivo sí de sí. Seguimos en todas partes. Ponte Exa 99.7 FM y comunícate ya 312-23-20-997. Córrele porque el último cierra la puerta.
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1: ¿Qué crees, Colima? Luego de los hechos violentos ocurridos el lunes por la tarde en el municipio de Tecomán, la Mesa de Coordinación Estatal para la Construcción de Paz y Seguridad de Colima dio a conocer que un ciudadano estadounidense fue detenido, el cual cuenta con una orden de aprehensión por homicidio en Estados Unidos de América. También fueron asegurados un vehículo blindado de manufactura artesanal, así como armas largas, armas cortas, granadas y droga. Con información de Los Hijos de la Noticia, soy Dan Ontiveros.
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2: Seguimos en todas partes, ponte Exa 99.7 FM, son las 9 de la noche con 7 minutos. Hablemos de horóscopos, pero para mañana, ¿sí? El de hoy ya fue. Bueno, sigue siendo, pues, pero para tener noticias recientes, nada mejor que hablarte del horóscopo de mañana. Fíjate que del 27 de mayo, llama la atención porque en general será una jornada que se marca por una tendencia muy fuerte a la impulsividad y la necesidad de control. Entonces, para todos los signos, se recomienda mantener la calma, reflexionar antes de actuar y evitar que la situación que no nos encante y por situaciones que no se cumplen, hablen por los logros actuales. Es decir, tranquilos, una gaviota no hace verano. ¿Cómo dice el dicho? Bueno, por ahí dice. Vamos pues entonces a los horóscopos. Aries, para mañana, excelente momento para el amor. Estarás más cariñoso, comprensivo con tu pareja, evitando viejos patrones negativos. Hay un nuevo proyecto laboral, Aries, que te va a abrir puertas y vas a recibir el apoyo de personas muy capaces. Toma nota. Tauro, vas a conectar con una recompensa inesperada o una ayuda providencial como fruto de tus buenas acciones. Bien, Tauro, es un día ideal para practicar la gratitud. Géminis, tu carisma natural va a estar al máximo, por lo que será un día perfecto para socializar o conocer gente nueva. En lo económico, organiza tus cuentas. Hoy mismo puedes evitar dolores de cabeza si le echas numeritos y no gastas de más. Cáncer, cuidado con la impaciencia, Cáncer. Podría tomarte ciertas situaciones demasiado personales. Entonces, la templanza y el análisis lógico serán claves para mantener tu paz, ¿sale? Leo, para mañana tu ambición estará desbordada, entonces procura no perseguir metas inalcanzables. Valora todo el camino que has recorrido para no sentir más frustración. Virgo, estarás muy ocupado recuperando tu estabilidad y tu vida personal. El acuerdo de tu expareja pasará a un segundo plano, dándote un respiro emocional bastante saludable. Libra, para mañana será un día de gran lucidez, pero podrías sentirte algo vulnerable. Entonces, apóyate en personas cercanas como Sagitario, que te ayuden a empoderarte y a luchar por lo que realmente es justo para ti. Escorpio, podrías enfrentar a una situación reveladora en el amor. Si sospechas alguna traición, actúa con prudencia, mantén la calma y canaliza los hechos antes de tomar decisiones precipitadas. Sagitario, tendrás mañana una actitud muy pacífica ante los conflictos. En lugar de estresarte, bájale la intensidad a los problemas y así podrás enfocarte en la seguridad en ti mismo y en tu trabajo. Capricornio, jornada ideal para hacer realidad las metas propuestas. Un aumento económico por el que has estado luchando podría estar cerca, pero aún requiere un poquito más de paciencia. Acuario, necesitas establecer prioridades y te concentras demasiado en los detalles menores hoy. Corres el riesgo de perder la visión general de tus proyectos y tomar decisiones apresuradas. Piscis, es un buen día para que te apoyes en amistades de toda la vida. Hablar sobre lo que te preocupa te permite aligerar tu carga emocional y sentirte mucho mejor contigo. Ahí está el horóscopo para mañana. Ojalá hayas tomado nota, porque para nosotros es muy importante siempre que estés muy bien. Aquí y en todas partes. Ponte Exa 99.7 FM. Son las 9 de la noche con 11 minutos.
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6: 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El cantante venezolano Franco De Vita ha comentado que ha tenido bastantes pianos en su haber, pero hay uno que conserva con gran cariño y fue el primer piano que compró con ayuda de sus padres.
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1: ¿Por qué nos llaman tanto la atención los ríos, los arroyos, los lugares donde hay agua? ¿Por qué de repente es muy recurrente esa imagen para fotografías, para cuadros, para tomas aéreas y, bueno, todos estos puntos donde tal parece que el agua suele ser un imán perfecto para los seres humanos? Los arroyos y los ríos encarnan el viaje eterno de la vida, representan el fluir constante del tiempo, la purificación del alma y, claro, la conexión ininterrumpida con la divinidad. Su movimiento es perpetuo y esto nos enseña a soltar el pasado, adaptarnos a los cambios y a confiar en el ritmo natural de la existencia. El cauce del agua, pues, se interpreta como el sendero espiritual del ser humano. Primeramente, el origen. El nacimiento en las montañas simboliza la fuente divina, el espíritu puro y los pensamientos inmaculados. También el trayecto. El trayecto de un río representa nuestra experiencia, desafíos y aprendizajes. El río nos recuerda que tendremos que fluir alrededor de los obstáculos, como las rocas, por ejemplo, en lugar de luchar contra ellos. La desembocadura de un río significa el encuentro con el océano y simboliza el retorno a la totalidad, a la iluminación y a la fusión del alma con el universo. Fíjense, amigos, que desde tiempos ancestrales el agua corriente es considerada como un vehículo de limpieza espiritual. Los baños en ríos y arroyos se usan para liberar pensamientos repetitivos y emociones densas y bloqueos. También nos puede ayudar a renovarnos. El agua nunca es la misma. Constantemente se renueva y esto nos inspira a dejar atrás los errores y comenzar de nuevo cada día. Para muchas culturas y tradiciones, incluyendo las originarias de América Latina, los ríos son sagrados y se les concibe como las venas de la tierra o entidades vivas que conectan el ecosistema y sostienen la vida. El sonido, el tremendo y hermoso sonido del agua que corre, se percibe como una forma de meditación natural. El mantra del planeta, que es capaz de aquietar la mente y facilitar la conexión con el presente. Entonces, la próxima vez que te tomes una fotografía en un río, en un arroyo, cerca del mar, en un espacio donde haya un cuerpo de agua lo suficientemente grande, pues no es otra cosa, solo que tu inconsciente diciéndote que es hora de avanzar. Son las 9 de la noche con 26 minutos. Seguimos en todas partes. Ponte Exa 99.7 FM. Soy Isabel. Buenas noches para todos.
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1: Seguimos en todas partes, ponte Nexa 99.7 FM. ¿Quieres encontrar tu número de vida o el camino de vida? En numerología es un proceso muy sencillo que requiere sumar todos los dígitos de tu fecha de nacimiento hasta reducir el resultado a un solo dígito del 1 al 9. Mira, escribe tu fecha de nacimiento, día, mes y año. ¿Listo? Ahora, suma cada dígito de manera individual. Suma los dígitos del resultado hasta obtener un número de un solo dígito. Por ejemplo, si obtienes el 28, suma 2 más 8, que es igual a 10, y luego 1 más 0 es igual a 1. ¿Sale? Por ejemplo, si naciste el 15 de julio de 1998, entonces pones 15, diagonal 07, diagonal 1998. Día 1 más 5, porque es 15, ¿no? Bueno, 1 más 5 igual a 6. Mes es el 07. Pones mes 0 más 7 igual a 7. Del año 1998. Entonces sumas 1 más 9 más 9 más 8, que es igual a 27. Luego sumas el total. 6 de tu día de nacimiento, mes 7 más 27. Sumas todos estos números, te da un total de 40, por decir un ejemplo. Reduces el 40, 4 más 0 es igual a 4, ese es tu número de vida. Bueno, en este caso sería el 4. Y así sumas tu fecha de nacimiento, día, más mes, más año. Ahora vas a encontrar un número por reducir finalmente toda esa cantidad. Si el número te da 1, entonces quiere decir que tu camino será hacia la independencia, el liderazgo y la originalidad. Si te da el número 2, entonces vienes a aprender cooperación, equilibrio y diplomacia. Si te da el número 3, la creatividad, la expresión y la comunicación es tu punto de partida. Si te da el número 4, hay estabilidad, trabajo duro y orden. El 5, libertad, aventura y adaptabilidad. El 6, familia, responsabilidad y servicio. 7, espiritualidad, análisis y sabiduría. El 8, ambición, poder y éxito material. El 9, compasión y cierre. Si quieres profundizar en el significado de tu propio propósito y misión de vida, ahonda más en la numerología. Hay información fascinante que puede llamar mucho tu atención. Soy Isabel Castro y juntos estamos en todas partes. Ponte Exa 99.7 FM.

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2: 9:47.

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1: En todas partes, ponte Exa 99.7 FM, son las 9 de la noche con 50 minutos, momento de despedirnos. Siempre un placer estar cerca de ti, siempre un gusto acompañarte para que realices las actividades que te hacen sentirte vivo, que hacen que disfrutes de la vida de principio a fin, de los retos que te hacen más fuerte y de la alegría que te permite disfrutar de tu felicidad de manera constante. ¿Qué tal si repetimos la experiencia mañana? A partir de las 7, regreso con el programa y disfrutemos de una noche tremendamente linda. Porque desde la primera hora, mañana, desde las 6 de la mañana hasta que el último cierra la puerta, estaremos contigo dedicándote lo mejor de la programación, todo el equipo de producción y el equipo de locutores de Exa 99.7 FM. Prométeme que te vas a cuidar. Soy Isabel Castro, buenas noches para ti, buenas noches para todos y el último cierra la puerta.

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1: ¿Qué crees, Colima? Luego de los hechos violentos ocurridos el lunes por la tarde en el municipio de Tecomán, la Mesa de Coordinación Estatal para la Construcción de Paz y Seguridad de Colima dio a conocer que un ciudadano estadounidense fue detenido, el cual cuenta con una orden de aprehensión por homicidio en Estados Unidos de América. También fueron asegurados un vehículo blindado de manufactura artesanal, así como armas largas, armas cortas, granadas y droga. Con información de los Hijos de la Noticia, soy Dana Ontiveros.
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3: 10:02.

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La cantante Adele llegó a fumar hasta 30 cigarros al día, pero lo dejó tras ser operada de las cuerdas vocales. 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
0: 10:37.

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1: ¿Qué crees, Colima? La quema de autos alcanzó la zona rural de Armería, en donde se confirmaron hechos violentos en las carreteras hacia Cofradía de Juárez y Rincón de López. El ayuntamiento hizo un llamado a la población para permanecer en sus hogares y evitar transitar por dichas zonas. Con información de Los Hijos de la Noticia, soy Dana Ontiveros.
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0: 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Cuando eran todos unos jóvenes, los integrantes de la banda Kings of Leon y hacían fiestas en su casa, su papá tenía un remedio infalible para correr a sus invitados. Metía chiles jalapeños al horno de microondas, provocando que los asistentes comenzaran a toser y llorar, y así obligarlos a irse.

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1: ¿Qué crees, Colima? La quema de autos alcanzó la zona rural de Armería, en donde se confirmaron hechos violentos en las carreteras hacia Cofradía de Juárez y Rincón de López. El ayuntamiento hizo un llamado a la población para permanecer en sus hogares y evitar transitar por dichas zonas. Con información de Los Hijos de la Noticia, soy Dana Ontiveros.
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1: 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La melodía La Lola, compuesta e interpretada por el grupo español Café Quijano, estaba basada en un pub de la ciudad de León, en España, donde el grupo llegó a cantar en el inicio de su carrera.

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0: 12:57.
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0: Varias personas lesionadas, entre ellas una menor de edad y una mujer, fueron el saldo que dejó un accidente sobre la carretera El Chivato, El Naranjal, cerca del crucero del Chivato, en el municipio de Villa de Álvarez. En el percance se vieron involucradas una camioneta de doble rodado que terminó volcada, así como una camioneta familiar. Con información de Los Hijos de la Noticia, soy Dana Ontiveros.
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1: 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El cantante Luis Miguel ha ganado cientos de premios por sus canciones y álbumes y ganó su primer Grammy a la edad de 15 años, siendo la persona más joven en recibir uno. 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
1: Colima, un camión cargado de jitomates se volteó cuando circulaba por el libramiento Ejército Mexicano en la ciudad de Colima. En el accidente se atendió a una persona lesionada y se controló una fuga de gas del mismo vehículo accidentado. Con información de los hijos de la noticia, soy Dana Ontiveros.
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0: 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Antes de llamarse Los Hombres G, se pensó en ponerle al grupo Los Residuos, Los Bonitos Redford y La Burguesía Revolucionaria.
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2: El agua de rosas ayuda a regenerar, suavizar y controlar el pH de la piel.
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0: 250.
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2: Colima, México, alcanzó un récord histórico de inversión extranjera durante el primer trimestre de este año, con empresas estadounidenses como principales inversionistas, lo anterior en medio de la presión por el gobierno de Donald Trump, por temas de seguridad, narcotráfico y aranceles. De acuerdo con autoridades federales, el país captó más de 23 mil millones de dólares en inversión extranjera directa, principalmente en sectores como manufactura, industria automotriz y tecnología. Con información de los hijos de la noticia, soy Dan Antiveros.
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0: 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El álbum más descargado del cantante Juanes es La vida es un ratico, con más de 7 millones de descargas.
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3: Son las 3.

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3: 317.

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4: ¿Qué crees, Colima? Durante la quema de vehículos que se registró este lunes en zonas de Tecomán, varios trailers fueron incendiados en la autopista Colima-Manzanillo. Luego, en la cabecera municipal, un tráiler ardiendo fue cruzado en las vías del ferrocarril, mismo que fue embestido por una máquina. Camiones del transporte público también fueron alcanzados por las llamas y por la noche vehículos tipo sedán. En medio de los bloqueos y violencia fueron localizados ponchallantas, los cuales fueron retirados por los mismos conductores de los vehículos. Con información de los hijos de la noticia, soy Dan Ontiveros.
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3: 350.

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0: 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El disco en vivo Juntos del grupo Timbiriche fue producido y dirigido por uno de sus integrantes, Sasha Sokol. 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
3: 4:30.

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1: ¿Qué crees, Colima? Nuevamente el caos y la violencia se apoderaron del estado luego de un enfrentamiento entre policías y presuntos delincuentes cerca de la población de Caleras en el municipio de Tecomán, el cual derivó de una serie de bloqueos y quema de vehículos. Información oficial establece que policías investigadores de la Fiscalía General del Estado atendían un reporte a la línea de emergencias 911 cuando fueron agredidos con disparos de arma de fuego desde un vehículo en movimiento. Las autoridades confirmaron que en el lugar resultaron heridos dos agentes. Uno de ellos grave y dos agresores fueron abatidos. Con información de los hijos de la noticia, soy Dana Ontiveros.
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3: 451.

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1: Sebastián Yatra. Yatra.

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2: 532.

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2: 540.

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2: ¿Qué crees, Colima? El PAN y el PRI no dejaron pasar la oportunidad y arremetieron ante las autoridades estatales luego de los bloqueos y la quema de vehículos el lunes por la tarde en Tecomán. El PAN aseguró que en Colima la inseguridad ya rebasó los discursos oficiales en un comunicado, condenó los hechos y se solidarizó con los elementos lesionados. A través de redes sociales, el tricolor condenó la violencia y los narcobloqueos. Ninguna familia colimense debe vivir con miedo, publicaron. Con información de los hijos de la noticia, soy Dan Antiveros.
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0: 548.

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0: 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En un principio se creía que el nombre de la banda Kiss quería decir Knights in Satan's Service, caballeros al servicio de Satán. Esto inducido por algunos pastores y sacerdotes de aquella época, lo cual era totalmente falso.

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3: Con 7 minutos en todas partes, Ponte Exa 99.7. Muy buenos días, familia naranja. Ya estamos instalados, ya estamos listos, preparados, muy felices y contentos porque hay mucha buena noticia el día de hoy. Hay mucha cosa interesante que contarte. De las principales, pues mira, buenas noticias, ya es miércoles. Tú sabes que aquí en esta cabina en especial yo adoro los miércoles. Ya estamos a mitad de semana, ombliguito de semana, como tú prefieras llamarle. Y eso significa que estamos a un estirón del fin de semana. Estamos ya cerquita, ya más a la mitad, ya más lo podemos oler el fin de semana, lo podemos casi sentir, tocar, y eso es muy, muy bueno, muy emocionante, porque a uno, quieras o no, aunque le guste su trabajo, yo justificándome, aunque le guste su trabajo y se sienta bien a gusto, bien a todo dar, bien chicles bomba, como dice la chaviza, pues sí, preferimos estar en fin de semana, ¿no? Para descansar un poquito, para hacer nuestras actividades que a lo mejor entre semana no tenemos chance de hacer. Ahí está la razón y el motivo por el cual nos gustan mucho los miércoles. Entre otras noticias, 27 de mayo, ya estamos a ¿cuántos días? ¿Cuatro? Cuatro días de terminar este mes. Nivel número 5, clausurado, cerrado con broche de oro. Espero yo que me confirmes eso. Y a punto de empezar la mitad del año, la mitad del 2026. El tiempo se pasa bien rápido. Cuando menos piensas, volteas hacia atrás y dices, oye, ya pasó la mitad del mes. ¿Qué hice? Espero que la respuesta sea positiva cuando te preguntes, ¿qué hice? ¿Qué he hecho? Y si no lo es, mira, ni te preocupes, todavía tienes otros 6 meses completitos para poder ponerte al corriente, si le quieres poner así, ponerte al corriente de actividades, metas, deseos, 12 uvas que hayas prometido a principios de este año. Todavía te queda tiempo suficiente, no hay por qué presionarse. Y si por algo tampoco alcanzas en esos otros 6 meses, pues mira, ahí viene el 2027, ya Dios dirá cómo nos va a ir próximamente. 6:09, empezamos con una noticia importante, oye, con una noticia impactante, que te dijera, porque ¿qué crees? Katy Perry va a dar un concierto gratis en la Feria de San Luis Potosí. La entrada va a ser gratis. Nos vamos todos a San Luis Potosí definitivamente. Y no es la primera artista de talla internacional. Estamos hablando de talla Super Bowl. Imagínate, esta gran cantante que va a venir a dar un concierto completamente gratis. Digo, lo ideal sería que nos la trajeran más cerquita a Guadalajara, pero yo sé que es mucho pedir. La Feria de San Luis Potosí se pone padrísima, ha traído un montón de artistas internacionales, se pone bien buena, y lo mejor de todo, las entradas son completamente gratis. Eso sí, ahí tiene que acampar uno, ¿verdad? Para agarrarse un buen lugarcito. Y si no, ya de perdida, aunque la veas de lejecitos, peor es nada le vamos a poner. 6:10, te comparto el WhatsApp de cabina rápidamente para que nos agregues, nos mandes un mensajito. Es el 312-2320-997. Tenlo muy presente porque más adelante, aprovechando que también es miércoles, vamos a tener dinámica para... Si te digo o no te digo, mejor me voy a esperar para que te quedes al pendiente. Dinámica para que te vayas al cine. Vamos a mandar a 4 personitas al cine, a ti y a otras 3 personitas, en total 4 pases, es decir, se va a regalar un pase cuádruple. La verdad está muy bien el premio para que te quedes bien despierto, bien al pendiente, con el WhatsApp en la mano y puedas participar en la dinámica. Vámonos con la música, comenzamos la programación y te doy los buenos días y la bienvenida a este tu programa, el Morning Show de Exa 99.7.

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7: 616.

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3: Con 23 minutos en todas partes, Ponte Exa 99.7. Tenemos mensajitos de este lado. Yo muy feliz de recibir todos sus mensajes al WhatsApp de cabina 312-2320-997. Mi querida Reina Solorio, se te extrañó. Nos dice: buenos días, Dana querida. Ya estamos de regreso. Que sea un excelente ombligo de semana. Vas a ver que sí, a todos nos va a ir muy, muy bien y todos vamos a tener la mejor actitud positiva. De este lado, Arturo, ¿cómo estás? Hola, Dana. Buen día. Un gusto escucharte. Bendiciones y a darle que ya es mitad de semana y me dieron la oportunidad de levantarme, mi Dios, ya desde el taxi trabajando. Muchísima suerte y que te vaya muy, muy bien en tu jornada laboral y que te toque mucha gente con buena plática. Bueno, si es que eres de los que te gusta echar cotorreo, con buena plática, pero sobre todo mucho trabajo para que andemos, mira, así con mucho dinero, que se escuche la caja registradora. Son las 6 de la mañana con 24 minutos. ¿Te gusta el cine? 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Ahí está la información. Oye, ¿y qué crees? Tenemos un pase cuádruple para ti y otras tres personas. Es decir, te vas tú a disfrutar del cine y, órale, tres personas. ¿Quién quiere ir conmigo al cine? Vámonos los cuatro juntos. Por parte de Cinépolis San Fernando y Exa 99.7. Dinámica Express, rapidísima para que se lo lleven de volada. Lo único que tienen que hacer es mandarme un mensaje al WhatsApp de cabina 312-2320-997. Con la frase ganadora en todas partes, ponte Exa 99.7. Me pones tu nombre y me pones: somos cuatro, vámonos al cine. Así de fácil y sencillo. Somos cuatro, vámonos al cine. Por acá espero sus participaciones. Ahorita rapidísimo escogemos a la persona que vaya a ganar y damos el nombre de nuestro afortunado ganador o ganadora. Continuamos con más música en la programación de Exa 99.7. Me puedes pedir tu canción favorita al WhatsApp de cabina 6:26.

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2: Son las 6 de la mañana con 40 minutos. En todas partes, ponte Exa 99.7. Tenemos persona ganadora. Ya tengo por acá el nombre de quién se va a ir al cine y quién se lleva este pase cuádruple para disfrutar de lo mejor del cine en Cinépolis San Fernando. Muy atentos porque ahí les va. Muchísimas felicidades para Reinalda García. Tú eres la afortunada ganadora. Reinalda García, nosotros acá te tenemos registrada como reina. Ahorita, por favor, si ya escuchaste, mándame un mensajito, mándame un emoji, una carita, lo que sea, para saber que ya te enteraste que fuiste la ganadora. Por favorcito, y te esperamos aquí en Avenida Felipe Sevilla del Río, número 585, para recoger tu pase cuádruple el día de hoy, ¿ok? No mañana, no pasado, el día de hoy, mi queridísima reina. Por acá te vamos a estar esperando. 6:41, saludotes para todos los que están participando. Nos manda mensajito mi amigo Carlos Nava. Buenos días, iniciamos el Morning Show. Amiga, de favor, la canción de Thalía, ¿qué será de ti? Claro que sí, ahorita le hacemos la complacencia con muchísimo gusto. Por acá a Reina ya nos contestó que ya sabe que ganó, perfecto. Saluditos para Ulises, Elizabeth, Carmen, por acá también para Alberto, Daniela, muchas gracias por participar. A lo largo de los programas va a haber más sorpresas para que estén muy pendientes. Por acá también un saludito para Guadalupe y para Liz, nos pide también una cancioncita. Ahorita si alcanzamos con mucho gusto la ponemos, nos vamos con la complacencia de Carlos Nava. Son las 6:42 y ahorita regresamos. En todas partes, ponte Exa 99.7. 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
1: Las 6 de la mañana con 47 minutos, ya nos vamos, que tengan un excelente miércoles, ombligo de semana, mitad de semana. Los miércoles son muy buenos, ponle tu mejor sonrisa, tu mejor cara a este día. Y sobre todo te quiero pedir un favorzote más que nada, ve a seguirnos a redes sociales porque tenemos por allá dinámicas activas, tenemos muy buen contenido, videitos, fotos. Si tú que eres ganador vienes a recoger tus premios y te tomamos una fotito con nosotros, por allá la andamos publicando. Así que ve a seguirnos, nos encuentras en Facebook como EXA99.7 Colima, Instagram y TikTok, @ExaColima. Y gracias por tu preferencia a esta frecuencia, tu favorita, EXA99.7. Ya nos vamos ahora sí, nos escuchamos en unos ratitos más en Los Hijos de la Noticia Colima, que también tenemos página de Facebook y también te conviene ir a seguir por allá. Transmitimos en vivo completamente todos los días, de lunes a viernes, de 7 a 9 de la mañana. Nos vamos con más música, te voy a dejar por aquí con más música y en todas partes ponte EXA99.7.

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2: Siete de la mañana con un minuto de este miércoles 27 de mayo del 2026. Muy buenos días. ¿A qué no lo pones otra vez?
3: Hubiera sido, en vez de 7 de la mañana con un minuto, hubiera sido a las 7 de la mañana en punto.
2: Exactamente.
3: Pero,
4: aquí pero, me marca 7 en punto.
2: Si yo, usted
4: ahí
2: escuchó.
4: Pues.
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2: Aquí estamos puntuales, listos todos. ¿Usted escuchó por qué entramos tarde?
3: De hecho, sí.
2: Entonces,
4: porque estamos peleando por una mancha extraña que encontramos en la cabina y no sabemos a quién
2: aparte,
4: le vamos a echar la culpa.
2: Esa es aparte. ¿Qué hace usted cuando le entregan su área de trabajo?
4: Sucia.
2: Puerca. Cochina. Marrana. O sea, puerca. Y aparte usted va a recibir visitas. ¿Qué hace?
4: No, ¿qué vamos a decirle al invitado cuando nos pregunte, oiga, esa mancha qué es?
2: Va a llegar el secretario de Educación ahorita al ratito y, oiga, profe, perdón.
4: Con asco se va a citar.
2: Así, oigan,
4: tantito, una disculpa, es que estábamos dialogando ese tema.
2: ¿A eso me invitan? O sea, hombre, entonces estábamos ocupados dándole acá la talacha en la cabina, pero usted disculpará. Pero bueno, pues saludándoles con mucho gusto, como siempre, como cada mañana. Ya estamos transmitiendo a través del 99.7 de su frecuencia modulada, ahí en el cuadrante de la radio. Y como siempre, agradeciéndole que nos elija como su opción informativa para comenzar el día. Muchas gracias por eso. Vamos a saludar a toda la gente que también ya se está conectando a través de nuestra fanpage ahí en Facebook. La gente que nos sigue a través de Los Hijos de la Noticia Colima, muchas gracias por acompañarnos, muchas gracias por conectarse con nosotros, y a quien nos sigue también a través de nuestra página hermana de 99.7 Noticias Manzanillo, a través de la cual llegamos al puerto colimense, y le mandamos un saludo a la gente que nos sigue allá en la costa, allá en Armería, allá en Tecomán. Un saludo para todas y para todos ustedes, a quien nos escucha en el resto de los municipios, a quien nos sigue en la zona de Costa Alegre, ahí en el vecino estado de Jalisco, ya saben, Cihuatlán, Melaque, Embarra, en toda esa zona tan bonita que tiene el vecino estado, a quien nos escuchan al resto del país y más allá de nuestras fronteras. Muchas, muchas gracias por estar con nosotros. Y bueno, ahora sí vamos a ver cómo amaneció la más pequeñita de la familia naranja, mi querida Dana Ontiveros. ¿Cómo estás, Dana?
4: Edgar, buenos días. Muy bien, muchos calores, pero eso ya sabemos que no se va a quitar, así que hay que acostumbrarnos.
2: Efectivamente. Gracias. Mi querido Marvin Ochoa Sandoval, amigo, ¿cómo estás?
3: Ya que llueva, ya, de veras, no sé si ponernos a bailar o no sé, pero...
2: ¿No?
3: Eso sí.
2: Y no creo que vaya a llover.
3: Tardes bochornosas.
2: Decía el chico del clima, nuestro querido Edgar Montiel, que le mandamos un saludo, que nos hizo el pronóstico. Dice, ahorita me atrevo de lunes al miércoles. ¿Te acuerdas que dijo? 72 horas nada más.
3: Sí.
2: Dice, ya pasando el miércoles, veamos. Yo honestamente no creo que vaya a caer.
3: Metan a lavar ropa, vayan a lavar a su carro con Ángel Santoyo de Tailing para ver si así llueve.
2: Sí.
4: Porque luego parece que uno invoca, ¿verdad?
3: Sí. Ojalá.
4: Cuando
3: que
4: menos
3: sí.
4: Quieres, sí. Y tienes listas tus cosas, es cuando se deja venir.
2: Sí, sí. Yo creí que el fin de semana que yo fui con Ángel, hola, iba a llover y no.
3: Pues ¿verdad? Nomás, ¿no?
2: No.
3: ¿Tú cómo estás? No,
2: pues muy bien, también sufriendo las mismas que ustedes.
3: Sí.
2: Sí.
4: Insoportable.
2: No, y aparte venía muy de buenas, por no se lograr esto.
3: Huélete, o sea, la mano. No.
2: ¿Por qué hacen eso?
4: Vamos a hacer una quiniela. ¿Ustedes quién creen que dejó puerca la cabina?
2: O sea,
4: asquerosa.
2: Se han de estar enojando. Pero es que no puedes hacer eso. Honestamente, no puedes hacer eso.
4: Opción A, Fabián. Opción B.
2: No. O al menos que sea...
3: Porque mira, nosotros dos, o sea, tú y yo, llegamos a las 7.

0: También puede ser.
1: Yo llegué porque, y así estaba.
2: No, pues no sabemos porque hasta ahorita se tocó el
1: ya
2: tema.
1: Sé cómo
2: antes
1: vamos
2: de
1: a
2: eso,
1: saber.
2: Antes mira, de eso.
0: Vamos a ir al bar.
1: Solicita las cámaras.
0: Sí.
2: Del C5.
1: Quiero ver las cámaras. No,
2: debe
1: esas
2: estar
1: no.
2: Apagadas.
1: Híjole, esas no sirven.
0: No jala.
1: Solicito las cámaras.
0: Vamos a revisar el video para ver quién dejó aquí sus cosas, porque qué caray, la verdad, así las cosas. Pero bueno, oigan, hoy 27 de mayo, hoy es Día Mundial de la Medicina de Urgencias y Emergencias. Vamos a mandarle un saludo a todos los urgenciólogos, a las urgenciólogas, a toda la gente que trabaja en esas áreas del sector salud, en esa primera línea de batalla, en donde cada segundo cuenta, ¿eh? O sea, donde de verdad, sabes, espérame, si de por sí aquí está complicado, pero en esas áreas de urgencias, en esas áreas donde todo mundo llega acelerado, adolorido y demás, ahí va contrarreloj el tema, y a los especialistas, a las especialistas, a todos los integrantes del sector salud que están en estas áreas de urgencias, pues un saludo y un abrazo para ustedes en este su día, ¿no?
2: ¿Diferencia entre urgencia y emergencia?
0: Es que una urge y otra emerge. No, por la urgencia yo entiendo que es...
2: Mira, antes de que...
0: ¿Qué hubo, qué, no?
2: Una emergencia pone en riesgo inminente la vida o la función de un órgano y requiere atención médica inmediata, y una urgencia también requiere atención rápida, pero no representa una amenaza directa. Las urgencias son las que bajan, por ejemplo, en Semana Santa o fin de año. Curiosamente, ya la gente no va a urgencias en esos días porque pues están de vacaciones. ¿Cómo voy a, en lugar de irme a la playa, meter las patitas, como dices, pues voy a estar ahí en urgencias?
0: Y por ejemplo, que también hay de urgencias a urgencias, ¿no?
2: Sí.
0: O sea, hay códigos, por ejemplo, que llaman, ¿no? Que el código verde, que el código amarillo, que el código rojo. O sea,
1: negro.
0: No, el negro es el que ya, cuando ya bailaste las calmadas.
2: Y seguramente en el sector salud, las personas que están ahí en urgencias han de saber que quizá haya muchas personas que, no, señora, eso no es una urgencia, sí, ¿no?
0: Sí, o sea, tú llegas con un dolorón de cabeza, dices, ay, traigo un dolorón de cabeza.
1: Una migraña.
2: Ajá. Y resulta que es cruda.
0: Ándale. O el ayuno que tienes, que pues...
2: Ajá.
0: O sea...
2: Que pues ya estuvo, ¿no?
0: Pues, el ayuno que tienes que no se nota. Pero bueno, llega otra persona.
1: Ay, pobrecito. ¿Qué? Pues si no lo practicas, ¿cómo se te va a notar?
0: Espérame, permíteme, estoy poniendo el ejemplo. Y estás tú con tu dolorón de cabeza porque no has comido. Y llega una persona con una fractura, por ejemplo, ¿no?
2: Ajá.
0: Y dices, oiga, ¿y por qué lo mete primero a él si yo estoy aquí con el dolorón de cabeza?
1: ¿No? No, es esa emergencia, tú.
0: Pues espérese, porque exactamente hay un semáforo, ¿no? En el que...
2: Ya.
0: Y bueno, pues un saludo para toda la gente que está ahí en estas áreas. Y también es Día Mundial de la Nutria, Marvin. Es una fecha ahí como que para el Capitán Planeta, porque se trata de hacer conciencia. Porque resulta ser que las nutrias están en peligro de extinción.
2: Sí, pues oye, muchos animales están en peligro de extinción. Los ajolotes ya quedan menos de 100.
0: Pues, aunque se los anda pintando y doña Clara Brugada.
2: Ajolotizando, y ya nada más va a quedar en los billetitos, pero...
0: Sí. Entonces, pues, hay que cuidar a las nutrias.
2: Los burritos están en peligro de extinción.
0: Los burros, luego los apalean, ¿no? A ver cómo
2: sabes. Hijos de su madre.
0: Entonces, pues, si ve una nutria, pues, cuídela. No le vaya a dar para abajo, porque luego se pone complicado. Bueno, son las 7 de la mañana con 9 minutos. Vamos a comenzar.
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0: El gobierno de Colima finalmente informó este martes los resultados del operativo realizado en Tecomán el lunes. 5 personas detenidas, 2 presuntos agresores abatidos, armas, explosivos, vehículos blindados artesanales y hasta una persona con requerimiento internacional entregada a las autoridades de los Estados Unidos. El comunicado es amplio en números, en armamento y en aseguramientos. Lo que sigue faltando es contexto. después de lo ocurrido el lunes, la gran duda, lo que todo mundo queremos saber, no es solamente cuántos detenidos hubo. La gran pregunta que nos estamos haciendo es quiénes eran y qué fue exactamente lo que provocó una reacción criminal de ese tamaño en Colima. Y yo creo que es una pregunta totalmente válida. Durante los últimos años hemos visto detenciones importantes, operativos federales y hechos violentos ligados al crimen organizado. Pero lo que vimos el lunes pasado en Colima tuvo otro nivel. Bloqueos simultáneos, vehículos incendiados, suspensión de clases y carreteras prácticamente paralizadas. Lo del lunes, perdónenme, pero no fue una reacción cualquiera. Por eso llama la atención que hasta ahora no exista más información pública sobre las personas detenidas, sobre el objetivo entregado a las autoridades estadounidenses o incluso sobre la identidad de los dos presuntos agresores que fueron abatidos. Nadie está pidiendo que hagan pública toda la investigación, no. Pero sí creo, y soy un convencido, de que lo mínimo que merecemos y que esperamos la población colimense es entender la dimensión de lo ocurrido. En medio de todo esto, tampoco ha habido un posicionamiento público de la gobernadora Indira Vizcaíno. Sí, hubo comunicados oficiales de la Mesa de Seguridad, varios, pero en momentos como este, la gente espera algo más que boletines. La gente espera escuchar a sus autoridades, sobre todo después de una jornada como la de lunes, que alteró por completo la vida cotidiana en varios municipios del estado. Y mientras eso no ocurra, pues seguirán creciendo las dudas, seguirán creciendo los rumores y la sensación de que todavía hay partes importantes de esta historia que no se están contando.
3: 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Cotización del dólar.
0: Esta mañana el billete verde amaneció a 16 pesos con 76 centavos a la compra y a 17 pesos con 72 a la venta. Recuerde, son cotizaciones interbancarias que a esta hora de la mañana ya realizan instituciones financieras privadas a través de sus portales de internet.
3: Lo que dijo la tía de Marvin del clima.
0: ¿Qué dijo la tía Marvin?
2: Pues bueno, amaneció a 23 grados en este miércoles 27 de mayo con una humedad en el ambiente del 91%. La máxima, según la tía, será de 35 grados con una sensación térmica de 36.
0: ¡Wow! ¿Y en el puerto, mi querida Dana?
1: Amanecieron a 27 grados. Por allá, al parecer, está un poco nublado con una humedad en el ambiente del 83% y les espera una temperatura máxima de 32.
0: Dice el Servicio Meteorológico Nacional que para el día de hoy las temperaturas máximas en la Colima van a oscilar entre los 40 y los 45 grados centígrados de temperatura. Es decir, pues los calorones que ya le hemos venido compartiendo aquí. El día de ayer las máximas estuvieron en Salina Cruz, en Oaxaca, con 40.6 grados, en Choix, en Sinaloa, con 40.2 y en Campeche con 39 grados. Esas fueron las tres primeras. Colima vino ahí en el cuarto lugar con 38 grados centígrados de temperatura. Siempre en las últimas semanas hemos estado en los primeros lugares de las entidades más cálidas en toda la República Mexicana. En contraste, las temperaturas mínimas en Tepehuanes, Durango, 7.7, en Toluca, 10 grados y en Tlaxcala, 10.3. Son las 7 de la mañana con 14 minutos.
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2: Católica. Eso. Y por supuesto a quienes ya dejaron sus mensajes a través del WhatsApp al 312-2320-997. Muchísimas gracias. Saludos. Y bueno, gracias a quienes ya dejaron aquí algunos fotos, compartieron fotos y videos que ahorita los checamos en lo que se descarguen. Vamos a ver qué diablos pasa con el celular. Ignacio Millán dice, acabo de pasar por el Arco Sur y si le echaron los millones que necesitaba para que daea parejito. Saludos al Arco Norte, le falta unas paquitas de billetes para anivelar el pavimento. Saludos y buen día también para ti, Nacho. Itzel dice que fue algún invitado. No creo.
0: No.
2: Saludos para Clemente, que trae la verde de Exa. Eso es la chida. Y esperen a los próximos días, porque también seguiremos haciendo dinámicas con esa playera. Dice Toño, qué a gusto Toluca. La verdad que sí, allá en Toluca ahorita están a gusto. Ya cuando llega diciembre, sí está harto el frío. Clara, ay, no podemos ver tu foto, Clara. Saludos para Arturo, saludos primo y también para los demás del noticiero. Gracias a Dios, lo mejor de lo mejor, ¿verdad que sí? Un abrazo para ti también. Dice, ¿por qué no venden sobres en el tienda de conveniencia? Martín, hola, saludos, soy Alan. ¿Y ya?
0: ¿Sobres?
2: ¿Qué dice Clara? Ay, nomás le voy a dar a Dana. Bueno, ¿yo qué culpa tengo que no se vea la foto? Martín dice, buen día, iniciando con los mejores comunicadores. Saludos, para Marisol. No. Ay, sí. Es que mandó, está preguntando algo. No te creas, Marisol. Sí, ya. 7:17, nos vamos al primer corte y regresamos con más información.
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0: Son las 7 de la mañana con 22 minutos. Recuerde, se lo digo todos los días aquí en este espacio del Conde y de Los Hijos de la Noticia. Aquí se trata de divertirnos y de pensar juntos cada mañana. Déjenme presentarle el siguiente resumen informativo. El embajador de los Estados Unidos en México, Ronald Johnson, cumplió un año en el cargo y presumió este martes los logros alcanzados, entre los que incluyó 96 extradiciones y 92 traslados bajo custodia desde nuestro país hacia el suyo, así como la cooperación bilateral en operaciones contra líderes del crimen organizado. Ronald Johnson también dijo que la migración irregular hacia Estados Unidos desde México está en sus niveles más bajos, por lo que las detenciones de la patrulla fronteriza son 95% menos que durante la administración de Joe Biden. Déjeme decirle de regreso en nuestro país que el gobernador con licencia de Sinaloa, Rubén Rocha Moya, pues compareció ayer ante la Fiscalía General de la República como parte de las investigaciones en su contra. A través de sus redes sociales, Rocha Moya aseguró que con la frente en alto no dejará de luchar porque la verdad prevalezca. Nadie vio la comparecencia de Rocha, nadie lo vio entrar a las instalaciones de la FGR allá en Culiacán, nadie lo vio salir, pero el gobernador publicó en sus redes sociales que fue así, así las cosas. Nada más para que lo vean, entraban, salían algunas que otras camionetas, así las cosas, así la mesa que le tendieron en la FGR de la 4T allá en el estado de Sinaloa. La Cámara de Diputados recibió una solicitud formal de juicio político en contra de la gobernadora de Chihuahua, Maru Campos. 11 diputados locales de la 4T de Chihuahua entregaron la solicitud que está integrada en un documento de 104 páginas. Así como lo escucha, ahí está el recurso interpuesto en este tema que han querido empatar con el de Rocha. Hay que decir, a la señora Campos la andan persiguiendo o la quieren destituir porque dicen ellos que dejó entrar a elementos de la CIA para que hicieran trabajos de inteligencia y desmontaran el laboratorio más grande de fentanilo en ese estado. Y a Rocha, que lo señalan de vínculos con el narco, pues ahí lo traen protegiéndolo, ¿no? Así, así la incongruencia en estos dos casos. Y bueno, ya le decía de regreso a nuestra Colima que luego de los hechos registrados el pasado lunes en Tecomán, se confirmó la detención de 5 personas, así como el abatimiento de 2 presuntos líderes y el alta médica ya de uno de los 2 elementos de la Fiscalía del Estado que resultaron heridos. La Mesa de Coordinación Estatal de Seguridad informó que también aseguraron armas largas, explosivos improvisados, vehículos blindados artesanales, equipo táctico y algunas posibles drogas. Este martes, personal de la Interpol estuvo en Colima para trasladar vía aérea al estadounidense detenido luego de los hechos ocurridos el lunes en el municipio de Tecomán. Déjeme decirle pues que esta persona contaba con requerimiento internacional y fue entregado a las autoridades estadounidenses en coordinación con la Interpol. Las corporaciones señalaron que los operativos continúan en la región. Luis Ángel N. fue sentenciado a 7 años y 6 meses de prisión luego de que fue encontrado culpable por el delito de homicidio calificado en grado de tentativa. El año pasado, Luis Ángel N. acudió al domicilio de la víctima, que es su vecino, allá en la colonia San Pedrito, el Alto, en Manzanillo. Le disparó 4 tiros con arma de fuego, le disparó 4 tiros dejándolo lesionado, y bueno, por eso fue sentenciado a 7 años y 6 meses de prisión. Tendrá que pagar una multa y la reparación del daño. El día de ayer, una persona fue ejecutada a balazos en la colonia Camino Real, en la ciudad de Colima capital. Déjeme decirle que hasta el último minuto de este 26 de mayo, 268 personas han sido ejecutadas en Colima en diferentes hechos violentos. El día de ayer, 37 personas fueron ejecutadas en todo el país. Una menor de 3 años y una mujer de 34 con lesiones leves fue el saldo que dejó un accidente en el que se vieron involucrados un camión de pasajeros y 2 autos particulares. El accidente ocurrió sobre el libramiento sur en la capital del estado, a donde llegaron los equipos de emergencia para prestar apoyo. Ya está por aquí el secretario de Educación y Cultura. En unos minutitos más, a partir de las 7:35, 7:40, vamos a platicar con el profesor Adolfo Núñez González. Hay varios temas de los cuales queremos conversar con él. Y bueno, le tendremos esta y mucha más información. Son las 7 de la mañana con 28 minutos, Marvin.
2: Así es, y gracias por los mensajes como el de Wendy, que nos dice: saludos y bendiciones para todos que viajamos a diario para trabajar. Está en Manzanillo. Un abrazo y que te vaya bien y mucho cuidado a la hora de tomar autopista. Ángel Chavira dice: bendecido martes, chicos, a darle con todo y el calorcito. En la tarde paso a visitarlos. Ah, mejor di que cuando no estamos nosotros.
0: Hey.
2: Pues sí, en la tarde.
0: ¿En la tarde yo para qué?
2: ¿Y yo qué? Ajá. Ajá. Hay muchas felicidades, por este... El fan destacado. Es el señor de los mangos. Y luego acá nos dejan un audio. Vamos a escucharle. ¿Ya se acabaron los mangos?
1: Ay, sí.
0: Con las lluvias.
15: Muy buenos días, Marvin. Vámonos a darle. Soy Naranjo.
2: Vámonos a darle, Naranjo. Mira la gente, si sí me quiere. Y luego te andas diciendo, ya, bájale 2 rayitas.
0: Las pitayas.
2: Ay, saludos para Clara, muchas gracias. Y Barbarita, que nos trajeron pitayas. Esta deliciosa fruta de temporada. Qué rico. Una para Dana, porque no le gusta, dijo que no le gustaba.
1: Ay, yo cuando dije
2: pero
1: que
2: sí,
1: no me gustaba.
2: Me encanta, comer pitayas, sentirme como zombie, así, comiendo un cerebro.
1: Ayer que estábamos hablando de Drácula.
2: Y ahorita una pitayas y aguas, no se asusten cuando... Qué delicia, muchas gracias, Clara. Dice Gael, hablando de los sobres del álbum del Mundial, en la Colima es más factible que el IMSS te surta la receta al 100% a que encuentres los sobres en las tiendas de conveniencia. Pues está bien, ¿no?
0: Por ahí vi que estaban...
2: Así debe de ser, ¿no?
0: Estaban convocando a un intercambio masivo de... barajitas.
2: Pues digo, en el picnic de la Canirac van a...
0: Ese es uno, ahí dijo. Ajá. Rodri que iba a ver, pero por acá me encontré, hasta lo boletín. Es más, aquí está, mira, ya lo encontré.
2: Ok.
0: El 30 de mayo, que es el sábado, de 5 a 7 de la tarde en el Jardín Libertad. ¿Sí? Es un evento patrocinado por el Ayuntamiento de Colima y por una refresquera local.
2: Ya. Ojalá si nos juntáramos también.
0: El sábado. ¿Qué la canción?
2: ¿Te parece, verdad?
0: No es una manifestación contra la CFE, porque no, que el caballo tres. Tampoco. Que
2: dos.
0: Okay. Ah, pero no sea por las barajitas, porque ahí vamos.
2: Se va a llenar. Pues sí.
0: Sábado de 5 a 7, Jardín.
2: Dice Ana, ya por fin abrió el puente Arcosur y funcionan todas las luminarias, es lo que me intriga. Omar Figueroa dice, ayer tuve una experiencia increíble de no creer con una patrulla de la SSPC. Mira, sigue.
0: Siguen.
2: Esa de Harfush afuera de su humilde casa. ¿De tu humilde casa o la de Harfush? Resulta que yo estaba tomándome una cerveza debidamente estacionado en mi vehículo. Ay, ya cuando dice debidamente estacionado, así de... Cuando pasa la patrulla me saluda de buen modo y continúa por lo que yo permanecí dentro de mi vehículo. Posteriormente la misma patrulla se regresa, pero esta vez se bajan los dos policías y empiezan a cuestionarme de manera agresiva que si el vehículo tenía seguro, por lo que le digo que no, que además no estoy circulando, que tenía que ver lo del seguro y aquí no se utiliza, no se utiliza mucho y más en autos viejitos. Entonces, altaneros y prepotentes me bajan del vehículo y me quisieron arrestar y querían llevarse el vehículo por no tener seguro, increíble pero cierto. Desde luego no me dejé y como pude me metí a mi casa y aún así un policía gordo con lentes de aumento se quiso meter a sacarme y todo porque no tenía seguro el auto, increíble la verdad de no creer.
1: Yo creo que la complexión de la persona no tiene nada que ver.
0: Sí, no. Totalmente,
1: no era necesario poner eso.
2: Estaba en su
1: eso.
2: Casa, ¿por qué no se puso a tomar? A
0: es que,
2: casa?
0: A ver, es un poco lo que yo, ahí sí es como que de origen la responsabilidad, ¿no?
2: Pues sí.
0: O sea, no hay que estar consumiendo bebidas embriagantes en la calle. Ahí ya das pie, pero eso no justifica también la manera en la que actúan los policías, ¿no?
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0: Vamos a insistirles, traten de verificar, traten de observar un número en la patrulla. Dennos un elemento para nosotros reportarlo.
2: Sí, sí, sí.
0: En el momento en el que ustedes nos digan, yo vi que la patrulla traía este número en la puerta, o yo vi que traía este número de placa, o yo vi que traía esto, le vamos a pedir lo de siempre. Le vamos a pedir, evidentemente, pues el lugar en el que fueron los hechos, el día, la fecha, el número de la patrulla, y nosotros lo pasamos. Es probable que nos pidan un número de contacto, pero a ver, si nos lo piden, si no nos lo piden, está bien. Pero yo aquí sí apelo un poco a que también tengamos el valor civil de sostener la denuncia. O sea, el hecho de que estos cuates sean policías, o sea, lo que sean, o traigan placa, o traigan uniforme, pues no les da ningún derecho.
2: Así es.
0: A pasarse con la banda, ¿no? A pasarse con la ciudadanía. Entonces, hay que documentar más esas partes y créanme que nos serviría todavía y hacemos más fuerte la denuncia.
1: Es probable que pidan un número de contacto y también es probable que no hagan absolutamente nada.
0: También, pero la quemadita ya se las dimos. Le mandamos incluso su X a Harfush, lo etiquetamos. Insisto, no, lo venimos diciendo desde hace varios días. No podemos permitir que los que se supone que vienen a cuidarnos, estos elementos de la Secretaría de Seguridad y Protección Ciudadana del Gobierno de México, estén extorsionando,
1: abusando,
0: estén robando a las y a los colimenses cuando vienen a cuidarnos, los carajos. Tenemos días haciendo corajes con este tema y no se vale, búsquenle por donde quieran, no se vale. En fin, algo antes de la pausa, algo más.
2: Sí, Adolfo Leal, mira, del día que Adolfo Leal no mande mensaje va a llover. Yo pienso, ¿no?
1: Ay.
2: Un saludo a Adolfo, dice, buen día, excelente miércoles, ¿y qué tal si declaramos el 27 de mayo el Día de la Mancha? Sí, inviten a Tei.
0: Mañana viene la maestra.
2: Ahí está. Mañana. Entonces, guardamos el mensaje de Adolfo para mañana, sí. De ¿adivina de qué?
0: De lapislázuli.
2: ¿Y de qué más?
0: De
2: los taxis afuera del seguro, y que dos años sin luces en la calle en la higuera de Wildemar en Puerta de Rolón y Naiden hace nada, dice.
1: Naiden.
2: Así dice. 312-2320-997 para que dejen sus mensajes igual que Adolfo. Y vamos un corte, regresamos con la entrevista del día de hoy.
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20: 7:34.
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5: Son las 7 de la mañana con 40 minutos. Está con nosotros, se lo habíamos anunciado ya desde hace algunos días, el maestro Adolfo Núñez González. Él es secretario de Educación y Cultura en el estado de Colima. Le damos la bienvenida, como siempre. Maestro, bienvenido, como siempre. Muchas gracias por atender la convocatoria.
6: Gracias, buen día tengan todas y todos ustedes. Edgar, gracias al equipo de colaboradores y, por supuesto, el auditorio que nos hace el favor de recibirnos ahí en su casa, en su oficina, en su vehículo, en su trabajo. Gracias, estamos a la orden.
5: Maestro, está cerrando el ciclo escolar. A final de cuentas, parece ser que ya está encarrerada la recta final, por llamarlo de alguna manera. Empiezan las evaluaciones, empieza la revisión seguramente de lo que fue este ciclo y de lo que habrá que preparar para el próximo.
6: Así es, en el mes de marzo se tuvo la segunda de las tres evaluaciones trimestrales que se hacen en educación básica. A mediados de junio vamos por la tercera evaluación. El profe acomoda sus calificaciones, sus trabajos que los niños presentan, sus colaboraciones, empiezan a generar promedios, se abre la plataforma, suben calificaciones. Para quien está trabajando con sexto grado y con tercero de secundaria es un poquito más laborioso porque hay que generar promedios, hay que dar de alta todas las calificaciones, todos los promedios para que se venga su director, su directora acá a la ciudad de Colima. Vamos a tener también sede en Tecomán y Manzanillo para la elaboración de los certificados y que al término del mes de junio prácticamente todo el mundo tenga sus certificados, hacen sus ceremonias, sus actos académicos, se les entregan a las alumnas, a los alumnos, el documento oficial que les dice que han terminado su educación preescolar, su educación primaria, su educación secundaria y listos para brincar al siguiente nivel. Y hablando del resto de los grupos, pues es un poquito más sencillo, se elaboran las calificaciones. El maestro, la maestra, dentro del propio documento que elabora, tiene la posibilidad de plasmar observaciones dirigidas al padre de familia.
5: Sí.
6: Se hace lo que le llamamos la rendición de cuentas. Cada director organiza por horarios o de manera general una reunión donde el director trabaja de manera conjunta con los profes, el profe con sus padres de familia, les entregan los documentos. Y bueno, pues la despedida, se cierra el ciclo escolar y queda el alumno listo para el siguiente ciclo.
5: Oiga, ¿qué enredo se les hizo a nivel nacional? Y usted estuvo ahí en primera fila. Es ¿qué polémica se generó, no? De veras, en torno a este anuncio que hizo. Me acuerdo que luego usted me dice que le dice paisano, ¿no? Que hizo el paisano Mario Delgado, ¿no? En torno al ajuste del calendario. Recuerdo, y corríjame usted, la fecha oficial de fin de curso será el 15 de julio.
6: El oficial, sí.
5: El que se
6: veía. El calendario, sí.
5: Y ese es el que se intentó modificar, ¿no?
6: Se intentó modificar.
5: Para llevarlo al 5 de junio. Uh-huh. ¿Qué pasó, maestro? Usted que estuvo ahí en primera fila, a ver, platíqueme.
6: Bueno, era una propuesta argumentada. Había varios factores climáticos de cada una de las regiones. Estaba la cuestión de, sabemos que el profe, el director, organiza a sus alumnos en cada escuela para lo de los partidos de fútbol. Guadalajara, Monterrey, Ciudad de México habían hablado en un principio de la posibilidad de suspender clases cuando menos los días de los partidos,
5: sí.
6: Que se genera un caos lo que tiene que ver con cuestiones de vehiculares, de tránsito. Y bueno, se planteó la posibilidad de que a nivel general se llevara a cabo un calendario único. La propuesta es que no hubiera 32 calendarios y que pudiéramos trabajar en una misma sintonía todos. Se aprobó, incluso el secretario dijo, vamos votándolo, lo votamos, levantó la mano.
5: ¿Usted lo votó, por favor?
6: Sí. Yo argumenté en mi participación que yo tenía pendiente con un documento que se presentó con los niños en septiembre, octubre, que le llaman los ejercicios integradores de aprendizaje, que es un tipo de diagnóstico.
5: Uh-huh.
6: En Colima le dimos seguimiento a los resultados, yo incluso tuve una plática exclusivamente con ese tema con nuestra gobernadora, y venía un segundo momento, viene un segundo momento en estos días, y esa es la parte que a mí me preocupaba, porque nosotros sí le dimos seguimiento a través de los jefes de sector, supervisores, directores, incluso con los maestros,
5: sí.
6: Y le dije, secretario, ¿qué va a pasar con los ejercicios integradores que estaban planeados para mediados de junio?
5: Uh-huh.
6: Que yo en lo personal, y me dijo, vamos a buscar la manera, Y entonces fue una de las cosas que las que yo participé, que dije, bueno, si vamos a la modificación del calendario, le entramos, pero sigo yo con el pendiente de la parte académica que tiene que ver con secundaria y primaria, y preescolar también. Sí. Posteriormente se firmó un acuerdo, pero ya luego algunos estados, como que su gobernador les dijo no, entonces algunos estados hicieron modificaciones, hicieron su rueda de prensa, dieron su comunicado, y entonces en el fin de semana se nos convoca a una segunda reunión para el día lunes, uh-huh. y donde ya se hace el planteamiento, prácticamente participamos nuevamente todos, cada quien con sus argumentos, y bueno, se logra tener una posibilidad de dejar el resorte para que los estados pudieran, de acuerdo a sus necesidades, a su región. Yo antes de entrar a la reunión tuve una plática con la gobernadora, le dije, gobernadora, ¿alguna postura en particular? Le dije, se va a modificar lo del día 5 de junio. Está bien, dijo, no hay problema, que no se vaya muy lejos, fue lo que me dijo la gobernadora, es decir, que no regresáramos hasta al 15 de julio, que era lo original, uh-huh. porque sabíamos de la situación climática en nuestro estado, sabes que Colima es de los estados calurosos, no podemos compararnos con Toluca, que es difícil que haya calor.
5: ¿Dónde le firmo, maestro?
6: Pero, sabíamos que teníamos esa posibilidad, y bueno, cuando se presenta la posibilidad de que tengamos un resorte para cada uno de los estados, regresé, platiqué con la gobernadora y le dije, ¿le parece si le presentamos un planteamiento? Dijo, presénteme dos. Entonces me reúno yo con mis compañeros directores, sobre todo educación básica, educación pública, con la maestradora de planeación, con la subsecretaria Katia Vázquez, con Susi para que nos ayudara a elaborar el documento. Sí. Y se hicieron los planteamientos, me traje a Benjamín Sotomayor, que es mi compañero responsable de control escolar, porque él es el que me preocupaba por lo de la plataforma para las calificaciones, la elaboración de los certificados, hay que rentar máquinas para la cuestión, el papel seguridad que le llaman, también se somete a concurso la compra. Entonces, no ahorcar nosotros mismos en las fechas, uh-huh. le presentamos a la gobernadora la propuesta, le pareció bien y se hizo el comunicado para decirles a los compañeros trabajadores de educación, este jueves es el último día de clase, el otro tenemos consejo técnico, se te propone, no queremos imponer, se te propone que tus fiestas de clausura sean este día, y que tal día tengas el encuentro con los padres de familia, nos vamos al consejo técnico escolar de cierre de ciclo 2025-2026 y quedamos preparados para lo que nos digan en lo que viene el próximo calendario. No lo conocemos todavía, sí. No sabemos, pensamos que se puede arrancar el día 24 de agosto, no lo sabemos todavía, hablando ya de las clases con los niños, pero eso estamos a la espera de ver qué va a suceder.
5: Oiga, maestro, en la primera votación, esta que fue de Aníbal, esta que usted reconoce, yo voté a favor de que se modificara el calendario, a que se adelantara prácticamente. Luego dijeron algunos que no.
6: Ya, todos fueron por pandemia y ahí estuve. No hubo votos en contra, no hubo abstenciones. Y hubo un documento que solamente un secretario no lo firmó. Dijeron que porque su vuelo estaba a punto de irse y se salió. Me dijeron que hubo 31 firmas de las 32.
5: Eso es bueno. Yo le quiero preguntar a usted, ¿usted votó con el consentimiento de la gobernadora? ¿La gobernadora estaba de acuerdo o usted con
6: nosotros,
5: su equipo a lo mejor tomó la decisión?
6: No, generalmente cuando yo veo el orden del día de la reunión de lo que conocemos como la CONADU, que es el Consejo Nacional de Autoridades Educativas, sí. Yo veo el orden del día, casi siempre son los mismos puntos, la participación de la Subsecretaría Básica, de la de Media Superior, de Superior, casi siempre una participación de la gente de UCICAM, hay participación de repente invitados, gente del sector salud, gente de deporte. Y cuando veo que hay algún tema que digamos nos puede causar ruido, generalmente digo, gobernadora, voy a la Ciudad de México, el orden del día es esto, va a haber un punto. Generalmente la gobernadora me da libertad para decir, trabajo lo dominan esa parte. Pero yo sí tuve consulta con la gobernadora, por supuesto que sí. Y te digo, la segunda me dijo, nomás que no se vaya muy lejos, cuando dije, se va a modificar lo del 5, gobernadora, el 5 uh-huh. de junio siempre no pasa, hemos tenido pláticas, comunicación, no pasa lo del 5, alguna postura, alguna indicación en particular, dijo que no se vaya muy lejos, o sea, esa fue la frase de
5: primero la gobernadora le dijo, ¿está bien que se acorte?
6: No, porque en esa ocasión, digamos que fue una propuesta que surge ahí.
5: ¿Esa no se consultó?
6: No, porque
5: esa se tomó ahí entre los puros secretarios.
6: Fue por unanimidad.
5: Ajá, pero fue, digamos, unánime.
6: Bonito me iba a ver yo diciéndole a mi paisano, no, paisano, ¿cómo crees? Es que mira, cuando se te presentan los argumentos, ajá. tiene lógica. Porque la lógica consistía en que nos íbamos el 5, pero no íbamos a regresar hasta el 31. Íbamos a regresar a medio agosto, con dos semanas adicionales.
5: En el caso del personal, ¿no? Hablamos de los profes.
6: No, no, no. no.
5: porque se hablaba hasta el último de agosto originalmente.
6: No.
5: Recuerdo que aquí sacamos las fechas hace tres meses.
6: Cuando los medios de comunicación no dieron esa parte, ajá, hablaron de no sé cuántas semanas, 3 meses de vacaciones. Sí. Eso no es real, nunca se planteó eso. Porque cuando dijo, vamos a hacer como una franja, uh-huh, y luego el profe regresa 2 semanas con los alumnos que tenía.
5: Sí.
6: Que siempre esa fue la duda cuando ya empezaron a ver. El profe de tercero de secundaria, nos íbamos al extremo, el profe de tercero de secundaria, cuando quiere regresar con los alumnos que tenía, esos alumnos ya van a estar en el bachillerato.
5: Uh-huh.
6: Y entonces fue cuando empezamos a hacer, digamos, más a fondo el análisis. Pero no eran tantas las vacaciones, prácticamente eran las mismas, pero sucedía lo siguiente. 2 semanas de vacaciones de clases ya con los niños en agosto, luego 1 semana de consejo técnico, y luego ya regresabas ahora sí con tu nuevo profe.
5: Sí.
6: Pero no era tal, o sea, no estaba descabellada, tenía sus argumentos, tenía sus fundamentos, lo que causó mucho ruido, y que te digo, nosotros, yo tuve la reunión el día jueves, el viernes de manera inmediata convocamos una reunión para preguntarle sobre todo control escolar, si nos ahorcábamos o no.
5: Sí.
6: Y empezó a trabajar, empezó a sudar Benjamín, y empezó a ver con la gente de armería, de Tecomán de Manzanillo, que es la gente que tiene que ver, que tiene que trasladarse para la cuestión de la elaboración de los certificados, y dijo, profe, de panzazo, pero sí la libramos, sale. Entonces la postura seguía siendo así, y luego cuando nos la modifican, pues hasta nuestra gente descansa, porque ya hay más resorte. Pero nunca fue eso de los 3 meses de vacaciones, eso nunca fue real.
5: No fue real.
6: Claro.
5: Oiga, a ver, hubo... Qué bueno oportunidad de platicar con usted, porque hubo un montón de comentarios que luego se generaron, y que es bueno conocer la opinión, el comentario de alguien que estuvo ahí. Por ejemplo, uno de los señalamientos que hizo la presidenta de la República, derivado también, entiendo, de lo que se dijo ahí en esta reunión de secretarios, fue que los ajustes a las fechas se hacían también con base en solicitudes de los propios maestros. Es así, el caso de Colima fue así, o sea, sí ha habido solicitudes expresas de maestros, de personal docente que le han dicho, oiga maestro, le encargamos a ver si se puede adelantar la fecha, por los calorones y por el mundial, que fueron los argumentos.
6: Sí, claro que sí, tenemos todos los días, nosotros hemos buscado la manera de ser una secretaría abierta. Ahorita acabo de recibir una llamada aquí a de repente, maestro, discúlpeme, le dije, me cambió de número o no la tengo registrada. Ah, maestro, discúlpeme, soy la maestra fulana de tal. Recibimos todas las llamadas, contestamos no sé cuántos mensajes en la noche, es que mi esposa me dice, que vaya a duérmete. Y hemos buscado la manera de tener esa comunicación con los maestros, hemos generado esa confianza. Tengo 40 años ya en esto, una buena cantidad de profes me conoce, algunos me ven como el secretario, otros me ven como el profe que siempre he sido, sí, y de llevadera y de esta, ya sabrás cómo. Y entonces en esa parte sí hemos tenido de manera formal, sí, oye, vale, échale un poquito de cerebro, fíjate que acá en Tecomán así suceden las cosas, acá en esa parte, y siempre he buscado la manera de tomar nota.
5: Sí.
6: Cuando hemos tenido reuniones de carácter nacional, yo no tengo ningún empacho en participar, no se me dificulta pues esa parte y decir, es que mis compañeros maestros proponen esto, sí, es que en Colima quieren eso, es que en Colima proponen eso. Te pongo un ejemplo bien sencillo. A ver, secretario, estamos hablando de bachilleratos. Yo tengo el problema de ENSAT y TBC. Mis compañeros exigen una situación que les dé certeza laboral. En pocas palabras, quieren base. Y ya me dice, pues ya no, ese tema enseguidita, ahorita vamos. O sea, yo no tengo ningún inconveniente en decirle a las autoridades a nivel nacional,
5: sí,
6: el sentir de mis compañeros maestros. En alguna ocasión, la gobernadora se me quedó viendo y dijo, profe, usted no es la parte sindical, ¿eh? Ah, gobernador, se me olvida que estoy ahora
5: de este lado.
6: Porque, pues siempre estuvimos luchando a favor de los compañeros maestros.
5: Sí.
6: Entonces, no tengo ningún inconveniente en tomar nota de lo que los compañeros proponen. Y sí, hay gente que te dice, échenle de mente, vale. Por ejemplo, hay gente que me dice, a ver, Adolfo, ¿qué va a pasar ahora cuando se vengan las grandes tormentas y que no sabemos si la gente que hizo el trazo de la carretera tomó en cuenta los bajaderos de agua? Uh-huh. El agua va a bajar del cerro, de una parte. No, pues no sé. Yo siempre le digo, mi hijo es topógrafo, y le digo, siempre que vayas a un pueblo a hacer un levantamiento, pregúntale a la gente vieja, oye, ¿por aquí por dónde baja el agua? Porque eso que tú haces en temporada de sequías, la temporada de lluvia te lo va a destruir. Claro. Entonces, dice, yo tengo pendiente, me dicen los compañeros, de lo que vaya a suceder en lluvias, bajadero de tierra, de piedras, en la carretera que se está trabajando en este momento. Y entonces esa parte se toma en cuenta, y yo digo, tienen razón los compañeros, recuerdas lo que sucedió acá en la carretera de Minatitlán, no nos gusta que nos platiquen, fuimos al kilómetro 30 y tantos, ahí sí, estuvimos tratando de entender a los compañeros, pasaban y nos saludaban, porque ahí estuvimos una mañana completa viendo cómo efectivamente bajaba el material, las vías alternas. Acá tenemos trabajaditas todas las vías alternas, no hay una sola que no haya pasado yo de aquí a Manzanillo, cada rato hacemos recorrido y nos vamos por las vías alternas para tratar de entender al compañero su sentir. Y en esa parte sí, efectivamente, hay compañeros que me dicen, checa esto de manera regional, es más, no te lo pido para todo el estado, te lo pido para estos 3-4 municipios, y buscamos la manera de hacer eco de las peticiones de los compañeros.
5: Entonces, sí la recibió como tal.
6: Sí, hay gente.
5: Porque
6: que
5: aquí recibes
6: sí.
5: Un montón de quejas, sí. Que nosotros ni nos tomaron en cuenta, no nos preguntaron, nosotros nos vimos. O sea, sí había señalamientos de tenemos una gran audiencia de trabajadores de la educación, de profes, que nos decían, la presidenta, no es cierto lo que dice la presidenta, nosotros no fuimos, a nosotros no nos la echan. Y luego contrasta con lo que usted me dice, pues, porque dice, pues, la tomamos ahí la decisión, no sé si los argumentos ahí también, pero ya por lo que me dice ahorita, al menos en el caso de Colima, sí hubo peticiones que usted recibió de manera expresa.
6: Sí, así es, le digo, tenemos comunicación en la calle, en todas partes nos encontramos, de repente voy al fútbol y me dice, yo trabajo para ti, yo trabajo en tal parte, pues obviamente a veces no los conozco a todos,
5: sí.
6: Y generalmente no hay un lugar donde no salgas con algún planteamiento, que a veces le digo, no tengo que escribir, permíteme, aquí está mi número, mis hijas me dicen, papá, debiste haber tenido un teléfono para tu trabajo y otro para ti, tienes el mismo, está saturadito. Entonces, esa parte hemos tenido una comunicación todos los días, a todas horas y sin ningún inconveniente. Y yo busco la manera de canalizarlo con mis compañeros directores para que se les dé seguimiento. Y creo que la comunicación ha sido fluida, hay la confianza suficiente para decirme, oye, vale, la regaron ustedes en esto, a ver, déjame tomar nota. Siempre he sido una persona abierta a escuchar las críticas y a tomar lo mejor en el ánimo de mejorar.
5: Antes de ir a la pausa, me dicen por acá, hay algunos comentarios de la gente, artículo 87 de la Ley General de Educación establece que el calendario escolar debe contener un mínimo de 185 días efectivos de clase y un máximo de 200 días. Le avientan la provocación, profe, ¿contemplar o no violar este artículo?
6: Así
5: ¿se
6: es.
5: Respeta?
6: Con las dos semanas, hablando del 5, uh-huh. Con las dos semanas se completaba.
5: ¿Sí?
6: Sí.
5: Entonces, ¿qué queda?
6: Y ahorita con el que estamos, se completa perfectamente.
5: Sí. Ok, ¿me dejas hacer una pausa?
6: Sí, adelante.
5: Y ahorita le robo un segundito. Tengo varios comentarios sobre el tema de infraestructura, sobre todo, que va vinculado con esos argumentos, uh-huh, que se utilizaron para el ajuste del ciclo escolar. Son las 7 de la mañana con 57 minutos. Marvin, ¿alguna mención antes de o vamos a la pausa?
1: 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Ahora volvemos.
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7: 8 de la mañana con 3 minutos. Platicamos este día, esta mañana, con el secretario de Educación y Cultura del Gobierno del Estado, el profesor Rodolfo Núñez González, a quien agradecemos siempre su disposición para platicar con nosotros. Oiga, maestro, en medio de esta polémica que surgió, surgieron al menos un par de declaraciones por parte del paisano, por parte de Mario Delgado, que yo le quiero preguntar a usted si usted las hace suyas o si usted las comparte, o que nos explique si se ocurre o no. Yo recuerdo que decía que a partir del 15 de junio, más o menos, las escuelas se morían, que ya no hay nada de actividad, que nada más se mandaba a los muchachos, ahora sí que para cumplir, pero que se alteraba de manera significativa ya el trabajo que se realiza en las escuelas, dando a entender pues que prácticamente la actividad ya era nula. Y la otra que me pareció, creo que desafortunada para ser el secretario de Educación de este país, cuando dice que las escuelas en realidad se convierten en gran medida en guarderías, maestro. Quisiera conocer su opinión sobre estos dos temas.
8: Yo les he comentado que yo estuve más de 36 años dentro de grupos, nunca me llamó la atención ser director, y es un trabajo muy bonito que se lleva a cabo en el aula. Hay un momento en que el chamaco, que es listo, que por ya todos son bien listos, se da cuenta que ya fue evaluado, que ya sus calificaciones prácticamente subieron a la plataforma, y sí, hay ocasiones en que ya es difícil controlarlos y decirles seguimos en clases normales. Y la verdad es que una buena cantidad de esos días, y los profesores que me están escuchando me darán la razón, nos dedicamos al ensayo de la escolta que va a recibir la bandera niños de quinto grado que están a punto de ser los de sexto, la entrega-recepción, nos dedicamos a ensayar las palabras de despedida, las palabras de agradecimiento, todo lo que tiene que ver con el festival. De repente nos da por echarle una manita de gato ahí a nuestro mobiliario, algunos maestros se organizan, pintan su mobiliario, le dan una lavada a fondo a su aula, a los estantes que a veces se le va acumulando polvo. Nunca falta papá, mamá, que se acerca con nosotros, ayuda, lleva ahí su trapeador, su cepillo, su escoba. Esa parte es parte de la formación del alumno, de la alumna. Acordémonos que la educación es una educación integral, de acuerdo a lo que nos dice el propio artículo tercero. No estamos hablando de aquellos tiempos donde el niño iba a enseñarse a leer, escribir y sacar cuentas, como decíamos comúnmente. Sí. Y es parte de su formación tener un espacio agradable, un espacio, un ambiente que le genere una sensación de limpieza, de frescura, y que es parte de... Sabemos que cuando se prolongaba el calendario hasta el día...

0: 15 de julio, pues yo te voy a asegurar que no va a haber nadie que el 14 de julio esté dando clases. Eso es un hecho. Es la parte que ocupamos para ver cuál es va a ser mi nueva aula, estar viendo cómo voy a adecuar, pero es parte de. Y efectivamente el niño se entusiasma cuando se le cambia de actividades, muchas de ellas encaminadas a lo deportivo y a lo artístico. Y efectivamente dejamos de lado ya en algunas ocasiones, no siempre, el libro. No falta que el profe dice, a mí me faltó poquito, yo me comprometí conmigo mismo, mis alumnos están de acuerdo, vamos a terminar esta parte, se compró un complemento didáctico o una guía, y queremos trabajar sobre estos últimos temas, tal así como que es una fiesta. No, la verdad es que no. Uh-huh. El maestro sigue trabajando con sus alumnos, con sus alumnas y alumnos, perfectamente bien organizados, y con miras, digamos, a tener un evento. De repente hasta se hace un día el ensayo general, los niños van a recibir diploma, que por primera vez se van a acercar a presidio, los de primero, los de segundo, los sí. Vas acomodando, los recibes con tu mano izquierda y saludas con la mano derecha. De esa parte que a mí me encanta, porque el niño se emociona y es parte de, y efectivamente son los últimos 2-3 días que marca el calendario, a veces hasta la última semana, que el maestro hace una organización, el director, perdón, con sus maestros una organización, tal día es el cambio de aulas, tal día le vamos a dar una manita a la mesa esa que se está cayendo y que por aquí tenemos unos tornillos, unas tuercas, esa parte también. Y la otra, nosotros somos convencidos de que papá, mamá, cuando ve que su hijo cruza la puerta de la escuela, entra a la escuela, papá, mamá respira tranquilo, se va a sus actividades que pueden ser en casa o que puede ser un trabajo fuera de casa, y que sabe que dentro de las aulas su hijo está seguro. Después de la casa, el lugar más seguro es la escuela. Y el papá sabe que su hijo va a aprender cosas nuevas, que va a convivir con sus compañeros, con su maestro, con su maestra. Yo no diría la palabra guardería, y esa se la me encantó una vez hace muchos años, y lo tengo que decir, se la escuché a Joel Padilla.
1: Sí.
0: Cuando dice, ya dejémonos esa palabra guardería. Guardería, dices, por ejemplo, en la central donde guardabas tu equipaje y pagabas un dinero, esa es una guardería porque vas y guardas.
1: Sí.
0: La escuela no es una guardería, la escuela es un centro de atención integral, un centro. Esa parte yo siempre he estado en contra desde hace algunos años, hacia atrás, ¿no? O sea, uh-huh. Efectivamente decíamos, ahí está la guardería donde están los niños pequeñitos. Así lo teníamos. Y efectivamente, cuando yo escuché, y te lo vuelvo a repetir, al ex senador, cuando hablaba de sus endis, que dejáramos de lado esa palabra, la palabra guardería, que se oye feo, porque es como guardar tu mochila, tu equipaje, y al niño no lo guardamos, al niño lo llevamos a un lugar donde va a ser atendido por gente con conocimiento, con especialidad, con una asistencia educativa que le va a permitir desarrollarse. Entonces, claro, es un centro de desarrollo, es un centro que le va a permitir de forma integral adquirir sus conocimientos, y sabemos que papá, mamá, cuando le recordamos el calendario, cuando le decimos vamos a clase a distancia, cuando sabe que hay consejo técnico, lo metemos efectivamente en una situación que voltea y qué voy a hacer con mi hijo, porque yo estoy laborando, yo estoy trabajando y no habrá clases presenciales, o hay un consejo técnico. Y sí, efectivamente, y cuando se habló de este calendario, pues parte de este sector, los padres de familia fueron los primeros que dijeron que efectivamente no estaban de acuerdo en que, porque efectivamente ven a la escuela como el lugar seguro donde sus hijos pueden estar.
1: Uh-huh. Pero es diferente el concepto, ¿no?
0: Sí, claro que sí.
1: Como usted lo dice, ¿no? Oiga, profe, ahí le va una provocación que le avientan desde acá, la audiencia. Ahí le va, se la planteo. A ver, una pregunta para el secretario, dicen. ¿Alguna vez en los más de 30 años que ha estado, que dice que estuvo como maestro frente a grupo, estuvo en algún grupo donde no hayan servido los ventiladores y con estas tremendas temperaturas haya hecho frente a esta situación? Y luego se la endoso, ya entrándole un poquito el tema de infraestructura, ¿no? Dicen acá quienes preguntan, ¿por qué la Secretaría prohíbe la instalación de paneles solares y de aires acondicionados? Se la planteo como pregunta, ¿eh? No sé si en realidad sea así. Ahí le dejo esas dos, profe.
0: Bueno, con respecto a los ventiladores, comentarle que en muchas de las cosas yo estuve, no había ventiladores, no había luz, no había agua. Yo estuve en la comunidad rural, sin luz, sin agua, en la costa de Michoacán, en la sierra de Guanajuato, ni pensar que hubiera, y ahí nos quedábamos, incluso ahí vivíamos de lunes a viernes. Cuando íbamos a Canoas no tiene ventiladores, es un clima fresco, agradable. En la comunidad del Trapiche, que fue donde más trabajé, casi 20 años, algunos salones sí tienen ventiladores, pero ni siquiera lo usamos a veces. Y en Tecomán, los últimos 5 años, trabajamos con ventiladores, a veces servían todos, a veces no. Uh-huh. Nunca me tocó trabajar en un aula con aire acondicionado, eso tengo que decirlo. ¿Y por qué se piensa que no permitimos la instalación de paneles solares? No, sí, nosotros estamos pidiéndole a las madres de familia, a los padres de familia, que con el programa de la Escuela Es Nuestra, que a veces les llega un buen recurso, la primera inversión la hagan en paneles solares. Tenemos, uh-huh, por ejemplo, la primaria de Cerro de Ortega, aquí está su testigo, que fuimos y le entregamos un reconocimiento como escuela amigable del medio ambiente,
1: sí,
0: porque ellos con sus recursos, el primer paso que dieron fue poner paneles solares y el segundo el aire acondicionado, sin que tengamos la observación de la Comisión General de Electricidad, porque luego dicen, es que la Secretaría no quiere que pongamos aire acondicionado. No, es que nosotros tenemos que hacer una pregunta, una consulta a la Comisión Federal, porque de repente escuelas que se aventuraron a comprar sus aires con el recurso de la Escuela Es Nuestra, que no ni siquiera preguntaron si la instalación era la adecuada. Recordemos que las instalaciones de algunas escuelas datan de hace más de 30 años, uh-huh, y que fueron hechas para que el profe conectara su grabadora y cuando mucho su tele y su videocasetera, y ya. Y ahora tenemos que el director tiene su pequeño refrigerador, que sí, la tiendita tiene 2 refrigeradores y dos o tres hornos de microondas y todos los salones tienen ventiladores, la instalación no aguanta.
1: Sí.
0: Y entonces, aparte de repente la comisión nos ha dicho, oye, profe, el jalón que nos está dando la escuela esa que se acaba de instalar, me tumba las cuchillas del transformador, me deja la colonia sin luz. Entonces ya no es una bronca ni siquiera de la Secretaría de Educación. Es de que tenemos que hacer esa consulta con la comisión. Tenemos escuelas, 3, 4 escuelas que se aventuraron, compraron sus aires, están instalados y no los pueden echar a andar. Y no porque no queramos. Lo echan a andar y les bota la pastilla porque no está el cableado. Entonces de repente se ponen de acuerdo, ya es cuestión de organización, dice los grupos A, lunes, martes, miércoles, ajá, y los grupos B el resto, o se ponen de acuerdo por horarios, porque si lo suben todos, les bota la pastilla. Nosotros no estamos en contra del aire acondicionado, lo que nosotros siempre hemos dicho, pregunten, consulten, está el Instituto Colimense de Infraestructura, INCOIFED, es el único autorizado para cuestiones de infraestructura educativa, es el que te puede decir, no hagas ese crecimiento, no aguanta, o sí, sí, hazlo, o sabes qué, hazlo, pero jalemos desde afuera un cable exclusivamente para los aires o exclusivamente para los ventiladores. Yo no soy especialista en eso, pero tenemos un instituto que es lo suyo. Entonces, lo único que le decimos al padre familia, lo que vayas a hacer, pregunta, que te dé una asesoría técnica, que no te traigas a don Juanito el electricista ni a don Panchito el herrero,
1: claro,
0: sino que te cueste un poquito más, pero que queden las cosas de acuerdo a la normatividad. Recordemos, y yo siempre lo voy a decir, que si observamos cómo se ha construido una escuela, está mejor construida que nuestra propia casa. Yo sí, siempre he dicho que es más seguro a la hora de un sismo la escuela que la casa. Pero no podemos nosotros en querer adicionar cosas, echar a perder esa infraestructura y que entonces la convirtamos en un peligro. Y por eso siempre hemos dicho, lo que tengas que hacer, lo planeas, pero consúltalo, qué se ocupa o cómo se debe hacer a través del único organismo que está facultado para ello, que es el INCOIFED.
1: De 4 ventiladores, solo funcionan 2,
0: me dice una persona que escuela, y la maestra Dora y su equipo hace un levantamiento y ve, hay veces que es una cuestión muy sencilla, a veces que sí es el motor, pero buscamos la manera de hacer la reparación o de cambiarlo si es necesario.
1: Sí, entiendo que es la secundaria de Coquimatlán, es que me compartieron, Marvin, ¿sí? Uh-huh. El de los sí, 4 ventiladores, sí. Uh-huh. Ok, la Susana Ortiz Silva, ¿no?
0: Uh-huh.
1: Dice, está la situación ahí reportada. Y hay mucha insistencia en esta parte de los aires acondicionados y de los paneles y demás. La conclusión sería, maestro, y en el entendido pues que también usted trae su agenda y agradeciéndole mucho que haya estado con nosotros esta mañana, los padres de familia de cualquier plantel que tengan la inquietud, como dice usted, a lo mejor de crecer esta tecnología, a lo mejor de llevarla a cabo con el recurso de la Escuela Es Nuestra y algo que ellos puedan por ahí juntar, que se acerquen al INCOIFED o a la Secretaría en este caso, que hagan el planteamiento, que presenten a lo mejor el proyecto y ahí ya de manera colegiada con los asesores, con los especialistas, arrastrar el lápiz y tomar una decisión.
0: Nosotros tenemos aquí una comunicación al 100 con la arquitecta Mayra, uh-huh, a la cual yo le agradezco, siempre ha sido muy atenta en lo que le hemos pedido, manda a su gente. La maestra Dora Carrillo, que es mi directora de planeación, tiene una comunicación prácticamente todos los días, en todo momento, junto con la arquitecta Marisol, que también es encargada por parte de nuestra gobernadora, lo que tiene que ver con obras, ya cuando estamos hablando de una obra grande, pero cuando estamos hablando de una reparación, de un crecimiento, siempre es a través de la arquitecta Mayra, de la maestra Dora, cualquiera de los dos, ellos le llaman su brigada, dice, vamos a ir con la brigada. Uh-huh. Tiene la brigada, 3-4 compañeros que van, especialistas en cuestiones de infraestructura, en cuestiones de electricidad, en cuestiones de plomería, y ellos te dicen, hacen un levantamiento y te dice, el mal está aquí y se ocupa esto y esto y esto otro, la inversión es de tanto, si la inversión es pequeña, el gasto es pequeño, es por parte de planeación, si ya hablamos de planes mayores, es por parte de INCO y FED. Y cuando el recurso lo tienen ya los padres de familia a través de la escuela es nuestra, simple y sencillamente lo que se ocupa es una asesoría técnica para que no echen a perder su dinero, que si hemos tenido escuelas que se han atrevido a hacer una techumbre que luego se vence porque el calibre de la estructura metálica no era la adecuada, y pues ahí está, no sirvió de nada porque ahora tenemos que retirarla, un gasto mayor, porque hasta representa un peligro. Cuando todo pudo haberse hecho a través de una consulta para que el especialista le diga eso sí o eso no.
1: Bueno, pues ahí está la postura oficial en torno a este tema. Sí había muchas quejas de resistencia a la Secretaría de Educación. Se lo tengo que decir. No sé si la gente no se acerca, no sé si a lo mejor en otro filtro le están marcando el director del plantel, alguien que tenga la relación que les ponga el freno a los padres de familia desde un inicio. A lo mejor sería bueno platicar eso, secretario.
0: Nosotros estamos abiertos a esa parte.
1: De bajarlo más, de sociabilizarlo más, de decirle a los directores, a ver, escucha a los padres de familia, ¿no? O sea, o mándamelos, o sea, acá platico yo con ellos, ¿no?
0: Porque sí, hemos tenido
1: reiteradas esa queja.
0: Con una buena cantidad de padres de familia, el sábado en el fútbol me dice, ¿te acuerdas mi asunto? A ver, recuérdamelo, se niega a dar su informe la tesorera, ¿qué hago? Yo soy el presidente. Platiquemos, mándale un documento donde le dices, le solicito al Banorama 70 que tengamos una reunión de trabajo para ver cómo vamos a iniciar el siguiente y usted nos presente un informe financiero. Si se niega, entonces a través del jurídico hacemos una reunión. Así se puede, sí, así se puede, de manera tranquila, sin acusarla de nada porque no sabemos si... Entonces siempre hemos tenido la posibilidad. Yo me encuentro un montón de gente en la calle, mirando en la calle, y siempre les he dicho. Sí. Incluso hay gente que me dice, oye, dame una cita, ahí te espero a las 8 de la mañana. Mi agenda corre a partir de las 9, yo llego antes de las 8, ahí te atiendo. ¿En serio? ¿Mañana mismo? Sí, mañana mismo. Sí. Y hemos tenido la posibilidad de platicar con una buena cantidad de maestros, trabajadores, gente que se acerca a pedir empleo, y padres de familia. Hemos recibido cantidades enormes. Hace poquito platiqué con la gente de un CAI, se quejan de eso, se quejan del otro, buscamos la manera. En ese rato me pongo en contacto con fulano, con de los directores, y se arreglan muchos asuntos ahí entrecaminando en muchas ocasiones.
1: Claro, como debe de ser. Maestro, le agradezco mucho su visita esta mañana.
0: Al contrario, gracias a ustedes y gracias al auditorio que nos hace el favor de recibirnos.
1: Gracias.
0: Excelente mañana.
1: El secretario de Educación, el maestro Adolfo Núñez González, esta mañana con nosotros aquí en cabina. Nos tomamos una foto con el secretario para nuestras redes sociales. Una pausa, regresamos.
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25: Son las 8 de la mañana con 23, no es cierto, con 24 minutos. Agradecemos sus comentarios, mensajes que quedaron muchos pendientes. Y me voy a ir atrás en el tiempo. Miguel Salazar dice que ayer no pasó el servicio de recolección de basura en la colonia Rivera, Lázaro Cárdenas y Francisco I. Madero. Colima. Fíjate, Villa de Álvarez.
1: Ayer me... ese es Colima. Ayer me compartieron unos videos que incluso los compartimos en redes sociales. Ey. De elementos de la Secretaría de la Defensa que andaban haciendo trabajos de recolección de basura.
25: Sí, cierto. Ajá, y luego dices, ahora.
1: ¿Y ahí qué, el Brian qué?
25: A lo mejor son compas.
1: ¿Ya andarán jalando en el ayuntamiento también los militares?
25: Pues si es así, también, ¿no? Qué bueno.
1: Pues sí, porque ese jale es de...
25: Le corresponde
1: al Brian,
25: ayuntamiento.
1: Pero bueno.
25: Dice por acá Anónimo que yo hablé con un familiar que está en Policía Municipal y ellos, los de la SSPC, no tienen jurisdicción en temas viales. Me decía que debemos pedirles que hablen a una patrulla municipal y ellos sí multen. También nos dice por acá Jorge Cisneros en el tema de la persona que comenta que su carro está viejito, que decía Omar que si tenía seguro y pues no, porque está viejito mi carro. Que en ese caso no se usa, traer seguro está totalmente equivocado, al menos debe tener daños a terceros. Si choca, ¿cómo va a pagar los daños que provoque? El 99% que no trae seguro tampoco tiene para pagar los daños sin un seguro.
0: Achis.
25: Y luego andaba ahí arriba echándole... Que estaba estacionado. Ah, pero como no me, no, como sé que no llegaste.
1: Sí, ¿no?
25: Ajá. Dice por acá, algún apicultor que quiera rescatar un enjambre de abejas que está en mi casa, está muy accesible y nos manda el teléfono. Si alguien conoce un apicultor, o tú eres un apicultor.
0: Cobran, por hacer eso.
25: Y quieres rescatar un enjambre, ¿a poco sí?
0: Sí,
25: bueno,
0: no creas que Ceci, es.
1: Ceci, que acaba de venir.
0: Beneficiencia pública.
25: Un saludo para Ceci, que le mandó saludos también a mi mamá, que seguramente está escuchando.
1: Sí.
0: Es un servicio.
25: Que trabajaban juntas.
0: Ah.
25: Sí.
1: ¿Sí?
25: Se la pasaban en el chisme.
0: No dudo.
25: Saludos para Miriam, que nos dice en la calle que está, a ver, entre la 80, Manuel Sandoval, Vallarta y la Unidad.
1: Ah, la JL doblado.
25: Esa mera, nos mandan una foto ahí de los bachesotes, el empedrado anda suelto.
1: Pal Brian.
25: Saludos Eric Ansures, que felicita a su amigo Chuy Dueñas por su entrevista de Memorias de la Villa, que entrevistó a Luis Gaitán. ¿Conoces a Luis Gaitán?
1: Luis Gaitán, ex presidente municipal de Villa de Álvarez, ex diputado local, ex dirigente del PRI, ex secretario de planeación, un montón de ex que tiene el médico. Un saludo al médico veterinario zootecnista.
25: Ay, veterinario.
1: Sí, que nunca ejerció, yo creo, ¿verdad? Pero sí es veterinario, el médico, excelente persona.
25: Era al menos en algún momento inseminó vacas, yo creo. Pues es,
1: o les metió la mano.
25: Por eso, pues tiene que meter la mano.
1: Sí, sí, gran persona, buena persona.
25: ¿Cómo habrá sido? ¿En qué época dices que fue?
1: ¡Noventas! ¡No, hombre! ¿Quién sabe? Sí, a lo mejor por allá.
25: ¿Cómo habría sido, o sea, de en ese tiempo, sin redes sociales, sin se utilizaban los medios tradicionales, ¿no? Para decir, mira lo que hice.
0: El periódico,
25: no.
0: Está interesante.
1: Sí, ah, sí, eran los momentos estelares de los periódicos, ¿no?
25: Funaban menos.
1: Seguramente. ¿Quién sabe? O sea, había unos que... Siempre de todo, ¿no? Sí.
25: Guillermo Ramírez nos dice que está molesto porque anda juntando basura, pero de las campañas anticipadas, dice pura basura y nada, y que ojalá que no queden.
1: Es que sí, la neta sí tiznan mucho.
0: Qué horrible está el flyer, ¿quién lo hizo?
1: Yo tengo días que cada vez que salgo a la cochera, ahí está uno, ahí está otro. Y yo honestamente cada vez que lo veo, mi reacción es, ¿y a mí qué chingados me importa?
0: ¿Y juntas la basura o ahí la dejas tirada?
1: ¿Eh? Te voy a ser sincero.
0: Ahí la dejas.
1: La he dejado ahí.
0: Válgame.
1: Pero ahí se queda, o sea, no se va. Sí. Y ya después tarde que temprano termino barriéndola, pues, o sea, termino echando la basura.
25: ¿Y sabes qué? En esta parte mercadológica, forma de promocionar o hacer publicidad es basura. Porque te dan un folleto en la calle, lo ves, o sea, no duras ni 5 segundos en leerlo, sale y lo tiras.
0: Nadie le pone atención a esa basura, además
25: el diseño está horrible. Lo menos efectivo que puedes, pero es lo que más usan.
1: A ver, yo no sé si sea lo menos efectivo en cierto sector, o sea, y a lo mejor ahí podemos entrar al análisis.
25: Okay.
1: O sea, yo creo que, por ejemplo, para personas mayores, a lo mejor, para adultos mayores, puede ser que a lo mejor en ese sector de la población sí lo consuman más, ¿no? Pero en este sector amplio, juvenil, los adultos jóvenes, los cuarentones, los cincuentones, no creo que lo vean.
25: Sí, llegan los de papel periódico y lo primero que piensas es madurar aguacates o una papaya.
1: Sí.
25: Pero te lo dan en el alto, el folleto, o sea, te lo dan tú lo recibes y dices, menso, ¿para qué lo recibí? Ya estás pensando, o sea, en el carro, ¿dónde lo tiro?
1: Sí.
25: O sea, ya estás pensando en dónde tirar y ya te está estorbando. Realmente no, para mí se me hace, mejor denos el billete de 20 pesos.
1: Fíjate, lo que me preguntaba Dan ahorita, es, no voy a decir ni de quién, porque ya ustedes se imaginarán. Ajá. Porque sí me pasó a mí. Estaba yo ahí en su casa y iba saliendo, porque no me acuerdo si andaba precisamente ahí viendo algo en la cochera, y ándale que me encuentro uno. Y la Frida venía atrás de mí. Y de repente, a la Frida que se le ocurra hacer una graciosada, ahí a un lado.
25: Uh-huh. ¿Le hubieras tomado foto?
1: La verdad es que agarré el papelito ese y lo usé
25: para
1: limpiar lo que hizo la
25: Frida. Tuvo un mejor uso.
1: Creo que sí.
25: Sí, de hecho.
1: Insisto, no voy a decir de quién, ¿verdad? Porque pues no, pero es luego como que el uso que les da uno, o sea, dices, pues ¿para qué? O como bien dices tú, Marvin, si fueran de papel periódico, saldrían hasta más baratos y tendrían una utilidad mejor para madurar las papayas.
25: Exactamente.
1: ¿No? Pero bueno.
25: Exactamente. Dice por acá, Ángel, ¿ya se puede transitar por Jala y Madrid rumbo a Tecomán o es mejor no ir a trabajar? ¿Qué dicen las autoridades al respecto? No sabemos, pero no vayas.
0: Ay, sí.
25: Que no vaya.
1: Fíjate, ahorita que estaba el profesor.
25: Que te chequen.
1: Se me olvidó decirlo. Ayer lo publiqué yo ya después de las 11:30 de la noche, cerca de la medianoche.
25: ¿Qué?
1: Así como la gobernadora anunció a través de redes sociales el lunes, ¿sí?, que se tomaba la decisión que el martes las clases iban a ser en línea o vía remota, ya ayer, martes, ya no hubo ningún anuncio de si cómo iban a ser hoy martes, exacto, exactamente.
25: Se les olvidó, te dije sí o no lo del puente, te lo dije sí o no.
0: Si ya regresaban, ¿sí? Ahí está. ¿O qué onda, qué hacían?
1: O sea, cuando dices, a ver, espérame.
25: Pues sí, ahí está, era más importante, ya muchos replicaron lo del puente y demás, y así es, mi gobernador. Dice Playadura, desde que comenzaron con las denuncias contra las patrullas del Harpuch, yo veo como ojeriza a esos de la CDMX. ¿Qué es ojeriza? No sabemos, pero él así los ve. Dice Rubén, buen día, disculpen, ¿saben ustedes en qué quedó lo de las plataformas con Didi? Pues nada, que es una buena plataforma, muy segura y que ustedes pueden utilizarla en cualquier momento. Saludos a toda la gente que nos escucha en Didi y en Uber también. Muy buen servicio. Adriana dice, ¿por qué no regresan al sistema de que kinder, primaria y secundaria daban julio y agosto de vacaciones? Y bachillerato enero y julio de vacaciones, ya que ahora con tanto fin de semana largo, con tantos consejos técnicos y demás, en mayo, no se ven completos los programas académicos. Georgina dice, ¿qué vamos a andar pidiendo que nos adelante el cierre y sobre todo que nos va a hacer caso? No le hacen caso a los que viajan en la peligrosa autopista Manzanillo para que se vayan a clases a distancia, por favor. Y ella lo confirma. Esto referente a la entrevista que tuvimos con el secretario de Educación. Jaime dice, respecto a las patrullas SSPC, las he observado y no les encuentro algún número económico, solo las siglas y número 911.
0: Mira, la placa puede ser. Hoy que vaya en la calle, ajá, voy a poner atención. A ver si logro identificar.
25: Aquí los vas a encontrar en la cafetería de la Sirenita.
0: Ah, ok.
25: A esta hora todavía están ahí.
0: Les voy a prestar atención porque sí me generó curiosidad ahorita que dijeron eso, de que no traen algún número para identificarlas. Deberían de, ¿no?
25: Debiesen de.
1: Claro.
0: Voy a espiarlas.
25: Debiesen de. Dice por acá, Diego, ¿conoce algún político de primer nivel o funcionario que tenga sus hijos en escuela pública y que conozca las deficiencias de cada escuela?
0: No, siguiente pues, pregunta.
25: No. Se sabe. Dice, entonces la construcción de las escuelas públicas está mal planeada porque los colegios privados sí tienen clima.
0: Así es.
25: Y las oficinas, los directores y la secretaría tienen ahí su climita.
0: La trabajadora social.
25: Exactamente. Hulk dice, saludos, no pasaron por la basura de la colonia Francisco Villa tampoco. Irá pues. Miguel dice que reporta que el día de ayer falló la recolección de basura en la colonia Francisco Zaragoza. A ver, ¿dónde está?
1: Francisco Zaragoza, Colima.
25: Pasaron e hicieron los montones de basura en la esquina, pero no se los llevaron. Y manda la foto. Ahorita se lo vamos a compartir al Brian, cómo no, con mucho gusto. Nada más.
1: A lo mejor es por lo que andaban jalando los militares también ahí en apoyo, ¿no? Porque pues no, no, no.
25: Adolfo nuevamente deja su mensaje y dice la calle JR doblado de, mira, la calle, fíjate así, dice la calle JM doblado de Silima, es la Pislázuli de Villa de Álvarez, se usa mucho y Naiden hace nada. Félix Contreras por su parte dice buenos días, nada más para saludarlos y comentarles que en la Ribera seguimos sin luz y el Brian sin aparecer. ¿Es Colima o Manzanillo?
1: La Ribera es Colima.
0: El Jackie es Colima.
25: Dice doctor Ávila, voy llegando a Tecomán por jale y todo tranquilo. Ay, bendito. Tráenos unos entamalados, mi estimado doctor.
0: Rico, sí.
25: Sí. 312-2320-997 para que dejen sus mensajes, comentarios y reportes. Y ahorita volvemos.
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25: Sepan ustedes que aquí en esta cabina con estos amigos y compañeros es un ambiente laboral envidiable. Sepan ustedes que ninguno de los tres nos hemos faltado al respeto ni utilizado palabras ofensivas ni altisonantes para llamarnos, para hablarnos, ni siquiera, o sea, tenemos aquí todos estamos al mismo nivel y todos nos tratamos con respeto. Y hay buena amistad.
0: Y otros no miran a ver hacia abajo a sus compañeros, ¿verdad?
25: Así es.
16: Por encima del hombro.
25: Así es.
0: Así es.
16: O lo violentan, o lo agreden físicamente.
25: Exactamente, exactamente. ¡Mensajes! Tengo mensajes. Saludos. Bueno, Playadura se estaba echando una torta de, parece chuleta. ¡Ay, qué rico! Con queso, pudiera ser queso manchego también. Saludos para quien dice, hermosa, ayer te vi, no me acuerdo si te saludé. Si no fue así, discúlpame.
16: No se equivocó de...
0: Bueno.
25: No sé.
0: Ja, ja, ja, ja, ja, ja, ja, ja. Perdón, me equivoqué. Pero yo tengo una duda, ¿cómo que se equivocó? O sea, buscó en el buscador y cómo los tiene registrados. ¿Eh? No sé, me causa conflicto. ¿Cómo se equivocó?
25: A lo mejor le acaban recién de pasar el contacto, teléfono y entonces
0: y lo anotó mal, ¿o
25: en
0: qué?
25: Cuanto mandó el mensaje todavía no aparecía la foto de Exa, pues.
0: Ajá.
25: En el perfil.
16: O a lo por mejor iba a mandar el mensaje a otro contacto.
25: Se quedó con ganas. O a lo mejor a la que saludó le pasó el teléfono, no sé. Se lo pasó mal.
0: A propósito,
25: a lo mejor. Dice Carlos Romero, que vean esa ruta de Coquimatlán porque las reparaciones de Tecolapa a Tecomán es un caos. Vamos a mandar a nuestros reporteros, ¿sí o no?
16: Eso. Nuestras intrépidas reporteras, a Yami y a Aileen.
25: Llegan al agua fría. Digo, al agua fría, los amiales. Edgar Aguilar dice, Conde, ya retiraste tu Afore antes de que te lo quite Morena. Ay, pues le faltan, ¿qué? Año y medio para la pensión.
0: Pero pues ya está a la vuelta de la esquina.
25: Por eso te digo.
16: No.
0: Más para allá que para acá.
25: Dice, por acá, Luna, la policía siempre en vigilia con el taca, birria, recomendación frente a Conalep. Y ahí andan los polis. Dice, hay que desayunar, hay que agarrar energía para después hacer los rondines.
16: Pues eso es de alguna manera, ¿no?
25: Dice por acá, ahorita que hablan de las patrullas de la SSPC, no hombre, los traen de bajada. Estaciona las patrullas en ascenso y descenso para descansar en el hotel del centro de la capital. Para descansar, siendo que está prohibido, solo pueden estacionarse así si están ejecutando alguna emergencia u operativo. Y ahí está, raya amarilla y ascenso y descenso y que no se puede estacionar. Y pues ellos están ahí, están esperando que se levanten todos, andan modorros todavía.
16: Pero fíjate, esas del ayuntamiento también. O sea, la gente debería en esos casos de reportar a Vialidad. Y Vialidad debería llegar y multar a la patrulla.
0: Ah.
16: ¿Qué?
0: Seguramente.
16: Les voy a platicar una historia.
0: A ver. Érase una vez.
2: Me voy a platicar una historia.
16: En aquel lejano 1997, cuando el licenciado Fernando Moreno llegó a la gubernatura del estado, a partir de la segunda mitad de su administración, es decir, del 2000 en adelante, cuando el ingeniero Enrique Michel llega a la alcaldía de Colima, platica el propio Fernando Moreno y el Rocky, que era su chofer, José Luis Añano, que le mandamos un saludo a José.
2: Sí, sí.
16: Porque ellos llegaban a Palacio de Gobierno, por Madero, y bajaban por Degollado, y ahí dejaban al gobernador en la puerta. Uh-huh. Ahí estábamos todos los reporteros esperando la llegada del gobernador para entrevistarlo y demás. Pero después de la entrevista, el gobernador y todo su séquito se subían a su oficina, ya estaban arriba en Palacio de Gobierno, y dejaban la camioneta ahí afuera, la Suburban en la que andaba el gobernador. N cantidad de ocasiones, Tránsito Municipal multó la Suburban del gobernador. Porque la dejaban ahí, mal estacionada.
2: Bien, ¿no?
16: Bien hecho, me parece.
2: ¿Y que pagó la
16: multa? Iban y la pagaban, ¿eh?
2: ¡Ay, ya!
16: Es lo que dice el Rocky. Pregúntale al Rocky. Es lo que dice él. Si lo dice, pues yo le creo, ¿no?
2: Bueno.
16: Pero, ¿por qué si multaban en el año 2000, hace 26 años,
2: exactamente,
16: el vehículo oficial del gobernador, no se puede multar ahorita una jodida patrulla que esté tapando un área de ascenso y descenso, un cajón de personas con discapacidad o una rampa, ¿no? O sea, sobre todo cuando... pues está descansando el que está ahí, ¿no? Porque entiendo es, ahí duermen las patrullas, ¿no?
2: Sí.
16: No la traen, ¿eh? Los elementos de la Secretaría de Seguridad Pública y Protección Ciudadana que están en Colima, no la traen. Ojalá podamos platicar con alguno de sus comandantes.
2: Estaría bien porque es muy frecuente y últimamente los mensajes respecto a ellos, algunos hablando bien, otros ya no tanto, pero pues es tema. Alberto Munguía dice, ¿qué tal, hijos de la noticia? Pues si no tiene número de las patrullas, vamos a tener que mandar el reporte con complexión del policía, como que lo mencionaba, pues patinarle, ¿no? Dice, Anónimo, resulta que ayer fui a pagar la calca fiscal 25 y 26, pero nomás me dieron la del 26, que porque no tienen calcas del 25, y está muy enojado. Mario dice que va a ir, dice Conde, voy a ir con su compa Miguel Zubillaga en un momento a llevar a los michis a desparasitar.
16: Ahora, llégale, nos lo saludas al doctor. Dile, yo vine porque lo escuché.
2: Mario, nada más te digo que si desparasitas a las mascotas, tú también te debes de desparasitar, son todos.
16: Que el doctor Zubillaga le dé.
2: Que
16: también
2: le dé ahí y supositorio.
16: Y primero te toman la temperatura.
2: Como dijo ayer el del promedio. Que anda, bueno, ya no vamos a decir nada de quién se ofendió porque luego se ofenden. Allá. Dice Gael que tres patrullas de las de Harfuch se pasaron la luz roja en la glorieta del DIF solo por sus gumaros y las tres patrullas sin placas. A lo mejor ya les andaba. Dice Toño que él quiere uno de esos. ¿Qué? ¿Los supositorios? Bueno.
16: Que le tomen la temperatura.
2: Exactamente. Y buenos días para Héctor Alejandro. Buenos días. Buenos días. Buenas noches, China.
16: Bueno, pues así está la situación. Nos preguntan nuevamente que cuándo es el intercambio de barajitas, más bien, de las Panini. Pues, que comentamos. Es el próximo sábado. El próximo sábado 30 de mayo. De 5 a 7 de la tarde en el Jardín de la Libertad, ahí en el pleno corazón de la ciudad de Colima, para que usted pues vaya y haga el intercambio, ¿no? Ahora con la fiebre mundialista, ya seguramente habrá gente que esté llenando el álbum, que yo como que siento que le falta tantita pasión y tantita emoción al mundial, fíjate.
2: Lo veo bien desangelado.
16: Sí.
2: Mira. Tenía 6 años cuando fue el 86 y lo recuerdo, más la euforia, el ambiente, tenía mi balón del pique, o sea, ¿te acuerdas la mascota que era un chile jalapeño?
0: 6 años.
2: Y ahora, ¿cuál es la mascota? van a decir tres, ahorita van a decir son tres y demás. Pero no sé, lo veo bien desangelado.
16: Yo también, fíjate.
2: Y ¿sabes qué? La otra vez te estaba platicando, fue ayer, no sé, pero no nos merecemos el Mundial ser sede. O sea, sigo pensando que tenían los espacios murales en varios espacios de Guadalajara, los baños públicos que abrieron precisamente para recibir a los turistas, a los visitantes, que todavía ni empieza y ya los tienen bien madreados.
16: Todos dados a saltar.
2: Sí, y ya grafitearon los murales que pusieron a los chavos porque los cacharon y los pusieron ahí a volverlos a pintar, pero es que te digo, no lo merecemos.
16: Sí, no, la verdad es que, a ver, partiendo nada más del tema de la inseguridad, ¿no?
2: Sí.
16: O sea, imagínate, va hoy día el rey de España, ¿no? Ahora que se han estado dando entre México y España, otra vez, pues, que nunca, y por ejemplo, en torno al estadio de las Chivas, que es donde va a ser el partido, Uruguay contra España, han encontrado cientos de bolsas con restos humanos. Ya, o sea, es una gran fosa clandestina ahí el perímetro del estadio de las Chivas, ¿no? Y luego imagínate, por ejemplo, si tú eres el encargado de la logística de la corona española, porque pues tú que eres de la realeza, a lo mejor... ¿No te han hablado, por cierto, de la oficina de...
2: No, todavía no.
16: Del rey?
2: O a lo mejor como desvió las llamadas que no conozco.
0: De números desconocidos, a lo mejor extranjeros. Por eso.
16: O sea, que te diga, oye Marvin, aprovechando tú que estás en Colima, ¿qué razón me das de la inseguridad por aquellos lugares? ¿Cómo anda el tema de la inseguridad? Porque pues acá su majestad quiere saber antes de ir para allá.
0: Dos palabras. No vengan.
2: Sí.
16: O sea, la verdad es que alguien con tantita responsabilidad les diría eso, ¿no? Porque imagínate, oiga, pues sabe que hay ahí en Guadalajara esto, y luego ahí a menos de 200 kilómetros en un estado que está ahí pegadito, se llama Colima, acaba de haber un desmadre.
0: Llueve en balazos.
2: Y ceniza.
16: Mire, siga a sus colegas de la Ralexa, los hijos de la noticia, ahí en Facebook para que vean, ¿no? Uh-huh. Y claro, y luego sabes, no, hombre, cuando ya la traemos... Son quién sabe cuántas selecciones las que van a jugar, 60 y tantas, algo así. 103, 104 partidos, no me acuerdo.
2: Sí.
16: Y está a nivel mundial una alerta ante un brote de ébola.
2: Otra vez en África, ¿no? Sí.
16: Bueno, uno de los países que tiene mayor riesgo, donde se han presentado el mayor número de casos, es la República del Congo. ¿Dónde cree usted que va a jugar la selección de Congo?
3: ¿A dónde vamos a parar?
2: Sí.
16: Efectivamente, aquí en Guadalajara.
2: Guadalajara.
16: Digo, no que señalen, no nada, pero a ver, evidentemente si van a estar ahí los futbolistas traen control médico, traen todo, evidentemente. El resto de la banda, quién sabe.
2: Y ahí tengo otra cosa que me acuerdo. Era Miguel de la Madrid. ¿Cómo le fue cuando estuvo en el estadio?
16: ¿Por qué crees que no va a ir tu patrona?
2: Exactamente, pues ella dice, no, para que me pase lo mismo y que me griten de cosas, porque seguramente pasaría.
16: Ah, no, imagínate.
2: Dice, no, pues mejor no voy.
16: No. El narco gobierno.
2: Sí, exactamente, mejor evita eso. Ahí está.
16: Pues sí.
2: O sea, ahí está. Y luego, fíjate, pensé, yo viendo todos los panoramas, imagínate la inauguración en el Estadio Azteca, que ya no es Azteca, que ya no es Banorte, que es ¿qué? ¿Cómo? ¿De la Ciudad
0: CDMX.
2: De México? Donde suene la alerta sísmica. Ponle tú que no pase nada, pero donde suene, ya ves que luego tienen ahí un corto, un falso, que resulta que no es donde le suene.
16: No, hombre, para sacar 80,000 gentes.
2: Pues te digo.
16: ¿Dónde? No, la verdad es que está complicado.
2: Sí.
16: Y bueno, otro de los temas que ha estado evidentemente rodeando el tema del campeonato del mundo es lo elevadísimo que están los tickets, ¿no? O sea, lo
2: tú ya los tienes.
16: Lo que cuesta entrar.
0: Marvin, ¿por qué crees que del sobre no votó nada para este lado?
16: Ya te dije de qué sobre te voy a traer.
0: Hasta la pregunta ofende.
16: Ya te dije de qué sobre te voy a traer.
2: Pero
0: obvio que ya tiene sus boletos adquiridos.
16: Carísimos los boletos para entrar a un partido del Mundial. Es una situación que simple y sencillamente está fuera de cualquier posibilidad.
2: Sí.
16: O sea, de hablamos del mexicano promedio, ¿no? O sea, no de los que tienen sangre azul o que son de la realeza, ¿no?
2: Sí.
16: O sea, la verdad es que esa es otra. Y quizá todo eso, todos esos factores, son los que le han abonado a esta falta de chispa previa al campeonato del mundo. Tú escuchas a los analistas, a los cronistas, también de la vieja guardia, y te comparten lo mismo que tú estás diciendo.
2: Sí.
16: O sea, sobre todo ponen el antecedente de 1986. Que era otro, que ya estaban las marcas encima y demás, todo, y que era un costo muy accesible, que incluso sí. Había hasta alertas de que no se estaban vendiendo los boletos y demás, todo, y la gente iba y compraba. Hoy no.
2: Sí, sí, es muy extraño, y bueno, la FIFA sus razones tendrá de compartir países, ¿no? Como fue en Corea, Japón, creo que fue el primero, ¿no? Uh-huh. Se compartió. Y luego el que viene es en España, Portugal y Marruecos también. Sí. A lo mejor para dividir gastos, ¿no?
16: Sí, no, hombre, la FIFA anda en lo suyo, ¿no? La FIFA anda en el negocio.
2: Oye, antes de despedir, rápidamente algunos mensajes. Ángel, Chavira nos comparte acá una situación que tiene con Siapacop. Su caso está un tanto extenso que ahorita te lo comparto. Dice por acá Morfini que cante en Gimme the Power en vez del himno nacional en la inauguración del Mundial. Dice Lisbeth que vio una patrulla de estas de la SSPC en el jardín de San Francisco y estaba un alto, llega una patrulla y le prendió la torreta a un chico de una moto que estaba delante de ellos y el chico se tuvo que hacer un lado y se pasaron el alto. No se veía que fuera una emergencia, solo no querían esperar porque después se fueron tranquilamente. Dice también alguien que dónde puede solicitar o cómo puede hacer para solicitar que se limpie un jardín que está en la colonia Vista Bugambilias. Esto es Colima, Villa de Álvarez, la villa, ¿no?
16: Villa de Álvarez.
2: Dice que relativamente la colonia y si lo limpiaban, pero el constructor allá no quiere porque según ya entregaron la colonia a municipio. Yo no tengo niños, pero vio muchos niños en la tarde jugando. Bueno, también lo vamos a compartir con los de la villa. Pero muchas gracias por sus mensajes. Iván Dávila dice, el Mundial está desangelado y aburrido porque es compartido. Y para acabarla, solo 13 partidos son en México. De 104, como mencionabas.
16: Sí.
2: ¿Tú crees que el Conde iba a comprar boletos para el Mundial? Recuerden que no puede ir a Estados Unidos porque no tiene visa y en México solamente va a haber como 4 o 5 partidos piteros. Dice, pero puede ir a Canadá, que ya ha ido.
16: Tan bonito Canadá, ¿no? Sí. Mira, hay versiones ahorita hablando del Mundial que esto que preguntaban, ¿no? De el reportero de Televisa, el profe Ibáñez, que podría quedarse 5 años en Sudáfrica. En prisión, es un trascendido, no está a nivel de confirmar, menos lo estoy viendo, por volar un dron, fueron a seguir a la selección de Sudáfrica, que es la que va a debutar con México el próximo 11 de junio, el reportero haciendo su chamba, se les hizo fácil elevar un dron para grabar el entrenamiento, allá las situaciones no son iguales, Evidentemente se habrá violado alguna norma.
0: Ahí
16: ¿no?
0: está, lo acabas de mencionar, uno como profesional debería de investigar qué sí y sí. qué no puedes hacer en un lugar donde no conoces. Pues sí.
2: Pero como dice Rafa, pero la empresa, o sea, del bueno, ya no puede hacer mucho tampoco, ¿no? Pues
16: sí, o sea, ya ahí es un nivel de está fuera de, o sea, sí es un tema a nivel de cancillería, a nivel de relaciones exteriores, que habría que verlo, ¿no? Pero está a ese nivel de trascendido. Ya estaremos viendo y dando el seguimiento a esta situación. Vámonos, Marvin.
2: Vámonos ya. Y antes de eso, agradecer a Univa por estar como todos los miércoles acá. Muchas gracias. Recuerden, los pueden seguir en Universidad de Univa Colima, así en el Facebook. Y gracias a ustedes, por supuesto, por estar como todas las mañanas con nosotros.
16: Que tengas un gran día, amigo.
2: Igualmente para ti.
16: Vámonos, Dana.
0: Vámonos. Excelente miércoles, ombligo de semana.
16: Gran día también para la más gracias. Pequeñita. Díganle adiós a redes sociales. Ya nos vamos. Después del corte se quedan con mis queridísimos hijos de la Ralexa. Ya saben, Dana hasta las 10, Marvin hasta las 11. Y yo los espero mañana a partir de las 7. Es un compromiso. Pásala bien.
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0: y Teapa. Con información de los Hijos de la Noticia, soy Dana Ontiveros.
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0: Ay, no escucho. Ah, ya, ahora sí. 9:09, bienvenidos a este espacio después de haber escuchado a Enrique Iglesias aquí en este momento que se llama, momento Lens, que se llama Los Hijos de la Realeza.
1: Que por cierto, Enrique Iglesias va a estar en las... ¿En dónde va a estar? En Monterrey, en las Guadalajara, te iba a decir, pero no.
0: Ay, sí, en el Fun...
1: FanFest.
0: FanFest. Que fíjate, de hecho, Enrique Iglesias, hablando de estos artistas que luego tienen parejas o que son, que están casados con otra celebridad, pues son de los que llevan más tiempo, con Ana Kournikova, que es una tenista, era famosa, yo creo que más famosa por ser guapa que por ser buena en el tenis. Y desde el 2001 hasta, o sea, llevan 25 años 25 juntos.
1: 25 años de matrimonio.
0: Y ya ves que luego es muy común que en este rollo de cuando eres figura pública, pues no duran así como que mucho.
1: Bueno, ahí está Jennifer López. Años. Ahí está Marc Anthony.
0: ¿Qué? Pues duran bien poquito, ¿qué? Pero luego regresó con Ben Affleck. Ajá. Y Ben Affleck ya ves cómo lo tiene, como el de la foto.
1: ¿Quién más?
0: Así está el Ben Affleck.
1: Pobrecito.
0: Así, pobrecito. Pues, ¿quién más? Que dura
1: se
0: poco
1: le ha conocido,
0: mucho.
1: No, se le ha conocido así mucha pareja.
0: Yo creo que, fíjate, yo creo que a Ángela y Cristian N no van a durar tanto, ¿eh?
1: Ay. Yo hay creo temas que no más van... bonitos que ese.
0: ¿Quién será?
1: Pero sí, o sea, una buena que te aventaste, pues sí, Cristian N, que se aventó sus tres parejas en menos de un año. No, se casó, cállate,
0: todo en marzo.
1: En mayo. Pero oye, si así nos organizáramos para llevar otro tipo de actividades, nos alcanzaría el tiempo para todo.
0: Sí.
1: Sorprendentemente. Sí,
0: sí. Pero bueno, dejemos de hablar de... Es que no nos deberíamos de meter en las situaciones sentimentales de los demás, pero son cosas que no deberían importarme, pero quiero saber.
1: Son bien interesantes.
0: Y no, nosotros nada más, o sea, no juzgamos. ¿Quiénes somos para
1: nada
0: juzgar?
1: Más nos gusta escuchar y platicar. Poquito,
0: así es.
1: Poquito.
0: Así que, pues hagan lo propio ustedes. Nos urge hoy en el Día Mundial de las Urgencias. Nos urge que dejen su mensaje al 312-2320-997. Tenemos muchas cosas de qué platicar, muchas dinámicas y entrevistas también para que estén al pendiente. Por lo pronto, bueno, nos vamos con la música, ¿te parece?
1: Me parece perfecto. 9:12, estás con Los Hijos
0: de la Realeza. Bienvenidos.

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17: La cantante María León, a los 5 años de edad, comenzó a tomar clases de piano y un año después escribió su primera canción titulada Mamá.
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18: 9:20.
1: Oigan, son las 9 de la mañana con 20 minutos y queremos compartirles, avisarles, externarles, obligarles también que, bueno, más bien invitarles a que entren a nuestra cuenta de Facebook en Exa 99.7 Colima, porque estamos transmitiendo en vivo. Y es que, Dana, gente que nos escucha y ya nos está viendo, tenemos de visita, y es un gusto como siempre, recibir al rector de la universidad, José Martí, Marcos Daniel Barajayescas, que ahora nos va a platicar de algo nuevo. Sigue creciendo esta universidad, hacen cosas por y para la sociedad, y ahora nos va a platicar y presumir de una nueva licenciatura. Rector, bienvenido.
5: No, gracias. Muy buenos días, Marvin, Dana, Raúl, a todo tu auditorio. Efectivamente, estamos muy motivados porque el 14 de mayo recibimos el documento oficial, el REBOE, el Registro de Validez Oficial de Estudios, que tenga la instancia educativa, en este caso de Colima, para poder implementar un plan de estudios denominado Edificación y Arquitectura, una carrera de 4 años y medio. Decirles a los papás, a los jóvenes, que está ya la convocatoria para este proceso de admisión. Desde el 14 lanzamos la convocatoria y culmina el 19 de junio. Hay que tener presente las fechas porque hasta el 19 de junio tenemos para registrarnos. Y luego viene el examen de conocimiento junto con entrevistas, examen psicométrico, que es el 10 de julio. Okay. E iniciamos el 16 de agosto. Entonces los tiempos hay que tenerlos claros. Y bueno, decirles en general, ya existen carreras de arquitectura. Nosotros trabajamos cerca de 2 años para poder confeccionar esa carrera, ese plan de estudios, con arquitectos y arquitectas que están presentando la necesidad de innovar un poco en esta carrera. Y en cierto sentido, arquitectura se enfoca mucho en el diseño, en lo estético. Sin embargo, al meter la edificación, manejamos la parte de la técnica en la cuestión de la obra y la parte de gestión. Estos dos elementos vuelven que sea un profesionista con más herramientas, más fortalezas, y pueda tener la posibilidad de participar en varios ámbitos, público, privado. Y bueno, es una nueva opción académica que presentamos, ya sean 8 licenciaturas con esta, y invitarles, como todo lo que hacemos, buscamos que sea accesible, con un plan de becas, aprovechar, son 25 espacios, y bueno, estamos muy contentos, y también aprovecho para agradecer al equipo de diseño curricular que tenemos, ya es el 8º REBOE que conseguimos con nuestro equipo propio.
1: Okay.
5: Y bueno, a los asesores, al arquitecto Omar y al arquitecto Liz, todos fueron parte de este esfuerzo de 2 años, hasta de 1 año y medio de hacer cada asignatura, ver el objetivo, las actividades, el proceso de enseñanza-aprendizaje, y luego el proceso del trámite, que lleva un tiempo. Y bueno, ya darle la certeza a las personas que estudian que está con un REBOE. Eso lo que permite es pedir un certificado, generar una cédula profesional. Y bueno, ya estamos trabajando fuertemente porque decidimos arrancar en agosto. Pudimos haber esperado en abrir la carrera en enero o el próximo año, en el próximo 2027. Sin embargo, decimos vamos a arrancar, y bueno, ahorita estamos trabajando para proporcionarles un claustro de profesores acorde a los desafíos y retos que presenta esta carrera, la parte administrativa de organización de seguimiento de la carrera, y bueno, darles la confianza de que van a recibir una educación donde ustedes disfruten y puedan aprender.
1: 9 semestres son los que tienen esta carrera.
5: 9 semestres, ya está disponible en nuestro sitio web, semestre por semestre las materias, el objetivo de la carrera, el perfil de ingreso, el perfil de egreso. Es importante también decirle a la ciudadanía, a los jóvenes padres, que se ocupa un promedio de 8.0. El certificado de preparatoria es un requisito más indispensable. Y bueno, obviamente con todo el proceso de admisión conlleva entrevistas, examen psicométrico, el examen de conocimiento. Son 25 espacios, sería la primera generación. Y bueno, invitarles a que puedan conocernos. Ya tenemos una experiencia en educación, en salud, en deporte. Hoy abrimos un nuevo campo de área disciplinar de conocimiento y vienen otras. Luego estaré informando. Seguramente espero a final de año tener 4 opciones más que tienen que ver con logística portuaria y otras áreas de humanidades que nos han solicitado, pero en otro formato. Este va a ser mediación tecnológica, con la idea de abarcar un poco el espacio que se requiere en zonas como Minatitlán, Manzanillo, por supuesto, entre otras, ¿no? Entonces, pero bueno, decirte, Marvin, y al auditorio, que con esto asumimos una responsabilidad y un compromiso, pues, de generar y formar profesionistas con una visión humanista, pero también bien preparados. Entonces, bueno, invitarles, reiterar, Edificación Arquitectura es una propuesta, ya existen otras casas de estudios, hay insumos de análisis, de información. Yo a los jóvenes les digo, si es con nosotros, qué bueno, y si no, continúen estudiando. Lo importante es seguir el trayecto académico, no se queden sin estudiar, y la José Martí presenta una nueva propuesta para su análisis y consideración.
1: Pero que lo tomen en cuenta de verdad, porque el plan de estudios, esta parte, como bien mencionas, en otras universidades pueden ya ofrecer la carrera de arquitectura, pero en esta parte la clave es lo humanista, que lo hace diferente, ¿no? Y que obviamente pues los egresados van a tener un perfil pues más integral.
5: Sí, decirles que quien se inscriba va a tener con nuestra visión de modelo psicopedagógico el apoyo de pedagogía, de tutorías, esta área que se encarga de seguir el aprendizaje de los estudiantes, la parte también de psicología, de trabajo social, nutrición, el área médica, todas las actividades de formación en la parte social también, que son actividades que como oratoria, lenguaje de señas mexicanas, la parte deportiva, todo es un complemento, y nosotros, por la aportación que hace el alumnado, tiene todos esos beneficios. Uh-huh. Y bueno, vamos logrando un profesional altamente capacitado, pero que no se olvide que hay que incidir en el entorno y tener siempre como un primer valor la solidaridad. Entonces esa parte la cuidamos mucho, va a seguir en esta área. E invitarles a los jóvenes que están ahorita analizando, a lo mejor ya tomaron una gran decisión, sea lo que sea, cuenta con una nueva opción académica, y bueno, hay que valorarla junto con los papás, y es importante porque ustedes saben que de ahí depende la vida de la vida diaria, ¿no? Es un impacto humano, obviamente un profesionista también tiene un impacto en el desarrollo económico y social del estado y del país. Entonces no es una decisión a la ligera, es una decisión bien pensada que hay que revisar. Yo me pondría como ejemplo, ¿no? Revisar los planes de estudios, ver el claustro de profesores. Pueden agendar al 312-312-7819 para que vayan con nosotros al área de psicopedagogía y bueno, a ver cuál es su programa, cuál es la diferencia. Todo esto lo aclaramos de más específico, y bueno, también ver el programa de becas. Si hay una cuestión también económica que no permita seguir ese trayecto, que lo puedan consultar, valorar. Y que al final del día el objetivo es que estudie, que se sienta usted como joven satisfecho, contento, y que pueda terminar su carrera de manera adecuada.
1: Excelente. Y bueno, pues también recordarles que el próximo 14
5: de junio, 31 de mayo, se termina el registro de la carrera UJM.
1: Okay.
5: Es una carrera con causa. Bueno, invitarles. Ya la vez que pasada que vine, comenté que había 300, ya casi estamos llegando a los 500. Entonces... Okay. Me siento muy contento, hay una gran comunidad. Sé que en otras carreras participan hasta 3,000. Bueno, yo creo que una primera experiencia, como lo dije aquí, es generar comunidad, generar un vínculo. Vendrán más carreras, más actividades, y con esto puedes generar esta cultura del deporte, de la recreación, de desestresarnos, de convivir, ¿no? Entonces están invitados, 14 de junio, a las 6:30 inician las actividades de yoga, de Vamos. Calentamiento. Ojalá Dania y Marvin aquí nos puedan acompañar. Y bueno, pues agradecer mucho la comunicación.
1: Oye, y bueno, también referente a la licenciatura en edificación y arquitectura, para conocer todo lo que necesitan, las fechas, para que no se les pase, porque hay que recalcar, o sea, de que las fechas están bien establecidas y para que no se les pase, ¿dónde pueden checar todo
5: Actualmente eso? Está ya ahorita en nuestro sitio web www.jm.edu.mx, lo pueden revisar, también agendar al 312-312-7819. Recuerden que el 19 de junio termina el límite del registro para poder inscribirse. El 10 de julio viene el examen y arrancamos el 16 de agosto. Entonces, esto ahí lo pueden encontrar, tenerlo ahí en su agenda, y con mucho gusto lo recibimos para cualquier inquietud que tengan.
1: La octava carrera que tienen en la Universidad José Martí, para que pues lo vean, si ustedes tienen ese talento y les llama la atención la parte de arquitectura, de edificación, vean el plan de estudios y aprovechen los enanos primeros, y miren, el que batea primero batea dos veces, así que entren a la carrera, exactamente, así que sean de los primeros. y también que conozca las instalaciones. Yo creo que sí. Una de las cosas que debería de hacer como estudiante es el conocer las instalaciones y vean también el ambiente estudiantil que hay.
5: Es muy hermoso, la verdad es que llegar al campus a las 7 de la mañana, escuchar los pájaros, los árboles, las parotas, el área deportiva, el comedor, todas las áreas que tenemos, los laboratorios con equipados, con confort, pues ahorita por ejemplo hay calor, todas nuestras áreas están con aire acondicionado. Y bueno, los baños impecables, muy bonitos, todo es un área que permite el desarrollo del aprendizaje y bueno, invitarles, bueno, como dice Marvin, agenden, vayan y hacemos un recorrido por las instalaciones de la UJM y bueno, como dicen ahí, sin compromiso, la idea es que ustedes puedan ver que hay un modelo educativo que se está desarrollando, 19 años de experiencia y que nos tomamos las cosas con mucha responsabilidad.
1: Ahí van. Pues sí. Rector, muchísimas gracias por la invitación y ustedes también no dejen pasar más tiempo. Si tienen ahí dudas, acérquense porque es bien importante la carrera que pues va a cambiar su vida seguramente. Sí. Rector, muchas gracias.
5: Gracias Marvin, Dana, Raúl, a todo el auditorio. Gracias. Que tengan un excelente día.
1: Y bueno, pues nosotros desde la Universidad José Martí en todas partes.
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1: Vámonos. Eso.

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1: Y luego ustedes van a venir a decir que yo soy el que me enojo, que yo soy el que me irrita y hago berrinche, pero pues es que la dulce voz de Dana les hace creer otra cosa. Miren, ya está inhalando y está exhalando.
2: Los elotes no tienen maíz.
1: Y uno, el que dicen que es el berrinchudo, tiene que calmar la situación, tiene que ser el mediador, tiene que ser el neutro, el que sea el que apacigüe las aguas, pero no.
2: Es que, ¿qué te puedo decir, no, Marvin? Uno trata de tener la mayor paciencia posible. Ay, se me figuró que le hice como mi mamá. Uno trata de tener la mayor paciencia que está en sus posibilidades, pero la gente no colabora. ¿Qué
1: pues
2: quieres
1: es
2: que yo
1: ajá,
2: haga?
1: ¿De quién es la culpa?
2: ¿Quieres que ponga un letrero que diga prohibido la entrada a jóvenes construyendo el futuro? No.
1: ¿De quién es la culpa,
2: no puedo,
1: verdad?
2: Trato de poner la mayor paciencia y no. Acaban con ella estos niños.
1: Así es.
2: Difícil.
1: Así es. Pero bueno. Son las 9:43 a.m. Muchas gracias por estar aquí con nosotros. Saludos a todos los que están cumpliendo años el día de hoy. Que son Mayo, Géminis. Sí, ¿verdad?
2: Pues ya es final. Es que luego las fechas están bien raras.
1: Géminis.
2: Yo
1: sí,
2: tengo un
1: Géminis.
2: Problema con eso. Yo nada más sé que yo soy Capricornio y párale de contar.
1: Géminis, doble cara. Ah, ahora.
2: ¿Qué? Doble cara, no, acá andamos. Mira, saludotes para Jackie, que ya no nos había mandado mensaje desde el fin de semana.
1: Dice que anda bien aplatanados, como, ¿ahí qué se hace? Dice, ya estamos hartos que la basura no se acaba. Terminamos de barrer y ya está igual de basura. Pero bueno,
2: es
1: ¿qué
2: el airecito,
1: tipo de basura?
2: Jackie.
1: La basura que dejan de los humanos, cochinotes.
2: Esperemos que no, las hojitas.
1: A lo que le llamamos basura, que no deberíamos de decirle basura porque pues son las hojas de los árboles y no deberíamos de ponerlos en el mismo catálogo que una bolsa de papitas que dejamos
2: esa
1: tirada.
2: Esa sí es biodegradable.
1: Pues
2: orgánica.
1: De cierta manera. El chiste sí, pues, es embellecer el espacio, pero sí, ahorita como tiznan las semillitas de primavera, por ejemplo.
2: Ándale.
1: ¿Qué decimos? Ahorita están volando por todos lados y ahí estamos barriendo, y barriendo entre comillas porque luego vuelan.
2: No, más las aventamos por allá.
1: Pero qué hermoso se ven esos árboles cuando es primavera.
2: Ay, qué bonita. La primavera, dicen allá. ¿Cuándo va a florear la primavera?
1: ¿Cuál?
2: Me acordé
1: de la primavera en
2: su casa.
1: ¿Cuándo
2: va a florear la primavera?
1: No, ya, que llueva primero, que llueva primero.
2: Son las 9:44 a.m. Yo creo que ya es hora de despedirme.
1: Porque quieres.
2: Porque quiero, exactamente. Lo que no quisiera es dejarte, pero tengo que ceder este espacio, este lugar, para alguien más. Este trono, para que venga alguien más, que por cierto nos debe unas empanadas de Comala.
1: Ay, ¿empanadas?
2: Empanadas, de las de jamón, acuérdate.
1: Ah, de las del dispensario, creo que se
2: Ándale.
1: Llama.
2: Ándale, no ha llegado, no, unos pues, roles no van a llegar.
1: No, pues de las, ay, bueno.
2: Y una lista interminable,
1: una
2: dime
1: lista
2: Marvin.
1: Interminable, sí, ya voy a llegar a tiempo y ve. Bueno. ¿Tú crees que va a traer las empanadas?
2: Falsas
1: Que
2: promesas.
1: Llegue tarde, sí, pero con empanadas.
2: Mentiras, todo eran mentiras. Las falsas caricias. Exactamente.
1: Los besos caricias, los besos que me prometías.
2: Rápidamente, antes de despedirnos, les recordamos que tenemos dinámicas activas para que participen. Hoy es el último día, hoy o mañana. Se termina del 28, así que yo creo que
1: mañana se termina
2: mañana para
1: esta
2: que no
1: dinámica.
2: Se les pase.
1: De Ángel Santoyo de Tailing, para que participe por un detallado completo que incluye pulido y encerado con nanotecnología, lavado de interiores y PPF en pantalla. Esto es para los maestros y maestras, para que participen y se les baje un poquito el coraje de cómo los tratan ahí en la escuela, que luego les quitan clases, que luego les dan y que luego no hay ventiladores y que no sirven. Entonces, para que estén bien contentos. ¿Y cómo pueden participar? Ustedes digan, bueno, yo quiero regalarle esto a mi maestra o maestro, o yo soy maestro o maestra, y quiero participar. Tienen hasta el día de mañana para hacerlo, así que aprovechen. Clara Díaz dice, ¿quiere su empanada?
2: No va a llegar, la verdad es que no va a llegar.
1: Sí, Yair dice que quiere ver llover. Nori dice, también quiere participar, pero la dinámica de Mueblería Oreña. Ahorita les decimos también cómo, les platicamos cómo, ya que llegue Fabián. Más
2: ahora
1: le vale
2: sí,
1: que llegue pronto.
2: Me despido, no sin antes mencionarles que nos sigan en redes sociales. Les estamos grabando contenido padrísimo, muy bueno, para que vayan por allá a dejar mucho mucha reacción. En uh-huh. redes sociales. Nos encuentran en Facebook como Exa99.7 Colima. Y también dinámicas activas que hay por aquel lado. 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Ya me voy, Marvin. Que pases de excelente miércoles, ombligo de semana. Nos vemos y nos escuchamos. Nos vemos y nos escuchamos el día
1: sí,
2: de mañana.
1: Sí, sí, sí, en todas partes.
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1: Bye.
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1: Colima. Luego de los hechos violentos ocurridos el lunes por la tarde en el municipio de Tecomán, la Mesa de Coordinación Estatal para la Construcción de Paz y Seguridad de Colima dio a conocer que un ciudadano estadounidense fue detenido, el cual cuenta con una orden de aprehensión por homicidio en Estados Unidos de América. También fueron asegurados un vehículo blindado de manufactura artesanal, así como armas largas, armas cortas, granadas y droga. Con información de los Hijos de la Noticia, soy Dan Ontiveros.
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0: Dile que se ponga a descargar Duolingo mejor.
1: Feel alive.
0: Mi amor.
2: ¿Cómo estás?
0: Bien, bien, muy bien, Mar. Oye, ¿qué, y a qué se debe? Porque te veo mucha producción en tu cabello, o sea, te ves muy bien.
2: Pues nomás me peiné de otra forma.
0: Ah, pero te le queda muy bien. Vengan a ver al niño Marvin, mira. ¿O qué pasó?
2: Vengan a ver todos. Como a la niña mujer que se portó mal y la convirtieron en
0: la
2: en
0: mujer
2: iguana.
0: Lagarta. Ah, como aquí
2: la
0: tenemos.
2: La convirtieron en iguana
0: un representante.
2: Porque se portó mal.
0: Sí. Aguas, ¿eh?
2: ¿Quién no está escuchando? Bueno, dile que debe de traer el.
0: Estar monitoreando.
2: Radio, debe estar monitoreando.
0: Sí.
2: Que para eso está.
0: Era. No sé, es que la Virgen de Tecomán le habla.
2: Pero sí, eso le pasó a la niña.
0: Sí, fíjate.
2: Se portó mal.
0: Y pues,
2: fíjate. Pero tú te has portado muy bien.
0: Muy bien. Demasiado. Muy exageradamente bien.
2: Santo.
0: Estoy ahora esperando sí que me den las llaves de alguna ciudad.
2: Una imagen. Ay. Ya ves que luego las imágenes religiosas tienen cara sufrida, así. Ajá, como así vas a estar tú en tu cara, así. Un sufrimiento.
0: Ay, no, qué bárbaro. Pero bueno, Marvin. Es miércoles.
2: Es miércoles y en este justo les vamos a decir, vamos a tener una intervención de media hora.
0: Ajá. Hasta las. No, es más, va a ser la intervención más larga porque vamos a romper el récord Guinness.
2: Vamos a romper el récord Guinness. Pero mira, nada más decirles y avisarles que el día de mañana, les estábamos recordando que el día de mañana, pues es el último día para que participen en la promoción de Ángel Santoyo de Tailing para todos los maestros que se pueden llevar un detallado completísimo para su automóvil.
0: Sí, sí,
2: ahorita
0: sí
2: está checando en sus anotaciones.
0: No, es que estoy viendo que es mía esta. Y hasta
2: la libreta, sí. Ajá. Sí, que vino el rector y preguntó por ti que por qué no has ido.
0: Ah, porque me exentaron por mi nivel.
2: Llora.
0: Mi nivel de intelecto.
2: Nada más les digo a los profesores que copia, Chat, GPT, a todo lo que da. Oigan, y hablando de dinámicas, déjenme comentarles que sigue vigente también la dinámica por parte de Ureña Muebles, en el cual ustedes pueden ser afortunados. Uno de los 5 afortunados ganadores de llevarse una mecedora, un tocador o un estante para cocina, que lo único que tienen que hacer para participar es mandar en audio, por WhatsApp al 312-2320-997, decir la frase ganadora.
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2: Después, su nombre completo.
0: Marvin Ochoa.
2: Y después, alguna frase que los haya marcado, una frase de su sacrosanta madre que los haya marcado en su vida. Lúcete,
0: sí, sí, sí.
2: Lúcete.
0: ¿Quieres escuchar un ejemplo?
2: Sí.
0: Mira, ahí está.
3: En todas partes, ponte Exa 99.7, David Castro Ramírez. Claro, porque en lugar más allá. Aquí se hace lo que yo diga, no lo que tú quieras.
0: Mira,
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0: Con más injundia, ¿verdad?
3: Porque el lugar nace en ella. Mi nombre es Miguel Montes y mi frase es: Miguel, si no te lo comes, te lo voy a meter como.
0: ¡Ay, no, espérate! ¿Qué?
2: ¿Cómo? Pues la comida.
0: Ay, pero
2: yo nada más quisiera tener también
0: que el DIF esté escuchando.
2: Ajá, no.
0: Ay, sí.
2: Decirle, Dios la atiende, ¿y por qué yo? Pues para eso te tuve. Así me decían mamá.
0: Oye, es que, ¿sabes? Yo quiero saber cómo le ganas al argumento de porque soy tu madre.
2: Pues así de, pues yo soy tu hijo y nos graduamos el mismo día.
0: Ah,
2: ¿cómo ves?
0: No me des idea, pero ahorita viendo que yo estoy mira, pues yo ando ahí, bien maldito.
2: Saludos para Brenda Pimentel, un saludo para ti y para todos los que ya están dejando sus mensajes a través del WhatsApp 312-2320-997. Vámonos con la música, querido Fabián, porque
0: vamos.
2: ya me presiona, no me gusta que me presione.
0: ¿Sientes la presión? ¿Te sientes? ¿Sientes que te respira la nuca?
2: Y aparte con eso le interesa.
0: Era.
2: Ya no sabe ni en qué usarlo. Así de todos lados.
0: TikTok Shop.
2: Ojo de pescado, ¿cómo se llama? Algo así, ¿no? Para poner en la cámara y que se vea.
0: iFish. El iFish.
2: Ah. Hombre, tú sí fuiste a clases de inglés.
0: Claro, estoy con Duolingo para eso. No decir feel alive.
2: Qué bueno. Feel alive. Dice por acá Clara, Marvin, ¿por qué diario balconeas a tu sacrosanta madre, pobre de ella? Ay, mira, y tú eres mamá y lo vas a saber, así como balconeas a Barbarita cada vez que vienes y te desahogas aquí, mi mamá también ay, con sus amigas. Ay, es que de veras, o él, enderezate, jorobado, que no sé qué. Ay, te veías, ¿por qué hablabas así? O sea, de algo estoy declamando que no sé qué. Ay, casi ni te escuchabas.
0: Y yo tengo traumas desde entonces.
2: Sí. Mira nada más, toda la camisa arrugada. Si ibas a salir, ¿no te da vergüenza con tus amigos? No, mamá, me da más vergüenza que me regañes en frente de ellos.
0: Pero bueno.
2: Pero bueno.
0: Ay, pues vamos a escuchar mejor a Madonna, ¿te
2: no,
0: parece?
2: Déjale, sigo.
0: Dale, Marvin. Inhala, exhala, cuenta hasta 10 y cuéntaselo a quien más confianza le tengas.
2: Vamos a escuchar a la reina del pop que va a estar en la clausura del sí, FIFA.
0: Del mundial.
2: FIFA World Cup, the sí, line, the forever. ¿Qué vamos a escuchar? Right, this moment right now.
0: Sorry.
2: Sorry, I'm sorry. Una disculpa a todos aquellos que no fui la mejor versión, pero es que ustedes también no me dan chance
0: no coopera,
2: de sacar otra.
0: No coopera.
2: ¿Quieren conocer mi mejor versión?
0: Trátenme pues, bien.
2: Trátenme bonito.
0: Sí, sí, sí.
2: Y ustedes saben muy bien cómo. Vámonos con Madonna y Sorry.
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2: Y la ve chica. Jesús.

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1: 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Las curiosidades de tus artistas favoritos. La cantante española Mónica Naranjo, antes de ser reconocida como cantante, fue señorita Cataluña. Y según ella, entró al concurso

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2: Fíjate, Pati, que el otro. No.
3: Sí.
4: Ay, no me tiene. Bueno, no quiero entrar en controversias, pero me da mucha risa. Pati Chapoy.
2: Sí, es que el concepto que tenía o la idea que tenía hace 30 años funcionaba hace 30 años.
4: Pero
2: el mundo
4: crees?
2: Ya ha cambiado y ellos no.
4: Pero bueno.
2: Eso es precisamente. Y Team Yuridia.
4: ¡Ay, sí! Que sí. Me estaba aventando el otro día un video de por qué se salió de Desafío de Estrellas. Y toda la historia real.
2: Pues porque es una estrella.
4: No, pues porque
2: no tiene que desafiar a nadie.
4: Porque
2: más que ella misma.
4: Querían hacer controversia y así. Yo, Yuridia, mi patrona, fuck you, TV Azteca y fuck you, Pati Chapoy.
2: Inevitable. Amor, qué lugar tan cómodo.
4: Es uno de sus mejores discos, a mi parecer.
2: Exactamente.
4: Nada es color de rosa.
2: Fíjate que te voy a platicar una historia de una de las razones o un ejemplo de por qué el champú trae instrucciones.
4: Sí, a ver.
2: No sé si te has fijado, uno de tus personajes más entrañables que tienes, que es la botarguita del doctor.
4: Ah, sí, me fascina, sí. Oye, me encanta mucho.
2: Bueno, pues resulta que salió este mame de que las personas que se tatuaran. Ay, tan.
4: Mira, hablando de.
2: No te sobes, que es de buena suerte.
4: Ah, bueno.
2: Bueno, que las personas que se tatuaran su imagen,
4: sí,
2: su figura,
4: les
2: iban
4: a dar
2: dinero, 800 pesos, supuestamente.
4: Ah, okay. ¿No? O sea, ni lo que te cuesta el tatuaje. ¿Ví?
2: Ah, bueno, dependiendo, si está muy chiquito, a lo mejor pues sí. Pero 800 pesos. Pero resulta que muchas personas empezaron a tatuar pensando que iban a poder cobrar 800 pesos en cada sucursal posible.
4: ¡Ay, no, hombre!
2: El problema es que olvidaron el detalle más importante. O sea, leer los términos y condiciones. Permiso de conversación. Según la dinámica oficial, el tatuaje podía ser permanente o temporal. O sea, también eso. O sea, podía ser con henna.
4: Ok.
2: O con pluma.
4: O bueno, una pintura,
2: pues,
4: algo.
2: Sí, ¿no?
4: Sí.
2: Pero, o permanente si querían. O sea, la promoción ni siquiera ya estaba empezando.
4: Y ya todo mundo.
2: Exactamente.
4: Ay, no.
2: Y luego solo podían participar personas previamente registradas.
4: Ok.
2: En su cuenta. Así que no cualquiera que fuera con el tatuador.
4: Ya.
2: Ya, y que tatúame al doctor Simi. No. Además, los seleccionados únicamente iban a recibir un solo pago de 800 pesos, ¿no? En cada sucursal. Hubiera estado chidísimo, hasta yo, o sea, me ponía tres.
4: Sí, yo soy súper fan.
2: Imagínate, y en cada sucursal, o sea, porque cada vez hay más.
4: Sí.
2: O sea, hay personas que ya se tatuaron pensando que iban a salir millonarias visitando farmacias como si fuera, pues no sé...
4: Es que, ¿sabes? Somos bien abusivos a veces.
2: Pero es que déjame te comparto. Hay personas, ve esto. En la cara.
4: A ver, pero...
2: No sé si
4: no
2: sea,
4: es...
2: espero que sea IA, pero si no...
4: No, sí es IA, Marvin. Sí es IA.
2: Bueno, ya caí como señor.
4: Pero yo también caí. Saludos a Jorge Zamora. Porque caí en una imagen que subió y era IA. Ya lo sabe uno.
2: Ya de Jorge Zamora ya uno no cree todo lo que dice.
4: Pero
2: dice
4: bueno.
2: Por acá Diego Ramos. Buenos días, en la gustada sección de cosas que no le interesan, pero quiero saber de quién era la mancha del escritorio. Tenemos nuestras sospechas.
4: Sí.
2: Y caímos ya en dos personas. En la persona sospechosa número uno y la persona sospechosa
4: número dos.
2: Así es. Y una de ellas es Edgar Horacio Vadillo Medina. O Guadarrama, perdón.
4: Guadarrama.
2: Sí, así sí. Es. Entonces, nomás no le digan porque pues seguimos trabajando en la investigación. Hemos pedido ya las cámaras de vigilancia del C5. Nos dicen que no están funcionando.
4: Ajá.
2: Pero que podemos hacer una sesión espiritista y con eso la niña nos puede decir precisamente quién es. Aunque la niña ahorita está peleada también con nosotros porque en algún momento pusimos una veladora para espantarla y dijo...
4: Y la apagó.
2: Y dijo, yo llegué antes que ustedes aquí.
4: Uh-huh. Aléjense.
2: Ajá, sí. Aléjense. Y entonces, pues estamos en eso. Estamos en eso. Yo escuché la mañana que llevé las pitayas que le estaban echando la culpa a Fabián. Yo no, di quién, Clara, di quién. Así como quieres armar el borlote y picar la cresta y todo, di quién. Ay, es que bien me gusta así de, ay, yo sé quién. Di nombres.
4: Ay, no es cierto, no era esa. Era
2: Marvin fue, ay, no es cierto. Ah, no y ahí cierto. Está la el noticiero, evidencia. Ahí está la...
4: Ay, no me da
2: no
4: flojera.
2: Es cierto, no está aquí. A mí también, pero ahí estoy. Dejen sus mensajes al 312-2320-997. Díganos también ustedes
4: si
2: en su trabajo se llevan bien o no. Si tienen
4: si pudieran,
2: también conflictos.
4: Me encanta saber los memes que dicen, yo cambiaría todos mis compañeros de trabajo por una pizza de, no sé, de cualquier... marca.
2: Por aumento de sueldo, sí, yo también.
4: De que te ofrecemos una pizza y cambias a todos tus compañeros del trabajo.
2: Ah, sí, también.
4: O a ese integrante de la familia que estábamos hablando hace rato, que también así, una pizza y te lo intercambiamos. Bájalo.
2: Sí.
4: Es más, te pago yo.
2: No, sí, no hay problema. Edgar Aguilar dice, ¿quién hace más dagas, la niña fantasma o la niña Dana?
4: ¿Cuál niña? Ya tiene 20 y tantos años.
2: Sí. Una cosa es que le diga Edgar la más pequeñita de la familia, pero otra también, cosa es que sea niña.
4: Sí, o sea, Dana. Una cosa, otra cosa.
2: Y rezongón aparte. Ay. Y dile, Clarita, ve y dile, como te encanta el chisme y andar de... Dile también a ella, dile, ahí andan diciendo que no sé qué, dile. Corre, ve y dile, anda y ve. Te está esperando, anda y ve. Vámonos con la música, mejor mi estimado.
4: Vamos con música y vamos con la reina de los mundiales. Y con
2: la Billie. Denise de Calaf de los mundiales, sí. O sea...
4: Ay, oye, que ¿qué? Denise de Calaf, vi una nota que decía que vendió los derechos de señora a señora para pagar su casa hace no sé cuántos años. Entonces ya no recibe nada. Según.
2: ¿A poco?
4: Uh-huh. Fíjate.
2: Contrátenla, no sean así, contrátenla. Y pídanle otras canciones, ¿no?
4: La del Muelle de San Blas.
2: La del Muelle de San Blas.
4: ¡Ay, no!
2: Vámonos pues con Shakira.
4: Aquí con los hijos de la Real Exam.
2: Y la de chica.

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0: 10:45.
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3: Déjenme que estoy.
4: Oye,
3: llorando.
4: ¿Tú conoces a esta persona?
5: A ver.
4: No, o sea, de la a la otra. Sí.
5: Sí, pues sí, sí es. Sí, ya me entendiste.
4: A ver, no, sí, sí, por sí, eso sí. Me.
5: Sí.
4: ¿A poco?
5: Ajá. ¿Quién, mira? ¿Quién? ¿A ti, a Suachis? ¿Para a Suachis? Ajá. Sí, ya entendiste. Pues dije.
4: Archivada. Oigan, lo que no está archivado es rápidamente, fíjense, vamos a hacer una dinámica express para que una persona sea la afortunada que se pueda llevar no una, ni dos, ni tres, sino cuatro accesos para Cinépolis San Fernando y disfruten de una muy buena película. Aprovechen, todavía está la de Michael y todavía está la de El Diablo Viste a la Mora.
5: No la he visto.
4: ¿Cómo crees?
5: Nada más vi la de Michael.
4: Dicen que está muy buena. Ahí les va.
5: Ok.
4: Lo único que tienen que hacer rápidamente es mandar un mensaje vía WhatsApp al 312-2320-997. Ya lo saben, poner la frase matona.
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4: A su vez, ponen su nombre completo.
5: Marvin Ochoa.
4: Y después responden la breve pregunta que vamos a hacer ahorita. ¿Quién
5: fue
4: el
5: villano
4: más
5: controversial
4: ¿Quién fue el villano más controversial asignado
5: al
4: universo
5: misterioso
4: y
5: cancelado
4: de
5: nuestros
4: nuestros más ¿Quién fue el villano más controversial asignado al universo misterioso y cancelado de nuestro más
5: reciente
4: universo
5: radial?
4: Ahí está. ¿Quién fue el villano más controversial asignado al universo misterioso y cancelado de nuestro más reciente universo radial? Esa es la pregunta que deben de responder sí o sí y correctamente.
5: Sí.
4: ¿Preguntas erróneas?
5: No pasan.
4: No. Así
5: piense
4: que...
5: piense muy bien su respuesta.
4: Participen para llevarse cuatro accesos para ver una muy buena película en Cinépolis San Fernando. Y mientras ustedes participan, bueno, pues vámonos con la música. ¡Córranle!
5: Sí. Vamos con Mario Dom y... ¡ay, se me fue! De Camila.
4: ¡Mientes!
5: ¿Cómo se llama el otro? Se me fue Mario Dom y... Samo.
4: Ay, Samo.
5: Y Samo.
4: Cierto,
5: con
4: Samo.
5: Bésame. Kiss me en English.
4: Kiss me. Right now.
5: Right now, this moment, right now.
4: Bésame. Bésame.
5: Dame solo un beso tuyo de colado, pero no es eso.
4: Bueno. Vámonos a escuchar. Más adelante diremos a la persona ganadora y en todas partes.
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19: Mira. Antes de que se termine, vamos a decir quién se lleva este regalo choncho por parte de Cinépolis San Fernando. 4 accesos para que vayan al cine, inviten a alguien más. Pueden aprovechar, ir con alguien más y luego los otros los utilizan otro día, o ese mismo día invita a 3 personas y que digan, tú pones los chescos, el dogo, la crepa, el frappuccino, los dulces, el refresco.
12: Se antoja.
19: Exactamente, se antoja. Bueno, la pregunta era, ¿quién fue el villano más controversial asignado al universo misterioso y cancelado de nuestro más reciente universo radial? Entonces, muchas personas participaron, dijeron nombres, otros que ubicamos, otros que no. Uh-huh. Pero te pido de favor, mi estimado Fabián, que digas un número en este momento.
20: Vamos a decir el número 30.
19: Es que tú también.
20: Pues...
19: No, está bien, para sí, que luego sí, no sí. digan nada.
20: Sí, nomás los del principio.
19: Que no, ajá, que no se sé oye.
20: Sí, sí, sí, sí, sí. Me interesa, me intriga saber qué villano puso. Ya acá.
19: 30.
20: Ah, ok.
19: Este villano de misterioso y cancelado en nuestro más reciente universo radial.
20: Ajá.
19: Es alguien que puso de villano, dice, el villano es... Dana Ontiveros.
20: Ok, me encantó. Sí. Sí. Tiene mucha razón.
19: Y es nada más y nada menos que tú, por favor, manifiéstate, Julio César Martínez. Muchas felicidades para ti, mi estimado Julio César, que llevas nombre de emperador. Te esperamos aquí a partir de este momento y hasta las 11:06 de la mañana. Ah, ¿no creas? Hasta las 2 de la tarde.
20: Ok. Acá lo esperamos. Ah, mira, ya contestó.
19: Ya respondió. Qué buena onda, hermano. Julio César. Acá te esperamos. Hasta las 2 de la tarde tienes chance. Hoy, miércoles.
20: Mi miércoles.
19: ¿20 qué? 27.
20: 27, Marvin. Ya el último miércoles de mayo. Por fin, di. Siento que duró mucho mayo.
19: Pues es que sí, luego los calores como que aletargan sí, y te hace sentir mal. Ayer hizo mucho calor, andaba bien de malas.
20: Yo siento que hizo más antier que ayer. No, porque estaba haciendo vientecito en la noche.
19: ¿Qué podemos hacer para que llueva? ¿Qué tenemos que hacer?
20: Lavar tu carro, lavar ropa, bailar, no sé.
19: Bueno, yo recuerdo una vez que tú bailaste, pero para que se quitara la lluvia.
20: Yo me acuerdo que alguien clavó un cuchillo para que no lloviera.
19: Por eso, ahí andabas tú.
20: Tú también ahí andabas en un aniversario.
19: Fuiste el sacrificio. Vamos a ponerle el sacrificio.
20: Y que nunca apareció el cuchillo.
19: Y entonces, de veras.
20: Se perdió.
19: Entonces queríamos poner a Fabián de sacrificio para que dejara de
20: llover.
19: Porque
20: era el nuevo.
19: Pero entonces el cielo y el universo dijo, ¿ay, yo qué?
20: No, sácate.
19: Oigan, muchas gracias a todos los que participaron. Gracias por estar con nosotros como todas las mañanas. Ojalá que así siga su día, y si no, pues que mejore. Mira,

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1: ¿Qué crees, Colima? Luego de los hechos violentos ocurridos el lunes por la tarde en el municipio de Tecomán, la Mesa de Coordinación Estatal para la Construcción de Paz y Seguridad de Colima dio a conocer que un ciudadano estadounidense fue detenido, el cual cuenta con una orden de aprehensión por homicidio en Estados Unidos de América. También fueron asegurados un vehículo blindado de manufactura artesanal, así como armas largas, armas cortas, granadas y droga. Con información de los Hijos de la Noticia, soy Dana Ontiveros.
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0: 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Las curiosidades de tus artistas favoritos. El verdadero nombre de la cantante Alaska es María Olvido Garajova y nació un 13 de junio de 1963 en la Ciudad de México. Su padre es español y su madre cubana. 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

Buenos días. ¿Cómo andamos? Ya llegamos. Ya no te fijes cómo llegué. Lo importante es que ya vine. Ay, es que ya sabes que, mira, yo soy malo para los dichos. No, como dice, no te fijes cómo vengo. Lo importante es que ya llegué. ¿Verdad? Buenos días para ti que estás aguantando el calorcito de afuera, que te levantaste muy temprano, que a lo mejor no estás como quisieras, pero dices, bueno, últimamente pudiéramos estar peor, pero aquí andamos. Que le vemos como el lado bonito a la vida, pese a que a lo mejor traes un chorro de problemas, pese a que estás a lo mejor drenándote de energía por otras cosas que tú dices, por más que quiero, Fabián, no me las puedo quitar de encima. Pero bueno, vamos a olvidarnos tantito de eso porque vamos a entrar en esta frecuencia que es Exa 99.7 y que por supuesto vamos a estar con lo mejor de la música, lo mejor de las dinámicas, con lo mejor de las promociones y demás, porque sí, ya es miércoles, el último ombliguito de semana de mayo, que para quienes estuvieron conmigo ayer les dije, mañana es el último día de Exa sí, Exa no, del mes de mayo, porque ya la siguiente semana será junio. Que no se me da como mucha ansiedad porque digo, ya mitad de 2026 y espero que sus metas estén cumpliendo. Si no, tampoco no hay que ser tan malos con nosotros mismos porque creo que a veces somos nuestros peores enemigos nosotros mismos, ¿no? Y nos metemos el pie y nos juzgamos bien feo, pero pues no se trata tampoco de eso, sino que tener mucha paciencia y lograr todo eso que queremos. Y si no se ha logrado también es porque a lo mejor todavía no es el tiempo, porque no estás listo o lista para enfrentarlo, ¿sale? Pero bueno, vamos. Vamosle poniendo saborcito a esto al 312-2320-997, que esto ya sabes cómo se llama, media naranja, que no es como 12 corazones, no estamos buscando como complementar aquí quién con quién y emparejarlos y nada de eso, al contrario, estamos buscando gente igual de loquita que uno, gente que no le dé pena muchas cosas, gente que a lo mejor, no sé, escucha una canción y se pone a bailar. Gente que tiene calor, pero que lo mitiga con su bebida espirituosa o refrescante favorita. Y gente también que trae buena vibra y buen ánimo, porque también, desafortunadamente, gente migajera. Es que mira, siento feo decirles migajeros, pero para eso estoy aquí porque el llamado se hace presente. Fabián de Los Ángeles de la Luz, el santo patrono migajeno, que recuerda, yo soy un caso exitoso de haber dejado la migaja. Si yo pude, tú también puedes de ser libre. También puedes elegir muchas cosas, elegirte primero a ti más que nada y recibir las maravillas y bondades de la vida. Entonces, ¿qué estás esperando? Recuerda, sí, la migaja está padre y todo lo que tú quieras. De poquito en poquito uno se llena, pero después con el tiempo dices, ay no, esto ya no lo quiero. Depende de ti. Vete comunicando al 312-2320-997. Mi querido Javi Peña desde Querétaro, ¿cómo estás? Bendecido miércoles para ti, amigo Fabián. Qué gusto volverte a escuchar nuevamente. Saludos desde Querétaro. Hermano, ¿cómo te está tratando el calorcito por allá? Porque aquí, bueno, ayer no sé ustedes, pero yo sentí viento. Yo sentí vientecito rico, agradable. Mira, estamos a 31 grados. Según la temperatura más alta va a ser 34 y hay un 5% de probabilidad de lluvia a las 3 de la tarde. ¿Será que le creemos? Y yo, no, pues 5 es como nada, no es ni 10, no es ni 20. Pero en una de esas nos agarra la tormenta, ¿verdad? Yo a lo mejor demeritando. Pero bueno, así que vamos a arrancar como siempre, como todos los días, para ponernos locochones. Porque además, ¿sabes qué sucede el día de hoy? Hay exa sí, exa no. Ajá, enfrentamiento musical en donde tú decides cuáles son los temas que se van a poner a competir. Si tienes alguna idea, pues mándala en este momento por WhatsApp. Ya hemos, no sé, hecho de que canciones en vivo, hombres contra mujeres, canciones de desamor, canciones migajeras, exit, One Hit Wonder. O sea, hemos hecho un montón. Si tú tienes alguna idea para el Exa sí, Exa no, dale. O sea, ¿qué tema te gustaría
que enfrentáramos y de ahí empezar con los enfrentamientos. 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Si queremos. Pero bueno, vamos con música. Arrancamos con K by the Ocean. 11 con 17 minutos. Yo, como siempre, un placer tenerte aquí. Un placer que me lleves en todas partes. Y un placer decirte, ¡buenos días, Colima! ¡Bienvenidos, bienvenidas!

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Tusenfa, qué buena rola, qué buena rola. O sea, si pudiera tatuármela, me la tatuaba Dana Paola en su momento. Ahora solamente Dana con El Primer Día Sin Ti, que es de esas canciones que yo siento que se convirtieron como legendarias, como Un Rosa Pastel, como las de La Intuición, que son canciones que, no sé, incluso siento que los hombres las cantamos con más sentimiento. Pero bueno, 312-2320-997. ¿Ya sugeriste el tema para Alexa si Exa no? Ah, pues ¿qué estás esperando? Cristi por acá ya hizo lo correcto. Por acá Javi dice, anda medio loco el clima. Ayer como a la 1:30 llovió pero poquito y luego a las 3 se quitó. Estuvo nublado pero con calor. Hoy está haciendo poco viento pero está medio nublado con sol. Bien raro el clima, amigo Fabián. No, mi querido Javi, pues vaya que sí. Acá como que nada más era como que quiso. Bueno, en mi rancho, que es Comala, que ahí tienes tu casa, como que chipi chipi, pero de la nada, como que dijo, ay no, me dio flojera, me retracto, y yo, Pero bueno, nena, dice, hola Fabián, yo sé que no suelen hacer estas dinámicas, pero hoy es el cumpleaños de mi mamá, y me gustaría que le llamaran y la felicitaran, o no sé si puedas, me podrías poner las mañanitas para mi mamá, a ver, ay, ¿lo tenía que leer al aire o no? A ver... sin problema, y así de que la señora quién es. yo jalísimo, así que sin problema, no sé, ay, no sé si ya la regué que lo leí al aire. Por acá dice Alma, lindo día Fabián, canciones, ok, me encantó, pero ¿en qué sentido? ¿En qué sentido, mi querida Alma? Porque yo no sé. O sea, a ver, explícate, porque puede ser que de una manera que es que el tema que me dio dije, ok, va, está bien. Pero oigan, también quiero recordarles que tenemos tenemos varias dinámicas. Y una de ellas es para festejar a nuestros amigos maestros y maestras. 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Ok, mira. Ok, me parece muy bien. Vamos a hacer, creo que nunca había hecho esto, pero vamos a ponerlo por acá. A ver, vamos a felicitar a alguien por su cumpleaños. Y yo... Ay, se escucha bien rancio. A ver, ok. Vamos, ojalá y me conteste y ella de que no. Ahí está. A ver. Es en vivo, es completamente en vivo, por eso. Y yo, ¿qué pues? No, me la está haciendo el teléfono, me está haciendo la gatada. Ahí está, cuelga, ¿ya? Y yo, ¿ya? ¿Qué pues? Bueno, ahorita voy a hacer el intento porque sí quiero felicitar a esta mamá. Ok, Alma. No pensé mal. Es que yo dije, pues puede ser con el calor, con el frío, que reaccione de diferente manera. Pero bueno, ahorita vamos a intentar. Bueno, la última. Y yo, no, ahorita vamos a intentarlo, ¿sale? Y ya en el siguiente para felicitar acá a nuestra cumpleañera. Nos vamos con más música. Recuerda, deja tu idea de el tema para el Exa sí, Exa no. Ya tenemos varias por acá. Entonces, al 312-2320-997. Nos vamos con más música. Esto que llega de Alex Sintek con Viviendo de Noche en Exa 99.7.

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0: 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Yo que tú, pues me cambiaba en este preciso momento. Sí, sí y sí. Y oye, pues vamos a hacer la llamada otra vez. A ver si ahora sí nos dan acá, nos responden. A ver. Y yo, espérate. Ya ando otra vez. A ver si es cierto. Ok. Y yo, aguanten el corte. Ahí está. Ojalá. Sí, sí, sí. Ahí está timbrando, está timbrando. Bueno. Sí, hola, buenos días. Hablo con Susana Arias.
1: Bueno.
0: Sí, bueno. Bueno, hablo con Susana Arias. Hola. Bueno.
1: Sí, hola.
0: Hola, señora Susana, ¿cómo está?
1: Bien, gracias.
0: Oiga, por ahí un pajarito me contó que anda cumpliendo años el día de hoy.
1: Ah, sí, así es.
0: Ah, pues fíjese que le estoy hablando de Exa 99.7 Colima. Soy Fabián, porque ¿qué cree? Su hija, nena, bueno, yo así la conozco, ¿verdad? Como nena. Está, ahorita está saliendo en la radio, déjeme decirle. Su okay. Hija... Su hija Nena Romero quiere felicitarla por su día, decirle que la adora mucho, que se la pasa increíble, que gracias por todo lo que ha hecho por ella, que la ama con todo su ser y que desea que le dure muchísimos años y que siempre siga siendo tal cual. Así que le mando un abrazote, señora Susana Arias. No me presenté, soy Fabián, pero espero que se la pase bien bonito, ¿eh?
1: Muchísimas gracias.
0: Un abrazote y se hace pachanga y nos invita, ¿va?
1: Okay.
0: Muchas felicidades, señora Susana Arias, de parte de toda la familia de Exa 99.7.
1: Muchísimas gracias.
0: Sale, ahí está, adiosito la señora Susana, que mira, ya cumplió años, está cumpliendo años, y le mandamos un abrazote, que nos invite a la pachanga, ¿sí o no? Ahí llegamos con un refresco de 3 litros de sabor de dudosa procedencia. ¡Vámonos con más! Aquí en Exa 99.7.
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1: 12 con 2.

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0: 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La cantante María José y ex integrante del grupo Cabá llegó a abrir los conciertos en la Ciudad de México de Gwen Stefani y de Rihanna. 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

decir cuáles son las opciones del Exa sí, Exa no. Sí, sí, sí, porque ya tengo acá los tres temas que van a ser sugeridos para enfrentamientos musicales. ¿Listos? Ustedes votan al 312-2320-997. ¿Cuál tema es el que más les agrada para que pongamos a batallar con la música? Así que listos, porque la opción número uno es... canciones para sentirme modelo en la calle. O sea que la calle, tu pasarela. Esa es la número uno. Número dos, canciones que le dedicas a tu crush. ¡Ay, lo romántico! Y canciones número tres, canciones que escuchabas cuando estabas en la secundaria. O sea que va a haber de chile mole pozole, porque pues todos estamos en la secundaria en diferentes tiempos. Sale entonces al 312-2320-997. Tú ponme uno, dos o tres. Número uno, canciones para sentirme modelo en la calle, o sea, la calle, tu pasarela. Número dos, canciones que le dedicas a tu crush. Número tres, canciones que escuchabas en la secundaria. Al 312-2320-997. Y ya están empezando por acá, Abraham. Abraham dice la número uno, ok. Arturo, ¿cómo estás, hermano? La 2. Ok, hermano. Ay, ay, ay. Dice Rafa, la opción 3. Ay, ay, ay. ¿Dónde estoy? Diego, la número 3. Brenda, ¿cómo estás, Brenda? Dice, voto por la 1 y la 3. Oh, pues la 1 o la 3, Brenda. A ver. Temo dice la 3. Cristi, la 3. Buenas tardes, la 3, dice Jaime. Arturo, ¡ah! ¿Qué pasó, hermano? La 2, hermano, ya me revivió el amor. ¡Ay! Me encanta. Dice Javi, la número 1. La número 3, dice Elizabeth. La número 1, dice Mirna. Opción número 3, dice Alejandra. Lalo dice la número 1. Marcos, la número 2. Saludos, Tocayo. Voto por el tema número 3. Por acá dice mi amiga de Zapotitlán, la 1, jajaja, saludos. Estoy muy bien, gracias. Y tú dices, Brenda, yo también, Brenda. Estamos a gustérrimo, ojalá que ya llueva, ¿verdad? La número 3 dice Quique, saludos, Quique. La 3 dice también Maribel. La 3 dice Isabel. Hola, hermano, la número 1, ok. Alguien por acá, la número 2. Muy bien. Saludos por acá, igualmente para ti, a tomar una agüita bien rica y refrescante, ya tu bebida de preferencia, No, pues es que me están diciendo la 1 y la 2, no, pues a ver, ¿cuál quieres? La 1, ok, va, la 1 por acá, nos vamos por acá. Hola, Fabián, la 3 y saludos, dice Dani, muy bien, Dani. La 1 dice Brenda, ok, Brenda. La número 5, Cuije, ¿cómo estás, hermano? Qué gusto leerte. La número 1 por acá. Oye, se están dando. Opción 1 dice Jorge. ¿Pero qué me escribe? A ver. Dice la opción 1, pasarela. Saludos, Fabián. Un abrazote, Jorge. Oye, es que sí, ¿eh? Ay, ¿ves? ¿A poco no? Bueno, a mí se me ha pasado que yo digo, me siento supermodelo. Ay, lloré. La número 1, hermano. Ok, saluditos. Orti dice la 3. La número 2 por acá. La 1, ok. Bernal dice la 3. La 1. La 1, hermano, ok. Muy bien, voy a dar ya, yo cierro votaciones. La número 2, ok. La 1, dice Alma. Hola, CC, dice la número 1. Ok. Blanca, ¿cómo estás, Blanca? Blanca quiere. Hola, Fabián, bonito día. ¿Cómo estás, Blanca? La número 3. La número 1 por acá. Y cierro votaciones en 5, 4, 3, 2, 1. Oye, se dieron con todo, ¿eh? Se dieron con todo. 2, 4, 6, 8, 10, 12, 14, 16, 8, 2, 4, 6, 8, 10, 12, 14, 16. Oye, estuvo por 2 votos, ¿eh? 2 votos. Ustedes muy bien, muy bien. Ulises, ¿cómo estás, hermano? ¿Qué nos dice por acá, Ulises? Porque nos manda un audio. ¿Qué dice? La número 3, ok. Por un voto, ahí está. Entonces, nuestro tema del día de hoy es...
Canciones para sentirme como modelo en la calle, o sea, la calle, mi pasarela. Al 312-2320-997, ¿sale y vale? Entonces ustedes recomiendan esas canciones que tú dices, mira, voy a gusto con actitud y demás. Si queremos, sí, autorizamos, ¿sale? Es el momento de recomendar canciones. Imagínate que tú vas en la calle y tú eres supermodelo. Modelo de Victoria's Secret o modelo de qué pudiera ser, si no es de Calvin Klein, los hombres. Puede ser, ¿eh? Yo diciendo marcas internacionales. 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Bueno, entonces vamos con música. Y ya ve recomendando tu canción para sentirte de en pasarela en la calle. Al 312-2320-997 llega Rihanna. 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
15: 12:23. 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
18: 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Y ahora sí, listos, preparados, porque al 312-2320-997 vamos a dejar todo. Nos vamos a enemistar con nuestros amigos, con nuestro copiloto, bueno, qué sé yo. Porque empezamos con el enfrentamiento musical, Exa sí, Exa no. Canciones para sentirme modelo en la calle, que es mi pasarela. O sea que vamos a andar con toda la actitud y todo el flow. Sale, así que listos, preparados, porque la primera opción suena de la siguiente manera y dice así.

Ahí está, modelo 1, esa es la número 1. Y ahora nos vamos con la canción número 2, que suena de la siguiente manera.

Ahí está, ustedes deciden. Canción número uno, Daddy Yankee con Pasarela. Canción número dos, On the Floor de Jennifer López. Canciones, canciones para sentirnos, pero si bien nice to meet you, empoderados en la calle como si fuera nuestra pasarela. ¿Sale? Y empezamos por acá. Y dice Brenda, voto por la número 2. Maribel, la número 2. Y propongo, ok. Ah, no es cierto. Marlene es la que propone la número 1 y propone otra, ok. Ya la anoté por acá, ¿sale? La 1, porfa, hermano, dice Arturo. Las dos son buenas, pero me quedo con la 1. Saludos, amigazo Fabián. Abrazote, Yair, a darle con todo. Jimmy, vota por la 1. Eso es todo, mi querido Jimmy, a darle con mucha actitud. Dice, buenas tardes, hermanazo, muchos saludos. Igual, Claudia Sandoval dice canción número 2. Daniela, ¿cómo estás? La 1, Fabián, porfa. Hola, ¿cómo estás? Por acá dice, ay. La 3, yo quería canciones de secundaria como Magneto. Ay, hermano, alguna de Magneto puede ser canción de pasarela. Puede ser. La número 1 dice Memo. La 2 dice Jimena. Ok. Dice, por el mejor. Número 1 dice Blanca. La número 1, Elizabeth. La 2, Fabián, saludos, dice Ángel. Abrazote, Ángel. Soy Mari, voto por la 2. Hola, Mari, ¿cómo estás? Pásale lo barrido. Ulises, la número 2. Cristi, la número 1. Isabel, la número 1. Bonnie, la número 1. Se están dando con todo, Propongo la de... Buenas tardes, soy la número 1. Ok, me está proponiendo por acá. Vladimir, la 1. Cierro votaciones en 5, 4, 3, 2. La número 2 dicen por acá. 1, 0. Buenas tardes, Fabián. Votó por la 1, dice Fanny. Y pues, ¡ay, qué bárbaro! Se dieron con todo, Se dieron con todo, pero pues la gente habló y decidió. Y dijo que el primer enfrentamiento de Exa sí, Exa no, lo gana esta canción que dice...

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21: ¿Sabías que el 27 de mayo es el Día Mundial de la Nutria? Esta efeméride se celebra desde el año 2014 por iniciativa del Fondo Internacional de Supervivencia de Nutrias. El objetivo es crear conciencia sobre la situación crítica que afronta esta especie, la cual se encuentra en inminente peligro de extinción. Con información de los Hijos de la Noticia, soy Dana Ontiveros.
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1:04 y seguimos con el enfrentamiento musical de Exa sí, Exa no, canciones para sentirme empoderado, modelo, empoderada en la calle, porque la calle es mi pasarela. ¿Listos, preparados? Porque se viene el siguiente enfrentamiento y las dos canciones son muy buenas, ¿eh? ¿Listos? Porque la canción número 1 dice así.

Canción número 1, Pasarela de Dálmata. Ahí está, es muy buena, de las más solicitadas aquí en Nexa. Y ahora nos vamos con la opción número 2 y dice así. 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

Número 2, Fireball con Pitbull. Ahí está, ustedes deciden. Las dos son buenas, las dos tienen buen ritmo. Entonces, número uno, Pasarela de Dálmata. Número dos, Fireball de Pitbull. Y dice por acá Marlene, la número uno. Ok, dice Rafa, la uno. Hola, aunque me abandones, pero vamos con la uno, dice Julio. Aquí estoy, Julio. ¿Cómo estás? Buenas, buenas. Mi querido Jorge, dice opción 2. Ok, voto por la 1, dice Blanca. Amigo, voto por la número 1 por 1000. Qué rolón, dice Javi. Las dos son buenas, las dos son muy buenas. Saludos, mi querido Fabián, la número 2. Un abrazote, Excel. Opción 1, es de mis tiempos de juventud, dice Damaris. Damaris, yo también, ¿eh? Y eso que apenas tenemos 23 años. Abraham dice la número 2. La 1, hubieras puesto, ¿qué? A ver, Memo dice, hubieras puesto Pasarela por Pasarela. Pues sí, mira, pero es que la sugirieron diferente, ¿sale? Ya me siento, dice la número 2, ya me siento empoderado, pero ponte una de Magneto. Mi querido Diego, bonito miércoles, Fab, muy buenas las dos, pero me quedo con la número 1, saludos. Abrazote, mi querido Eduardo. Berenice, ¿cómo estás? Olis, la número 2. Hola, Fabián. Obviamente la 1, dice Magnolia. Chino, onta Nacho. Obvio que la 1. Ay, ay, ay. Israel, dice opción 1. Y quien diga lo contrario, son adoptados, hermano. Nada, te creas, está bien. Flores, buenas tardes. Opción 1, saluditos, Fabián. Saludos, hermano. O bueno, hermana, es que es Flores, no sé, ¿verdad? Después del susto que era la última ex así, a darle con todo. Voto por la número, algo difícil, la número uno. Yolanda, la uno. Jair, la uno. La dos, dice Chuyita. Saludos, la uno, dice mi hija Jania. Saludos a mi hija Jania, perdón. Miguel, la uno. No te creas, vamos por la uno, dice Fanny. La dos, Ángel. La número uno por 100,000. Please, la dos, Fabián, dicen por acá. Opción 2, Brenda y Vladi, la número 1. Cierro votaciones en 5, 4, 3, 2, 1. Y alguien también por acá dice...

la número 2. Y las votaciones se han cerrado porque la gente ya habló y decidió. La canción ganadora para sentirte empoderado en la calle, en tu pasarela, suena así.

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0: 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El cantante del extinto grupo español Duncan Du, Mikel Erentzun, nació en Caracas, Venezuela y es arquitecto de profesión. 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
2: Blackpink in the house. La una con 24 minutos y seguimos con el enfrentamiento de Exa sí, Exa no. Canciones para sentirme modelo empoderado en la calle, supermodelo, ¿y qué tiene? Sale, y ahora nos vamos a ir con dos canciones de un mismo artista, pero ustedes así las pidieron, ¿quién soy yo para negarme? Sale, tengo mensajitos por acá al 312-2320-997. Y dice, ontas. Dice, hola Fabián, buenas tardes. ¿Podrías felicitar a mi hija Ana Graciela que está cumpliendo 11 años? Le deseamos su familia, que Dios la bendiga y que siga siendo una niña buena y bien portada. Que la queremos mucho y siempre estaremos para ella. Que pase un bonito y feliz cumpleaños, por favor. La queremos mucho. Muchas felicidades. Un abrazote a Ana Graciela de parte de Anabel y por supuesto de toda la familia naranja de Exa 99.7. Que sean estos 11 años maravillosos, llenos de mucha felicidad, de mucha alegría. Sigue siendo tú, diviértete, ríe y créeme, disfruta esta etapa porque es una de las más bonitas. Y no pidas crecer tan rápido porque créeme que hay más cosas bonitas ahorita en la edad en la que tú estás. Sale y disfrútala, aprovechala, eres brillante, eres genial. Y pues te mando un abrazote, tú dime dónde va a ser la pachanga para llegar, ¿eh? Sale, pues nos vamos con el siguiente enfrentamiento. Decía que era del mismo artista. Listos, preparados, porque la canción número uno suena así.

Número 1, Don Omar con Sexy Robótica. Ahí está, es muy buena, es muy buena del reggaetón viejito. Pero por supuesto que dijeron, hay que enfrentarla con otra canción muy buena de Don Omar, que dice así.

Es que sí me la sé, pues. Entonces, al 312-2320-997, número uno, las dos son de Don Omar. Número uno, sexy robótica. Número dos, virtual diva. Las dos son muy buenas, ¿eh? Reggaetón viejito, pero para andar caminando empoderado como supermodelo. Sí, sí, sí. Dice Eliborio, buenas tardes, la uno. Abrazote, hermano. Amigo, votó por la número uno, dice Javi. La dos, hermano, por favor, Arturo. Ok, buena tarde, Fabián. La canción número 2, dice alguien por acá, que no te tenemos registrado, registrada. La 2, Obi, dice Jazmín. Muy bien, Jazmín. La 2, dice Ixel. Y mi querido hermano Flores Ontas. Oye, que sí. ya me acordé, hermano. Oye, ya fue hace mucho. Tenemos que renovar esa foto, hermano, ¿eh? Un abrazote para ti, mira, ya llovió. Pero bueno, por acá dice, ¿dónde me quedé? Ángel, la número 2, Ixel, la número 2, Virtual Diva, ambas muy buenas, de hecho, del mismo disco, sí, son muy buenas, la verdad, sí. Mitad y mitad se puede, dice Jair. No, hombre, pues una u otra. Cristi, la número 2, opción 1, dice Jorge. Héctor, ¿cómo estás, Héctor? Buenas tardes, la canción 2. Ah, okay, ahorita te agrego, Héctor López. Bienvenido, hermano. Isabel, la número 2. Miguel, la número 2. ¡Ay, Miguel! Memo, la número 1. Buenas tardes, ambas. La 2, dice Francisco. Se están dando con todo, ¿eh? La 2 con live del locutor, dicen por acá. ¡Ay, Vladi! No te aguantas. Y Chino. Dice la número 2, cierro votaciones en 5, 4, 3, 2, 1. Ahí está, el público habló y decidió. Y estamos con las canciones que nos hacen empoderarnos en la calle, como si fuera nuestra pasarela. Porque la canción ganadora suena así. 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
1: A medio vivir. Ay, mejor que la cante el Carin León con Ricky Martin. Sí, sí y sí. Y oigan, ya es la 1:45 y seguimos con los enfrentamientos musicales. Y sí, sí, con el tema canciones para sentirme modelo en la calle. Al 312-2320-99-97. Y seguimos con el próximo enfrentamiento. Listos, porque la canción número 1 dice.

0: Número 1,
1: Bow de Madonna. Como si fueras modelo de revista, ni modo. Pero bueno, nos vamos ahora con la canción número 2, porque también está muy buena, más contemporánea, y suena a...

Canción número 2, Las de la Intuición, de Shakira. Ahí está, ustedes deciden al 312-2320-997. Número 1, Vogue, de Madonna. Número 2, Las de la Intuición, de Shakira. Y empezamos por acá. Ontoy. Dice, le manda saludos a Milanesa de Pollo, porfa. Hola Mila, ¿cómo estás, Milanesa? Abrazote. Claro que por supuesto, la número 1 dice Chava. La 1 dice Marlene. La 2 dice Gallegos. La 2, por favor, dice Rafa. La número 1, hermano, es la canción de mi película favorita, El Diablo Viste la Moda. ¿Sí? no he visto la versión 2, ¿eh? Ricardo dice la número 2. La 1, se siente uno más empoderado. Eso es todo. Isabel, la número 2. Cristi, la 2. Las de la Intuición, la 2. Dicen por acá, la número 2, Fabián. La 2, hermano. Y que el conde nos haga su baile con peluca. Hermano, buenas tardes. La número 1, por favor, dice Iván. Dayana, ¿cómo estás? Dice, no me gusta dar mucho crédito a las personas, pero suena más sabrosa las de la Intuición. Shakira anda dando todo, dice Dayana. Ok, Mario dice la número 2. Buenas tardes, Jorge. Qué gusto leerte. La número 1. La número 1, sepa cuál es, dice Jimmy, pero él dice que la 1. Entonces cierro votaciones en 5, 4, 3, 2, 1. Ahí está, ya se cierran las votaciones. Y 2, 4, 6, 8, 10, 2, 4, 6, 8. Ay, caray. Ay, la 1, espérate. Por acá Ale dice la 1 y alguien nuevo dice la 1. Entonces 2, 4, 6, 8, 10. ¡Hay empate! ¿Quién no haya votado? 5, 4. La número 1, que es Vogue de Madonna. Número 2, Las de la Intuición, de Shakira. Ahí está. Mirna, tú decidiste, Mirna. Tú fuiste la que eligiste. Listos, porque la canción ganadora suena de la siguiente manera. Ya casi nos andamos yendo. Aquí en Exa 99.7, Madonna ganó en Exa 99.7.

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¿Y qué creen? Ya es el último enfrentamiento de Exa sí, Exa no, porque ya nos andamos yendo despidiendo. Y te agradezco, pero... pero primero vámonos con el enfrentamiento, ¿verdad? Porque si no, luego ando ya de que adiós, no sé qué, bye, bye. Canciones para sentirme como modelo empoderado, empoderada en la calle. ¿Listos, preparados? Porque sí, sí, sí, sí. Ya vamos a finalizar y van a decir, ah, caray, pues, ¿cuáles son las canciones? Son muy buenas, ¿eh? ¿Listos? Porque esta es la canción número uno y suena así...

Ay, esa, oye, está increíble, ¿eh? Música disco. Porque sí, la que sigue también es un clásico. Y sí te vas a sentir empoderado o empoderada en la calle. Porque la canción número 2 suena

Número 2, Stayin' Alive de Bee Gees. Ahí está, dense con todo porque es el último enfrentamiento de Exasixano de mayo. Sale y empiezan las votaciones. Dice por acá, ay. Eso es todo. Por acá te vemos, mi querido Ángel, un abrazote. Dice, buenas tardes, Eliborio, la número 1. ¿Cómo estás, hermano? Arturo dice, la 2, hermano. Exasí, la 2, dice Pau. Omar dice la 2, Juan dice la 2, Mario la 2, Alejandra dice, Fabián la número 2, gracias y nos oímos mañana. Ok, opción 2, BGs, dice Jorge, la número 2, Enrique, buenas tardes, la número 1, saludos, dice Zaira, Juan Carlos la 2, número 2, el mejor enfrentamiento, sí, está increíble, la verdad. La número 3, dice el pollo, o sea que se larguen y cierro votaciones en 5, 4, 3, 2, 1. Ahí está, mi querido Juan Carlos. ya anda con todo. Pues yo me despido. Ah, Miguel, dice la número 2. Me despido como siempre. Te agradezco por haberme acompañado en esta tarde. Dice Miguel, me acordé de Junior Peluche bailando con su hermanito. Tiene razón. Pero bueno, que tengas una maravillosa tarde, cuídate mucho, toma mucha agua, protégete del calorcito, ponte bloqueador y andar todos bien.

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1: ¿Sabías que el 27 de mayo es el Día Mundial de la Medicina de Urgencias y Emergencias? Es una fecha impulsada por la Sociedad Europea de Medicina de Emergencia que busca honrar la labor vital de los médicos, paramédicos, enfermeros y técnicos que están en la primera línea de batalla cuando cada segundo cuenta. Con información de Los Hijos de la Noticia, soy Dana Ontiveros.
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19: 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El nombre verdadero del cantante canadiense Drake es Audrey Graham. Y su padre, Dennis Graham, fue baterista y llegó a trabajar con Jerry Lee Lewis.

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1: ¿Qué crees, Colima? Luego de los hechos registrados, el pasado lunes en Tecomán se confirmó la detención de 5 personas, así como el abatimiento de 2 presuntos delincuentes y el alta médica de uno de los 2 elementos de la Fiscalía del Estado que resultaron heridos. La Mesa de Coordinación Estatal de Seguridad informó que también aseguraron armas largas, explosivos improvisados, vehículos blindados artesanales, equipo táctico y presuntas drogas. Con información de Los Hijos de la Noticia, soy Dana Ontiveros.
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2: ¡Tres con cinco minutos! ¡Qué gusto, qué emoción llegar a miércoles con ustedes! 27 de mayo. Una cosa bonita, una cosa hermosa estar con ustedes y disfrutar de este miércoles de 33 grados centígrados con sensación térmica de 36. Lo disfrutamos, ¿cómo no? Oigan, ya se está acabando el tiempo y yo solamente quiero que ustedes participen porque mayo es como para mamá, ¿no? ¿O no? Todo el mes deberíamos celebrar a mamá, del primero al 31. Lo bueno es que es un mes bien largo. A ver, lo que le regalaron no la hizo sonreír. ¿Notaron por ahí como que no? Bueno, pues entonces les voy a dar una opción. 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Ah, ¿verdad? Tienes que mandarme un audio por WhatsApp al 312-23-20-997. Ojo con la frase. Debe decir en todas partes, ponte Exa 99.7 porque el hogar nace en ella. Así completito, porque el hogar nace en ella. Y luego le pones una frase que tú recuerdes de tu mami. Que Dios te bendiga, hijo. Esas son bonitas frases, ¿verdad? Siempre rezo por ti. Son frases lindas de mamá. Algo que te recuerde a ella y nos la mandas. Y así de fácil ya estás participando. 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Vamos a comenzar con la buena música aquí en Exa 99.7. Yo soy Nana Silva. Hasta las 6 de la tarde contigo viene Shakira y Bele. Quiero.

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La cantante Camila Cabello no puede dormir con las sábanas de la cama, ya que siente que se sofoca. 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
5: Tres de la tarde con 24 minutos. ¿A ustedes les gusta el cine? Uy, ¿qué les digo? A mí me requete fascina. Me gusta mucho ir a un lugar oscuro, con aire acondicionado, las salas amplias, frescas, ver una película muy a mi gusto. Por supuesto, Cinépolis San Fernando. Y hoy miércoles, tu película favorita, precio especial para que aproveches el descuento de hoy. Hoy están a precio especial y la verdad sí vale mucho la pena. Así es que recomendado, ahorita temprano hay muchísimas opciones para que veas en Cinépolis San Fernando. Backrooms sin salida, esa es nueva. Trata de una puerta que aparece en el sótano de una tienda de muebles. Cuando el paciente de una terapeuta desaparece en una dimensión más allá de la realidad, pues la terapeuta va a tener que adentrarse en lo desconocido para intentar salvarlo. ¡Oh! ¡Ándale! Ya vi un cortometraje de este director que es muy joven, Kane Parsons, pero pues yo creo que funcionó y le dieron presupuesto e hizo esta película que sí es un poquito de terror. ¡Ay! En todas partes, ponte Exa 99.7. Escríbeme por WhatsApp 312-2320-997. Ahí viene Molotov.

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2: 18 minutos antes de que sean las 4 de la tarde en todas partes, Ponte Exa 99.7. Yo quiero agradecer a toda la gente naranja que nos ha estado mandando mensajes, a Trino. Trino, cuando me escribas, tú dime qué ruta traes. Para imaginarte, por... O sea, no me sé muchas. Me sé la 30, la 31, la 14, la 22, la 1. Y para de contar. Pero creo que me sea suficientes, ¿no? ¿Ustedes cuáles se saben? ¿Cuáles rutas se saben? La primera ruta que yo tomé aquí en Colima cuando llegué y era estudiante era la ruta 1. Me llevaba a la universidad y me traía. Todavía no existía la 22, imagínense, imagínense. Todavía se le veía a la Felipe Sevilla del Río, se le veía un ladito que en sus tiempos fue de piedras. ¡Imagínense! Ya ahorita pues ya el pavimento ya está casi del mismo alto que la banqueta, ¿verdad? Pero bueno, hace mucho, mucho tiempo eso pasó. Laurita Sánchez, Nana, bonito miércoles para ti. ¿Cómo estás, preciosa Laurita? Giovanni Estrada. A ver, déjate consigo ahorita. Dice, ¿cuál es el precio especial en Cinépolis San Fernando? Quiero boletos. Deja ahorita busco en mi aplicación porque, o sea, como de 90 y tantos te lo bajan como a 70 y tantos. Es más, fíjate qué consentidos los tiene uno aquí. Uno le busca. Pero yo lo voy a hacer por ti, Giovanni Estrada, para que veas. A ver, vamos a suponer que voy a ver al Mandalorian a las 4:50 y que ya escogí un boleto y que me lo van a dar a... ¡Ah! También hay como lunes, ¡qué emoción! Y es en miércoles, en 76 pesos. 22 pesos menos es el precio porque yo compré a 98 el domingo. Así es que, ¡ahí está! ¡Ahí está! ¿Sí me escuchaste, Giovanni? Si no, ni para qué hice yo toda mi investigación. A ver, alguien nuevo. Vamos a ver qué me dice.
3: 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Ay. La frase es cuídate mucho. Mi nombre es Juan Carlos Aguilar Elizondo.
2: ¡Ay, qué lindo! Ahorita te anoto, ¿eh? Pues así las cosas. Saludos también a Juan Carlos, a Ulises García y a Cari Araceli, que también nos escribieron muy al principio del programa. 15 minutos antes de que sean las 4 de la tarde, yo soy Nana Silva y en todas partes, ponte Exa 99.7.

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1: Colima, Luis Ángel N. fue sentenciado a 7 años y 6 meses de prisión luego de que le fue encontrado culpable por el delito de homicidio calificado en grado de tentativa. El año pasado, Luis Ángel acudió al domicilio de la víctima, que es su vecino en la colonia San Pedrito, El Alto, en Manzanillo, y le disparó 4 balazos dejándolo lesionado. Luis Ángel también tendrá que pagar una multa y la reparación del daño. Con información de Los Hijos de la Noticia, soy Dana Ontiveros.
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1: Así es, aquí regresamos. No nos hemos ido. Son las 4 de la tarde con 5 minutos en todas partes. Ponte Exa 99.7. Ya fueron a nuestra querida página Exa 99.7 en nuestras redes sociales. Estamos en Facebook, estamos en Instagram, estamos en TikTok. Para que nos encuentran, sea cual sea tu red social favorita, ahí estamos siempre presente y en todas partes. Ay. Oye, vamos a una nota, pues triste por lo que ocurrió, pero con sentido de justicia. Ya se le dio sentencia a la persona que faltaba por sentenciar, de quienes se declararon culpables en la muerte del actor Matthew Perry, del actor de Friends. Esto ocurrió el 28 de octubre del 2023, o sea que tiene unos 2 años y medio, cuando el actor tenía 54 años y fue encontrado en su jacuzzi. Creo que las primeras personas que sentenciaron fueron a los médicos, que supuestamente, o sea, primero se lo recetaron, pero que después, o sea, permitían así como que le llegaran dosis mayores a las recetadas. A la persona que distribuía y que lo hacía también en un círculo como muy hollywoodesco, como muy de estrellas, también. Fue a la que le dieron más años, 15 años. Y por último, el asistente personal de Matthew Perry fue sentenciado a 3 años y 5 meses de prisión. Más 2 años de libertad condicional, más una multa de $10,000. Y esto porque era la persona más cercana a él, prácticamente la última persona que le suministró. O sea, llegaba a suministrarle entre 6 y 8 veces diarias. O sea, no era cualquier cosa. La madre de Matthew mandó una carta diciendo que era una persona en la que confiaban. Y bueno, sus abogados decían, bueno, es que pues era su jefe y tenía que estar, pues sí, pero pues tienes que discernir lo que le hace mal o lo que le hace bien a tu jefe, ¿no? Y pues prácticamente fue la última persona que le administró una dosis para irse a hacer algunas compras, y al regresar lo encontró en el jacuzzi. Por lo tanto, pues sí, claro que necesitaba haber justicia en ese caso, y así lo fue. Y entonces, pues, al menos reciben justicia. Pues sí, es una lástima que no esté una persona tan querida y adorable como Matthew Perry, pero también nos puede enseñar mucho a las demás personas para ni siquiera intentar. Yo me acuerdo que de chiquita sí me espantaron así a lo gacho. Es como, no, si una vez poquito, ya nunca jamás puede salir de eso. Y yo sí lo tomé literal, ¿eh? O sea, así como que no, nunca, nunca jamás, porque pues no sé, era como cuando te decían que si te comías una semilla te iba a salir un árbol en la panza. Algo así, pero algo así estoy yo de comprometida, de asustada. 4:08 en todas partes, ponte Exa 99.7, WhatsApp 312-2320-997. ¿A ustedes con qué los asustaban que hasta la fecha no lo hacen? Bruno Mars.

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0: 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El legendario Freddie Mercury usaba un piano como cabecera de su cama y aprendió a tocar acostado y al revés. Esto por si le llegaba cualquier inspiración al despertar.

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1: Ay, amigos y amigas, les tengo una muy bonita sorpresa. Y es que yo ya tenía mucho sin ver a Yair en esta cabina. Yair es casi parte del inventario de Exa 99.7 y viene de vocablo. ¿Cómo estás, Yair? Bienvenido otra vez.
2: Hola, Nana, ¿qué tal? Muy buenas tardes. Feliz y contento. Fíjate que en este junio futbolero y en esta semana de Hot Sale está increíble no solamente prepararte para el mundial. Imagínate que tú quieras ir a ver un partido de Estados Unidos, pero no sepas hablar inglés.
1: ¡Ay, no! ¡Qué vergüenza!
2: Imagínate que el siguiente mundial sea en un país donde a ti te guste ir, se necesita el inglés y no te entiendan en español.
1: ¡Ay, no! ¡Qué pena! ¡No! ¡Ya me está dando pena ajena!
2: No, y lo peor es que probablemente has sido una de las personas que sigues perdiendo oportunidades por no saber inglés. Si yo te dijera que es más fácil aprender a hablar inglés que aprender a hablar español, créeme que no te la pensarás y marcarás.
1: Eso sí, porque realmente el español es un poquito complicado. Oye, quiero que me presentes a tu compañero, que, claro, que lo estoy viendo por acá. ¿Cómo se llama? ¿Quién es? Dime.
3: Un gusto, soy Roberto Mayorga.
1: Hola, Roberto. Oye, ¿y cuánto tiempo tienes en vocablo idiomas premium?
3: Pues ya 3 añitos.
1: No, ¿en sí, serio? ¿Pero estudiando o trabajando?
3: Porque estudiando. Estoy bien joven. Estudiando uno. Apenas.
1: Ajá.
3: Trabajando 3 años.
1: No, pues en un año, según nos dice Yair, en un año ya estamos, mira, bien chicles bombas.
2: Claro que sí, porque lo mejor es que vocablo es el único sistema a nivel nacional personalizado, no escolarizado, que está, aparte de estar incorporado a Secretaría de Educación Pública, estamos avalados por Cambridge a nivel mundial. Es decir, manejamos un inglés que es completamente garantía de aprendizaje a partir de los 7 años y hacia arriba, no hay límite de edad.
1: Oye, sí, a mí me gusta mucho, yo siempre recuerdo con mucho cariño la ocasión que tuve oportunidad de ir a vocablo. Qué lindo lugar, los salones, la manera como los maestros daban las clases, la sala de las computadoras donde tú puedes ir a perfeccionar tu inglés. No. Me fascinó.
2: Y es que es súper padre compartirlo, ya como tú lo comentas. El sistema de vocablos, aparte de estar completamente garantizado y certificado por Secretaría de Educación Pública, hace que tú no dependas de ningún grupo. Es decir, tú en vocablo dependes de tu tiempo, de tu ritmo, sin estresarte, porque vas a aprender a hablar inglés sin libros, sin tareas, sin exámenes, con grupos completamente reducidos. Y estarán contigo en clase las personas que agendaron a la misma hora, que van a ver el mismo tema y que siempre se encuentran bajo tu mismo nivel. Y lo mejor es que son clases. En vocablo no son asesorías, no son tutorías en el idioma inglés, son clases completamente personalizadas con sala en Teacher, donde no siempre es el mismo maestro, todos se van rotando para que no generes vicios en cuestión de escucha y tampoco te me vayas a enfadar.
1: Oye, Roberto, y vi que tienen una sala especial para niños y niñas, ¿verdad? Está un poco más decorado de acuerdo a...
2: Sí, y es que justamente es importante para mí compartirte que nosotros contamos con 2 programas. El primer programa es para pequeños, por si papá o mamá nos está escuchando desde casa y dicen, bueno, Yair, mi hijo como que sí, le
1: voy
2: gusta,
1: sí,
2: ya se viene próximamente el verano y no sé qué va a hacer, pues qué mejor que aprender a hablar inglés y que inviertan un tiempo completamente educativo en calidad. De 7 a 11 entran en el programa que se llama Vocablo Kids, de 12 años en población general. Y recuerden que el único pretexto para no aprender a hablar inglés en ese 2026 es no llamar a vocablo. 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
2: 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Es más, deja de pensarle, porque en ocasiones el tiempo de decir, ay, el inglés, espérame, me voy a esperar un poquito más.
1: Ay, no,
2: y
1: no,
2: han
1: no.
2: pasado los años y desgraciadamente muy probablemente has perdido muchísimas oportunidades. Y en la vida en ocasiones no existe una segunda oportunidad. Y yo prefiero que estés completamente capacitado y que sepas inglés, aunque la oportunidad no se presente.
1: Híjole, Yair, muchísimas gracias. gracias. Y Roberto, pues diles la dirección donde está y les recordamos que para... ¿Desde los cuántos años pueden entrar a Vocablo? Desde los 7. No, pues para los que les dieron 3 meses de vacaciones.
2: Sí, claro, y lo mejor es que el sistema está completamente avalado y respaldado por Secretaría de Educación Pública.
1: Muy bien.
2: Esto hace que cuando termines la capacitación completa se te emite un certificado que te avala una carrera técnica. Entonces, no solamente aprendes inglés, sino que sales certificado automáticamente por Secretaría de Educación Pública. Y me gustaría que mi compañero comparta cuál es la metodología de los horarios, porque en muchas ocasiones el pretexto es que no tengo tiempo para hablar inglés, nana. Y si pierdo la clase y si los horarios son fijos, entonces que Roberto nos comparta más o menos cómo es la metodología de los horarios que Vocablo tiene para ustedes.
1: Claro que sí.
3: Muy bien, miren, la metodología está en que ustedes agendan día y hora en la que gusten asistir, uh-huh. ¿Va? Va a tener un mínimo de 4 horas a la semana, un máximo de 6. Ustedes definen cómo y cuándo y qué día asistir, ¿va? Puede ser lunes y martes 2 horas y 2 horas, de lunes a jueves 1 hora cada día, o el mismo lunes las 4 horas si ustedes gustan, ¿va? Es la flexibilidad que manejamos en Vocablo Idiomas Premium.
1: Excelente, Roberto, muchas gracias, Yair. Pues ya con eso nos despedimos y ya lo saben, chicos, Vocablo es una excelente opción. 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
23: 4:45.

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2: Doce minutos antes de las 5 de la tarde. Oigan, ¿qué creen? ¿Qué creen? BTS acaba de publicar, no sé en otras redes sociales, yo lo vi en YouTube, que publicó un video de más de 5 minutos, es que digo, casi 6 minutos, acerca de su visita a Palacio Nacional. Está bien bonito. ARMYs, no ARMYs, ¿qué les digo ARMYs? Ya, las ARMYs ya lo vieron. Pero los papás, mamás de las ARMYs que quieran ver qué onda, está muy, muy bonito. Porque, pues, está hecho con respeto que los invitaron a Palacio Nacional, que iban a conocer a la presidenta, con emoción también, o sea, iban guapetones, etcétera. La presidenta, pues, los atendió como personalidades. De hecho, les dio un reconocimiento como visitantes distinguidos. La presidenta, siendo una mujer, pues, preparada, culta, pues, les habló en inglés y toda la cosa. Y, pues, hubo detalles. Por ejemplo, hubo imágenes dentro de Palacio Nacional que yo nunca había visto, ni cuando es el 16 de septiembre y es grito, y bueno, el 15, la noche del 15, el grito y todo eso, que ya ven que de repente puede uno ver tantito de adentro. No, ni siquiera en esos momentos vi tanta imagen como la que vi en el video de BTS. Y y además, bueno, me enteré que tienen 16 gatos que viven ahí en el, ¿cómo se llama?, Palacio Nacional. Que yo creo que son los que se encargan de mantener a raya por ahí a la fauna nociva. Ay, me acordé, alguna vez hace muchos, muchos años, visité la casa de Ernest Hemingway en Key West. Y ahí también había muchos, pero muchos gatos con una característica muy especial, que tienen 6 dedos. Qué raro, ¿no? Pero sí, los gatos siempre se encargarán de tener a la fauna nociva a raya. 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Esta canción me gusta mucho, todo mundo baila.
3: ¡Qué rico, mi amor!

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18: Colima, este martes, personal de la Interpol estuvo en Colima para trasladar vía aérea al estadounidense detenido luego de los hechos ocurridos el lunes en Tecomán. Esta persona contaba con un requerimiento internacional y fue entregado a las autoridades estadounidenses en coordinación con la Interpol. Las corporaciones señalaron que los operativos continúan en la región. Con información de los hijos de la noticia, soy Dan Ontiveros.
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2: 5 de la tarde con 5 minutos en todas partes.

0: 42% de apoyo. ¡Qué barbaridad! Muy bien, se la reenviamos al conde, ¿va? Vamos a ver. Alguien nos mandó algo, pero lo vamos a escuchar primero. Porque no lo tenemos registrado. Es como cuando te marcan un número y el número no lo conoces, pues mejor no lo contestas, ¿va? Mejor voy primero a ver qué es lo que dice. Gaby Álvarez, un día a la vez, nana, bonito ombligo de semana. Así es, mi Gaby, bonito ombliguito para todos nosotros. Clarita Díaz, yo Barabara. Bueno, como a ella sí la conocemos, sí vamos a poner su audio.
1: Vamos a natación. Bueno, apenas vamos a entrar. Bueno, nos estamos estacionando justo ahorita.
0: ¡Ah! Creo que ya se salieron. Maribel Velázquez, hola nana, linda tarde también para ti, Maribel. Ay, tan hermosa, tan hermoso el público naranjo, naranjo, tan hermoso el público naranja, ahora sí, en todas partes, Ponte Exa 99.7. Oigan, iba a contarles un chisme acerca de Adal Ramones, pero la verdad, mejor está el de Alan Zamudio. No sé si ustedes ubican a Alan Zamudio. Alan es hijo de Casimiro Zamudio, líder de la banda El Mexicano, de mi banda El Mexicano. Y en los últimos días ha sido objeto de la burla de muchas personas al convertirse en un meme. ¿Por qué? Pues porque él baila ahí en la agrupación. Baila por todo el escenario. Y entonces todo el mundo dice, ¿y él qué hace acá? A lo mejor puede cantar, a lo mejor puede tocar el pandero, no sé, algo. No, él baila. Y entonces, pues ha sido objeto de burla porque muchas personas han seguido una tendencia de yo como el güey con W de banda El Mexicano. Yo en el jale como el güey de mi banda El Mexicano nomás estorbando. Esa es la tendencia y el meme. De hecho, nuestro compañero Fabián también lo hizo aquí en la cabina. Y entonces, yo no ubicaba de dónde había salido el meme hasta que ya me apareció eso y dije, pues sí, ese muchacho como que no sabemos qué onda. Como que está guapo. Yo atribuyo a que es como para atraer a las audiencias femeninas más jóvenes. Pero, pues resulta que ya ahí pues lo empezaron a etiquetar. El chavo tiene muchos seguidores en Instagram y resulta que no es un bueno para nada. El muchacho es chef, da clases, también da clases de spinning. O sea, sí chambea, vamos. Un alguien me dijo, no sé si sea verdad la verdad, solamente reproduzco lo que un alguien me dijo, que su papá se encontraba como un poco deprimido después de que falleció su mamá, y entonces él empezó a acompañar a su papá, como en apoyo, y pues para no dejarlo solo. Es muy importante cuando una persona está deprimida, que sus familiares lo acompañen en todo momento. Entonces, como que esto le dio fuerza y demás, y pues aparecen, como que tienen una relación así muy sólida, los veo en muchas fotografías juntos, y pues está padre, está bonito. Entonces, pues quien guste seguir, y luego también él siguió su propio trend, del cual es objeto, y entonces grabó un videíto donde él está pues en el escenario, nomás paseándose, bailando, como que qué onda. Pero sí hay unos videos muy muy divertidos que pues se visten así. Pues ya saben que mi banda El Mexicano, sus trajes son como muy estrambóticos, ¿no? Entonces se visten así y aparecen en los en distintos escenarios de trabajo, pues nomás bailando. Así como Alan Zamudio. Pero sí, ese es un muchacho que sí vale la pena seguir. Digo, señoritas jovencitas, ahí está una opción. ¿Yo para qué ando siguiendo? Ah, es un colágeno fácil. 5:10 en todas partes. Ponte Exa 99.7. Aquí viene otra señorita muy famosa en redes y entre la juventud. Ella es Kenia Oz. Viene a cantarnos Ruleta Rusa. Yo soy Nana Silva. En todas partes. Ponte Exa 99.7.

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1: 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Ariadna Thalía Sody Miranda, o simplemente Thalía, empezó su carrera musical a principios de la década de los 80 como vocalista del grupo infantil Din Din.
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1: 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Bueno, pues fíjense que ahora sí, ahí les va el chisme. El chisme que les tenía de Adal Ramones. Ustedes saben que, bueno, en nuestra época, Adal fue el influencer número uno. No nos perdíamos su programa Otro Rollo. Todo el mundo quería aparecer ahí. Digo, entrevistó a Luis Miguel, que era el inentrevistable. O sea, bueno, tuvo muchos aciertos ese programa. Pero por alguna razón a la gente o a las siguientes generaciones ya no le cayó muy bien. Yo no te sé decir. Pasó muy, muy mal este tiempo conduciendo la granja VIP. Pues acaba de anunciar que también estará en el otro mundial, donde promete recuperar su humor para comentar la Copa del Mundo. Y ya sabemos que lo hace muy bien, o al menos lo hace muy bien para nuestra generación. Pues, internet, o sea, es gacho. Empezaron a tirarle otra vez, que ya no da risa, que esto, que el otro. O sea, ¿para qué tanto odio? No es necesario. Mejor, pues, espérense a ver el programa y ya. Y ya de lo que vean, pues entonces sí, critiquen, pero con bases, ¿no? Para mí que en su vida han visto a las Ramones comentando mundiales. Y entre que hace sketches y es divertido, pues yo creo que sí lo va a hacer muy bien. 5:26, yo soy Nana Silva, en todas partes, ponte Exa 99.7. Como diría Amanda Miguel. Despechada sí, migajeras jamás. Así dice ella. Aquí viene una de esas. En todas partes, ponte Exa 99.7.

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4: 5:43. 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
5: Diecisiete minutos antes de las 6:00 p.m. en todas partes. Ponte Exa 99.7. Gracias, público bonito, que siempre está por aquí disponible. Don Mario Paz, ¿cómo estás? Yo pensé en Tommy Jerry. Saludos, Nana, presente, ¿ok? A ver, vamos a ver qué nos dice Mía.
6: La Nana Guaya Danza. Buena tarde. Adiós.
5: ¡Adiós! Mía va a danza. ¡Ay, qué bueno que los papás y las mamás lleven a sus hijos! Bueno, aquí entre nos, principalmente las mamás. Y hay algunos papás que sí, pero las mamás somos las responsables, pero solitas nos pusimos esa responsabilidad. ¡Carmencita, cómo estás! Me dice, saludos, Nana, ¿qué tal? Mi estimada, un placer. Alejandro... Por poquito y tienes falta. No más porque llegaste así tantito antes, pero si no, no, mi chavo. Carlitos Nava, linda tarde. Buenas tardes, Nana Silva. Ni pies, ni cabeza. Ay, gracias. A ver, ¿qué tenemos por acá? Oh, más audios. Vamos a ver.
7: Nana, la canción que pusiste era mi favorita. Te mando besitos, saludos, corazoncitos.
5: Muchas gracias. La canción que puse, verás. No sé si era la de Mírala, Míralo, de Alejandra Guzmán, que sí creo que pueden ser los gustos de Barbarita, o la de Mentiras, pero la de Mentiras la puse un poquito después. Pero las dos la creo muy, muy capaz. A su mamá de enseñarle esas canciones. ¡Ay, mujer! Bueno, en todas partes, ponte Exa 99.7. La canción que a continuación les voy a poner está bien bonita. Me trae muchos recuerdos. Alguna vez Jarabe de Palo estuvo aquí en Colima. Y pues, no sé, si se pudo que Soda Stereo se volvió a reunir, ¿por qué no Jarabe de Palo? ¿Verdad? En todas partes, ponte Exa 99.7.

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1: Minutos antes de las 6 de la tarde en todas partes, ponte Exa 99.7. Un saludo para los más sentidos, que dicen que no los trato con el mismo cariño que a otros. Pues sí, pero los otros tienen 5 años. Hay un niño de 3. ¿Cómo crees que no los voy a tratar diferente? Pues oye, si a mí no me tratas, pues ¿cómo? Ay, no te digo. Bueno, ha llegado el momento de decirles a todos ustedes, muchas gracias por el favor, su atención. El día de mañana a las 3 de la tarde en punto estaré con ustedes aquí en Exa 99.7. Un abrazo, un beso, pórtense mal, cuídense bien. Los voy a dejar con esta bonita canción que me gusta mucho. Chaito.

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